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Muchachita, Norma, digo linda muchachita, Norma. Y bueno, ay amor, aquí está Poder del Norte, 7:27 minutos. ¿Seguimos o no seguimos aquí en la Superestelar?

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0: Señoras y señores, tengan ustedes muy buenas noches, un placer saludarles. Terminó el campeonato del mundo del fútbol. Ya hay un nuevo campeón. Digo nuevo campeón porque no pudo coronarse el equipo de Argentina, la selección de Argentina, ante su similar de España. Le doy las buenas noches a mi compañero y amigo, el rey del deporte, Luis Minor. Hablamos primero, ¿qué pasó el día de ayer sábado, 3 de la tarde? El equipo de Inglaterra y Francia se enfrentaron por el tercer lugar. Un partido de mucho espectáculo, muchos goles, Luis Minor.
1: Pues mira, primero que nada, buenas tardes, tarde noche a toda la raza, a la gente de la Superestelar que nos está escuchando, te está escuchando obviamente, a ti Agustín Botello, feliz domingo, domingo familiar, domingo ya, tristemente después de casi 40 días de actividad de la Copa del Mundo, Botello, ya se terminó todo. Y sí, como lo comentabas el día de ayer en Miami, que fue el partido por el tercer lugar, pues sí, las selecciones de Inglaterra, quiero decir, y Francia, como lo comentabas. Pues yo creo que ya dijeron, pues ya es el último partido, no jugamos,
0: espectáculo.
1: Vamos a echarnos un relajo, vamos a dar lo mejor de nosotros, uno y otro.
0: Y vamos a dar espectáculo.
1: Pues de hecho eso fue, pero primero comenzó Inglaterra con un espectáculo de 4 goles, diciendo qué está pasando con Francia. Los argentinos obviamente felices porque pues no estaba marcando goles Mbappé. Y de repente en el segundo tiempo se vino el vendaval azul. El vendaval francés, y terminaron casi empatándoles a los ingleses, ¿eh? De hecho, una jugada después de los goles que anotaron, el doblete de Mbappé y luego un gol de Barcola, pero iba a meter un gran gol el equipo argentino con Michael Olise. O sea, una jugada así de triangulación.
0: ¿Pero por qué argentino? Si estamos hablando de...
1: Ah, perdón, francés. O sea, es que la euforia de saber, de ver perder a Argentina te deja diciendo, se te queda la palabra Argentina. Y los argentinos. Oye, pero no, o sea, fue una gran jugada de los franceses ayer. Casi Michael Olise lo termina en un golazo, o sea, así de goles de tiki-taka, toque, precisión, pase, triangulación. No pudieron, y al final, pues, terminó 6-4 el partido, ganando Inglaterra. Merecidamente el tercer lugar se lo quedó el equipo inglés. Nuevamente se quedaron, desgraciadamente para ellos, en la orilla de buscar una final. No la consiguieron. Hubiera sido una final europea contra España, no se dio, obviamente, y pues así quedó la cosa. Eso sí, Mbappé con esto, y más lo que pasó hoy, pues se quedó como el campeón de goleo de las Copas del Mundo, con 10 goles metió, y además, ya Messi probablemente no tendrá su último mundial, y marcó, ya tiene más goles en Copas del Mundo Mbappé, y todavía tiene 27 años el hombre, o sea, todavía
0: mucho
1: le queda...
0: futuro.
1: Por lo menos 2 mundiales más le quedan.
0: Si las lesiones no lo aquejan.
1: Ah, también. Eso es evidente. Pero tiene ya 22 goles en la historia de los mundiales. 2 por encima de Messi. Obviamente. Y pues la selección de Inglaterra, pues por el otro lado, pues ahí está. Con ese tercer lugar. O sea, más meritorio. O a lo mejor más triste con lo de la selección mexicana. Porque pues imagínate. ¿Hasta dónde pudo haber llegado México? El hubiera no existe, yo sé. Pero... ese partido, ¿hace qué? ¿3 domingos? Sí, ¿no? Fue hace 3 domingos.
0: Más o menos, sí, 3 domingos que teníamos una esperanza enorme.
1: De haber
0: pero
1: llegado.
0: Fue superior al equipo de inglés.
1: Pues, y no sé si superior, más bien contundente.
0: ¿Contundente?
1: Esa es la palabra, contundente.
0: Sí, sí, cierto.
1: Y nosotros, pues, fallamos. No tuvimos los jugadores, no tuvimos la mentalidad de buscar. Las intenciones sí, pero no lo otro. Ahora... ya antes de ir a lo que es la final, pues ¿qué nos deja de reflexión esta Copa del Mundo? Una reflexión muy importante. Fue un gran mundial. Hay que decirlo. Un gran mundial.
0: Muy caro.
1: Muy caro. En todos los sentidos. Viajes, boletos, hospedajes, lo que tú quieras. Pero en cuestión futbolística fue un gran mundial.
0: México hizo un buen papel.
1: Muy buen mundial hizo la selección mexicana. Sí, van a decir...
0: Y los anfitriones mexicanos, muy buen papel también.
1: Sí, sí, sí, no,
0: fueron contentos los...
1: Sí, los...
0: equipos que
1: estuvieron... Los de Congo, Colombia, los uruguayos, los españoles...
0: Los mismos que no los coreanos, dejaron pernortar en Estados Unidos.
1: Ah, sí, los iraníes, por supuesto. Y
2: felices de la vida.
1: Y no solo ellos, o sea, los que ni siquiera sus países fueron a México lo disfrutaron, porque había noruegos, había franceses, había inglés, ah, no, ingleses sí, porque jugaron.
2: Sí.
1: Pero habían de muchas partes. Los colombianos, de hecho, decían que eran naciones hermanas con México, o sea, decían, estamos muy contentos de lo que fue la hospitalidad de los mexicanos. En Guadalajara, porque también jugó ahí Colombia.
2: En Monterrey.
1: En Monterrey.
2: Que lo recibía el gobernador con un sombrero para todos los
1: equipos. Los neerlandeses así los recibieron. También a los japoneses, recibieron a los tunecinos, que ellos, creo que por las goleadas que recibieron en Monterrey, creo que nunca van a querer volver a ir a Monterrey los de Túnez. Pero la gente feliz. Los de Marruecos y diciendo gracias. Y luego Irán, cuando ves las redes sociales de Irán agradeciéndole a México y dándole nuestro apoyo para pues que siguiera adelante el equipo mexicano, pues
2: desafortunadamente dice que va también en el camino.
1: También nos quedamos en el camino, pero o sea, nos dejó eso, un mundial que nos dejó que los tres anfitriones no lo hicieron mal. Bueno, tal vez a lo mejor dirías tú, por plantel merecía, debió haber hecho más Estados Unidos porque lo bailó Bélgica.
2: Qué triste para la selección de Estados Unidos, pero no tiene la misma afición como la mexicana.
1: Ah, no. Entonces, y Canadá tampoco, pero también hay que decirlo, para hacer su mundial lo hizo bien.
2: Se esperaba más de Estados Unidos. ¿Qué equipo decepcionó para ti?
1: No, definitivamente si hablamos de decepción tiene que ser Uruguay. Una de ellas. Uruguay tenía un gran plantel y decepcionó. Si hablamos de
2: Estados Unidos,
1: Brasil puede ser otra de las grandes decepciones.
2: Brasil, si no
1: Portugal
2: llega a la final,
1: también. Se esperaba mucho de Portugal. Yo digo que sí, porque pues tenía un equipazo Portugal. Dejando a un lado el tema Cristiano Ronaldo, tenía un gran equipo, un gran talento, pero no lo aprovecharon y pues con la España, pues ya vimos lo que es España.
2: Es que definitivamente ganó el mejor equipo.
1: Claro.
2: Ganó el mejor equipo.
1: Hoy se demostró. O sea, Argentina sí tuvo sus méritos en algunos partidos, por ejemplo en el último con Inglaterra, que avanzó a la final.
2: Fue el único destello que tuvo Argentina.
1: Sí, podemos decir eso.
2: Yo pensé que probablemente le podía ganar a Argentina a España, no lo dejó hacer nada.
1: No, es que así fue todo el Mundial España. Solo Bélgica los pudo meter un gol.
2: Aplastó prácticamente a todos los rivales.
1: Sí. Y si no los aplastó en los últimos minutos o en las compensaciones, ahí fue donde atacó. O en los tiempos extras, como fue esta final, atacó y ahí se acabó todo.
2: Liquidó.
1: Sí, ellos son contundentes. Cuando debe de ser,
2: ¿cuál fue el camino de Argentina y cuál fue el camino de España?
1: No, pues el de Argentina fue...
2: facilito.
1: Hace cuenta le pusieron toda la alfombra roja como si fuera una estrella de Hollywood.
2: ¿Te acuerdas tú de los
1: Cabo
2: Verde.
1: Y vete primero a su grupo, Argelia, Jordania y Austria, que ese fue el grupo de Argentina. Y luego te vas a los octavos de final, que de hecho debió haber sido Uruguay, por eso es uno de los fracasos, pero ahí está la selección de, ¿cómo se llama? De Cabo Verde. Y Cabo Verde lo hizo sufrir con...
2: Cabo Verde fue la sorpresa.
1: Esa sí fue una gran sorpresa, revelación. El arquero que consiguió más gente en redes sociales que el propio Cristiano Ronaldo, bociña, tenía 10,000 seguidores en Instagram, llegó a más de 26 millones y siguen sumándose.
2: Falto yo todavía.
1: Y altos. Y luego de ahí, el siguiente camino fue Egipto, pues ya vimos lo que pasó con Egipto, el descaro de lo que le hicieron los egipcios. ¿Qué digo? También mérito de Argentina de venir de un 2-0 bajo, pero pues sí está muy... viene de la mano de muchas cosas que pasaron. Luego siguió
2: inconformidades,
1: por supuesto. Luego llegó la selección de Suiza, que ahí te puedo decir sí hubo cosas, pero también dejó, también la expulsión del suizo sí fue una tontería, o sea, solo se hace expulsa para que dejas caer. Y luego con Inglaterra, pues Inglaterra,
2: yo creo que fue
1: lo mejorcito de Argentina, sí, fue
2: enfrentó a Argentina.
1: Sí, lo más difícil sí fue Inglaterra en semifinales.
2: Y yo creo que después de ese partido como que dio un cambio y un poco de confianza a la selección de Argentina.
1: Sí, se sentían ganadores,
2: superiores,
1: no quiero decir que se hayan puesto arrogantes y nada, sí podemos, ganamos fácil a la selección española. Pero la realidad fue otra. España fue completamente superior el día de hoy.
2: Muy superior. Mucho.
1: Argentina, es más, Argentina ni siquiera disparó portería en todo el partido, incluido los tiempos extras. Sí, o sea, disparó uno, pero la voló. O sea, pero ningún balón así que dispare directo al arquero Unai Simón llegó. al portero
2: no,
1: de España.
2: No, no lo dejó prácticamente. Es que aparte, nada, muy bien la expulsión también de la
1: Argentina. Ah, Enzo Fernández. De hecho, esta es de, hasta debió haber sido roja directa, no doble amarilla. Por lo brutal que llegó Enzo Fernández.
2: Muy fuerte, muy fuerte.
1: Y él todavía diciendo, yo no hice nada.
2: Quería que la checaran en el bar.
1: Ándale,
2: si la checan en el bar te van a meter a la cárcel, ya no le muevas.
1: Sí, te meten más partidos. Porque todavía tienen edad para jugar otro mundial Enzo Fernández, pero...
2: Y luego la otra del...
1: Ah, lo de Cucurella, no, ahí sí.
2: Muy infantil.
1: No, ahí lo intentó querer vender Messi, pero no, o sea... No, ni siquiera se...
2: Ya te ayudamos mucho, Messi, ya no.
1: O sea, ya, deja... Sí, ya, así quedó la cosa. Pero no, o sea...
2: Y al último, tuvo...
1: Sí, o sea, Argentina estuvo buscando. Estuvo buscando
2: ya
1: ahí.
2: Cuando terminó el partido también se dieron ahí unos empujones.
1: Ah, sí, pero fue porque que... ahí sí, Enzo, ahí fue Leandro Paredes el que pues no supo perder. También eso es muy característico del sudamericano, no solamente argentino, del sudamericano. No saben ganar, pero peor,
2: no pueden ganar y no saben perder.
1: No saben perder los sudamericanos. Se querían llevar a muchos de corbata, querían ya pelear, entrar en bronca, después ya se calmaron, obviamente, pero sí.

0: Y lo de España, te digo, excelente, la verdad. Sí, muy bien. Defensivamente, qué equipazo, el defensa, Cucurella, luego Cubarsil, Lenormand. Ah, no, ¿cómo se llama? Yannick Laporte, el central del City. Y el otro lateral, Pedro Porro.
1: ¿Estaba dentro de los favoritos España para ganar esta
0: Copa del Mundo? Sí, era uno de los candidatos. Sí, era uno de los candidatos a...
1: El número era Francia.
0: Ah, claro.
1: Francia, Brasil,
0: de hecho, por ahí Alemania. Argentina estaba ahí, obviamente.
1: Argentina, sí, pues también.
0: ¿Y este equipo?
1: México.
0: No, de hecho, México fue...
1: México y Sisi.
0: El Sisi. No, de México... Bueno, ahorita vamos con México. Estamos con el campeón del mundo, con España. O sea, la línea defensiva y el portero, o sea, bien. O sea, los cinco. Lo de Cucurella, lateral por derecha y luego por izquierda.
1: Es que todos,
0: Pedro Porro, qué extraordinario mundial. Lo de Rodri.
1: Hasta el técnico.
0: No, sí. Y tenía muchas dudas, ¿eh? Había muchas dudas con el técnico allá en España, previo al mundial. Y todavía las dudas las incrementaron.
1: Porque entró tenía poco que haber entrado en diciembre, algo así.
0: Sí, entró hace poquito Luis de la Fuente. Y deja tú, o sea, tenía dudas. Hubo dudas ahora con la convocatoria que fue del mundial. Dejó fuera algunos jugadores importantes.
1: ¿Cómo quién?
0: Por ejemplo, Álvaro Morata, o sea, en el ataque, o sea, delanteros. O sea, confiaron en uno de la Real Sociedad como Mikel Oyarzabal y terminó marcando 5 goles en la Copa del Mundo, Oyarzabal. Y otro, no sé qué otro juego te puedo comentar así, pero hay mucho talento español, obviamente. Ahora, las dudas crecieron con España cuando empató a 0 con Cabo Verde, porque fue su primer partido y terminaron 0-0. Fue el partido que quedó 0-0.
1: Sí. Y vos te decías. Era el grupo de la misma Argentina.
0: Sí.
1: O sea, ese grupo llegó a la final, los dos.
0: No, España estuvo en el grupo con Uruguay, Arabia y Cabo Verde.
1: Ajá.
0: Y en ese grupo se cruzó el segundo de ese grupo con Argentina, Cabo Verde. En octavos. En los dieciséisavos.
1: O sea que fíjate lo que son las cosas. Cabo Verde enfrentó a los dos finalistas.
0: Exacto.
1: Y a los dos les dio guerra.
0: Y con los dos empató. Nomás porque perdió en los tiempos extras, pero en el marcador final, así oficial, es empate.
1: Les empató a los finalistas, al campeón y al finalista.
0: Sí. Y bueno, y en mérito de ellos, o sea, fue una de las
1: grandes. Yo por eso decía cuando me preguntaban, ¿quién quieres que gane la Copa del Mundo? Yo decía que Inglaterra. Porque cuando me preguntaron, ¿México dónde quedó? No, pues es que México le ganó el campeón nomás. Fue el único que lo pudo ganar. Pero no, pues también
0: perdimos. Pero no, ahora ya, y pues felicidades a la gente española. Obviamente, pues nosotros fuimos parte de España. Muchísimos siglos. Décadas, bueno, muchos años. Fuimos colonia.
1: Independizado.
0: Y luego dice que por culpa de Miguel Hidalgo.
1: Si no ahorita fuéramos campeones.
0: Ya sé. Pero no, o sea, está bien. O sea, bien por España, es su segunda Copa Mundial, es su segundo título. Y recordemos que el próximo Mundial es en España.
1: Es en España, coño.
0: España, Marruecos y Portugal serán las sedes del Mundial 2030.
1: Seis,
0: de hecho.
1: ¿Por qué seis?
0: Porque como es el centenario de los mundiales, le van a dar un partido un partido de mundial que se van a jugar en Paraguay, Uruguay y Argentina. O sea, esos tres van a tener un juego como anfitriones de la Copa del Mundo del 2030.
1: O sea, esos ya están calificados entonces, ¿se puede decir?
0: No sabré decirle si o sea, si van a ser sedes, pues sí, deben de estar calificados. Pero sí se me hace medio raro. Pero bueno.
1: Eso ya se investigará más adelante.
0: Sí, veremos cómo se las arregla Infantino.
1: Ya tú le platicas aquí al auditorio porque faltan 4 años. ¿Quién sabe si yo llegue?
0: O si llegamos. Porque ya ves que ahora Trump no ganó su selección, no ganó el favorito, a ver si no deciden seguir con las guerras. Y bueno, pues hablando de cosas que nos dejó esta Copa del Mundo también, obviamente el ICC, se quedó esa frase bastante, se quedó el que quiere volar, él quiere volar. Ah, sí, los vikingos noruegos, que también fue una grata revelación, Noruega, Haaland. ¿Quién más te puedo decir? Bueno, Inglaterra no hizo un mal mundial, o sea, llegó hasta el partido del tercer lugar. Podemos decir que Francia sí decepcionó al final porque pues era el favorito para llegar al final.
1: Ya no quiso.
0: Y España pues los borró. Así como borró y Argentina, también lo hizo con España.
1: Pero España borró a todos.
0: Sí, definitivamente. Y hablando, y una de las cosas que sí me quedé así como que chin, Japón. Yo esperaba mucho de los japoneses. Nada más que les tocó Brasil y pues...
1: Y para nada, nada más para nada.
0: Los echaron. Y los coreanos también, tanto apoyo que nos dieron. Y viceversa, el apoyo de México y Corea también quedó fuera de los...
1: ¿Quién echó a Brasil afuera? Francia.
0: No, fueron

0: Noruega.
1: Noruega.
0: Ahí con los dos goles de Haaland. Sí, doblete de Haaland. Y la selección mexicana, pues sí, o sea, era de los que menos expectativas se tenía. Incluso la gente ni siquiera nos importaba la selección. Muchos de nosotros decíamos, selección.
1: Que le... un buen mundial la selección.
0: Sí, o sea, al final
1: se,
0: te digo.
1: Otra vez se activó.
0: Se reconcilió el público con la selección mexicana, sí, exactamente. Sí. Claro, ahora ya volvieron a regar el tepache con esto de eliminar el ascenso y el descenso las de la federación, las de la Liga MX, pero de ahí en más. En sí, el mundial.
1: Los dineros mandan,
0: ya lo sabemos.
1: A veces echan a perder cosas, a veces...
0: Sí, por un bien se tiene que sacrificar algo, según esto.
1: Lo bueno para México que es el jugador,
0: Quiñones.
1: El niño.
0: Ah, lo de Mora. Digo, va a seguir jugando con Xolos, porque por la regla no puede ser fichado por nadie ahorita. Hasta que cumple los 18 años. O sea, en enero ya lo estaremos viendo en un equipo top de Europa, probablemente. A Gil Mora. Eso va a ser lo más probable.
1: ¿Quién más crees que se vaya a ir? ¿Cómo se llama este? Un defensa bien aguerrido.
0: Pues estaba Eric Lira, pues era Lira de contención.
1: ¿Lo ves fuera también?
0: Pues
1: sí. ¿A quién ves fuera de todos los...?
0: Pues ahorita está jugando en Cruz Azul. No hay ofertas por él. Se hablaba también del Tala, que iban a buscarlo en Portugal, pero nada. También se hablaba de Israel Reyes, ya estaba casi apalabrado con la Roma y nada. O sea, el Mundial sí dejó cosas buenas para México y para algunos, buenas actuaciones, pero al final...
1: Yo creo que ya terminando el Mundial ya van a empezar a...
0: Pues en una de esas puede ser. Y si no se contratan ahorita en verano, se van en invierno, probablemente. Como el caso de Mora, que ese es un hecho que se va. Pero, pues así está. Y pues... En lo que estaba todo esto del mundial, que igual lo podemos hablar más adelante, pues ya inició el fútbol mexicano. Ya inició.
1: Voy a la pausa. ¿Qué te parece si voy a la pausa y de una vez avanzamos ¿sí? la jornada número 1 del campeonato del fútbol mexicano?
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0: Pues así es, mi estimado Luis Minor, termina la Copa del Mundo, ahora esperar 4 años, pero en nuestro país arrancó el campeonato del fútbol mexicano. Créeme que no vi partido, es más, no sabía yo que iniciaba la jornada número 1.
1: Es que
0: me enteré que perdieron los Tigres, me enteré que ganó el Atlas con el de Cabo Verde, Monterrey.
1: Duke.
0: Monterrey creo que ganó. Santos, ¿verdad?
1: Ey,
0: es lo
1: me,
0: único que sé.
1: Medio ahí, no, tuvo un primer tiempo muy bueno, ahorita, Rayados. Y sí, ganó América.
0: Pero vámonos con la jornada número 1, ¿cómo empezó el...?
1: Todo comenzó el jueves.
0: Jueves
1: empezó.
0: El fin de semana.
1: Ey, con el retorno del Atlante.
0: Porque no iba a haber partidos por la final, me imagino. Ayer sí hubo, ¿no? El sábado sí hubo.
1: Sí, o sea, hoy no iba a haber partidos.
0: Nomás por la final,
1: por la final no. O sea, estaba el juego del tercer lugar, pero como fue más temprano, y ah, pues sí se puede. Pero pues el domingo, pues obviamente toda la atención estaba puesta en el Mundial, así que pues no. No tenía sentido hacer los partidos el domingo en la jornada. Pero
0: ¿es Atlante?
1: Atlante regresó al fútbol mexicano. Con derrota.
0: Con derrota, válgame Dios mío. Ven.
1: Perdió con Necaxa 2-1 allá en Aguascalientes, eso sí, con polémicas arbitrales, no se quedaron fuera las polémicas del Mundial, bueno.
0: Miguel Herrera trae el Atlante.
1: Sí, Miguel Herrera está
0: cuidado con el Atlante. Va a ser buen
1: papel. Pues...
0: tiene buen técnico, Herrera.
1: Es buen técnico, o sea...
0: Y
1: tiene
0: ahí salió Herrera,
1: Sí, sí, yo sé. Surgió ahí en Atlante. Pero me refiero...
0: Fue campeón con Atlante.
1: Y estuvo con Toros Neza, pero eso es otro caso. Pero con Atlante, tú, Agustín, güey.
0: Ajá.
1: Con Atlante... Es que buena parte del plantel es de Liga de Expansión. O sea, viene de Liga de Expansión en su plantel. Buena parte de.
0: Ajá.
1: Digo, van a traer incorporaciones. De hecho, se habla de David Ospina, el arquero que estuvo en selección de Colombia como arquero del mundialista. Va a venir a jugar con Atlante.
0: Es lo que te digo, más adelante van a empezar las...
1: Sí, o sea, obviamente tienen que reforzar.
0: Que no terminar esto.
1: Claro, no, tampoco vamos a decir que van a ser bombas, contrataciones, bombas tan acá relucientes de Atlante. Que recién está... iniciando su camino.
0: Y luego dices, vas a traer un arquero que te puede dar. Pues mira, ahí está Iker Casillas, o ¿cómo se llama este?
1: No, este Keylor Navas.
0: Keylor Navas, perdón.
1: Bueno, se comió 3 ayer con Pumas.
0: Sí, pero cuando llegó, ahorita casi lo llegó hasta la final, ¿no? ¿Jugó?
1: Llegó a la final.
0: Llegó a la final.
1: Sí, perdió con Cruz Azul dramáticamente. Bueno, ganó Necaxa en su presentación, le ganan al Atlante. Atlante juega el viernes, este viernes contra el América en el Azteca.
0: Vámonos.
1: Recordando los viejos tiempos cuando jugaban en el Azteca.
0: Va a estar muy bueno ese partido.
1: El Piojo contra Guillermo Almada, creo que es el técnico de las Águilas. Sí, es en viernes.
0: ¿A qué horas?
1: La noche, como a las 8.
0: Yo voy a estar aquí, a las horas que yo entre.
1: Yo salgo de aquí, pues vamos directo a ver el partido. Pero sería el partido Atlante-América, porque Atlante creo que van a jugar los viernes. Es que como se quedaron con la Plaza de Mazatlán.
0: Ajá.
1: Y Azteca tiene los derechos de transmisión de Atlante, por esa razón juegan los viernes.
0: Y van a jugar Atlante de local. Recibe al América.
1: Administrativamente, porque pues es el Azteca.
0: Ajá. Pero, ¿ahí va a jugar el Atlante en la Azteca? ¿Qué pasó con el estadio del Atlante? ¿El Azulgrano? ¿Cómo se llamaba?
1: Pues era el Ciudad de los Deportes.
0: Ese era.
1: Ese era, pero ya también Cruz Azul va a jugar ahí en el Azteca. Ya sí, siempre sí. O sea, los tres van a jugar ahí en el Azteca y pues Atlante provisionalmente en expansión jugaba en el Coruco Díaz allá en... ¿Qué? ¿Morelos, no? Está en Morelos.
0: No, pero cuando estaba en la primera división, jugaban entonces...
1: Atlante, sí, jugaba en Ciudad de los Deportes. Era el Estadio Azulgrana.
0: Azulgrana.
1: Se conocía, pero pues el necesita mucha remodelación el Estadio de Ciudad de los Deportes, de la realidad. Pero bueno, jugó el Necaxa ese día, y en ese mismo día fue cuando jugó Tigres, que cayó allá en Tijuana ante los Xolos sin Mora. No jugó Gil Mora el partido.
0: De buenas, porque si así...
1: No, si fueran más, hubieran sido más. No, y los goles que cayeron en ese partido, el tercer gol sobre todo, fue una... Si llegas a ver el tercer gol que metió Tijuana...
0: Un ratito más los veo.
1: Te vas a decir, es en serio que así nos cayó el tercer gol. Vas a...
0: Está desbaratado prácticamente.
1: Ah, por cierto, le aplicaron, en ese partido le aplicaron la ley Prestiani al Búfalo Aguirre. Hizo esto y...
0: Pa' afuera.
1: Y no lo debe hacer. Y bueno, se lo olvidó. Y eso que él jugó la Copa del Mundo con esa regla. Y se lo olvidó de plano.
0: Bueno.
1: Eso pasó el jueves. El viernes debutó el campeón. El Cruz Azul.
0: Ajá.
1: Empezó perdiendo 2-0
0: partido,
1: con
0: ¿no?
1: San Luis. Sí, buen partido. De hecho, un golazo el primero, el del francés Alamonch. Luego metió el gol el nuevo jugador que trajeron, Llorente, un español que traen de las inferiores del Atlético de Madrid, llegó al San Luis, que son hermanos, ajá, filiales, más de cuenta. Pero luego Cruz Azul remontó y terminó ganando 3-2.
0: Buen partido.
1: Buen partido. Otro buen partido en León, con el mencionado Duke, caboverdiano, que fue el primero que marcó el gol. Traen uno de Cabo Verde y traen uno de Bélgica. Por eso te digo internacional, porque además de no jugó Camilo Vargas, porque descanso por el mundial que tuvo.
0: ¿Y el portero de Cabo Verde todavía no tiene equipo?
1: Se habla de Colo Colo de Chile, que estaría interesado en él. Pero hubiera estado padre que viniera a la Liga MX.
0: Sí.
1: Y lo padre.
0: Y que se lo hubieran traído al Atlante. Más.
1: Más todavía. No, deja tú. ¿Quién necesita portero? No, Rayado necesita portero. Imagínate, con Bocinha. Rayado.
0: Sería un espectáculo, con Monterrey.
1: Sí. A sus 41 años,
0: Monterrey, lo que tú quieras. Monterrey te cobija muy. Pues, un torneito, dos torneitos todavía.
1: Sí, pues sí. Dos añitos todavía puede. El portero todavía tiene un tiempo un poquito más extenso en su carrera futbolística. Mira, Messi. Hablando de Cabo Verde, se habla de que México quiere traer a Cabo Verde a jugar a la Ciudad de México, al Estadio Azteca, en un amistoso. Imagínate lo que sería. Traer a la Cabo Verde. O sea, en la fecha FIFA se habla. Ajá. Para fecha FIFA en agosto, en septiembre, octubre, por ahí se habla. Ay, disculpen. Y luego, bueno, ese partido que ganó León, digo, Atlas 3-2, le ganó León.
0: Buen partido
1: terminó. Y el último juego fue ya más aburridón. Allá en la frontera, Juárez y Puebla, ganó Puebla.
0: Puebla.
1: Sorpresivamente ganó el Puebla allá en Juárez ante los Bravos.
0: ¿Cuántos?
1: 1-0, terminó.
0: 1-0, por la mínima.
1: Por la mínima. Luego el sábado, la jornada del sábado con el partido de las Chivas. Cayeron en casa ante el Toluca. Sí, le tocó un rival difícil.
0: El Diablo.
1: Sí, pero se vio mal Chivas. Sigo, tuvo sus oportunidades, terminó 2-0 cayendo.
0: ¿Jugaron ya los seleccionados?
1: Sí, ya jugaron todos los seleccionados con Chivas. Con Toluca también, con el caso de Vega y con Gallardo.
0: ¿Vega jugó?
1: ¿Qué?
0: ¿Vega sí jugó?
1: Sí, fue titular. La Hormiga fue banca. Sorpresivamente lo mandó a la banca Milito. Entró el cuate Sepúlveda y lo expulsaron segundo tiempo. Y luego ya entró la Hormiga. Pero pues
0: ¿entró con su paraguas la Hormiga?
1: No sé.
0: Bueno,
1: ganó Toluca el partido del sábado. Luego jugó también el conjunto de Pumas, que bueno, de hecho fueron los primeros que jugaron el sábado.
0: ¿Pumas contra?
1: Pachuca. Fueron goleados por el Pachuca, los Pumas.
0: Ah, los golearon a los
1: 3-0. Dos goles a
0: los. Ah, por eso me decías de los que se comió los goles.
1: Se comió los tres goles Keylor. Y salvó otras que no hubiera sido 4 o 5 goles de Pachuca, iniciando el torneo.
0: Empezó bien Pachuca entonces.
1: Anda bien. Ahora con Benjamín Mora, el que traía al Querétaro.
0: Ajá.
1: Que hizo un buen torneo y casi los calificaba a liguilla. Bueno, al menos al repechaje. Pero ahora el malayo está en Pachuca. Y el que era su técnico de Pachuca está en Pumas. Esteban Solari, y lo expulsaron. Por andar ahí alegando.
0: ¿Y el de Pumas se fue?
1: Ah, Efraín, sí, ya se fue. Y ya tuvo su primer fracaso. Ni siquiera calificó a su equipo en Europa Champions, así que.
0: No, hombre.
1: Ya fracasó. Sí. Para nada, de hecho. Luego, otro partido más que se jugó.
0: Santos-Monterrey.
1: Monterrey-Santos.
0: Buen partido también.
1: Buen partido de Monterrey, primer tiempo. Aplastó a Santos y estaban 3-0. Al final terminó 3-2 porque lo de Rayados es un poco raro. Tienen una buena media cancha, buen ataque. Ahora, se ve con buen ataque. Diego Rossi que llegó. Se habla de que va a llegar otro delantero de Bélgica, Kuipers, de Kuiper, va a llegar. Según dicen allá en Monterrey. Pero la defensa es muy endeble. Muy chatita, muy baja la defensa. O sea, es muy, muy mala la defensa de Rayados. Y el arquero, ni se diga, lo del Mochis Cárdenas, tampoco te da confianza. En defensivamente a Rayados, que al final, te digo, terminó 3-2. Y el último partido que se jugó fue allá en la Corregidora. Querétaro y América se jugaron. Falló un penal Henry Martín. El penal bien marcado, por cierto. Porque hizo el defensa de Querétaro, extendió el codo. Le pegó el balón en el codo. Era penal. Pero lo falló Henry. Pero luego después metió el gol Isaías Violante y así terminó. Y así como Tigres trae una pedacera, o lo que dejó Tigres post-Guiñac, ahora el América post-Jardine, también una pedacera de equipo. Prácticamente la banca del América eran 4 chavos que ni siquiera habían debutado en primera división, los tuvo que ellos llevar a la banca. El técnico Almada, que ahora es el Guillermo Almada, es el técnico de las Águilas.
0: Y ganó por la mínima.
1: Y ganó por la mínima ya en la Corregidora.
0: Oye, ¿y Jardine para dónde se fue?
1: Anda en Arabia.
0: En Arabia Saudita.
1: Sí, es Arabia. Anda ya. O Qatar, no sé, por allá en Arabia, allá en Medio Oriente está, en algún equipo de aquel, de aquellos lares.
0: De aquel continente.
1: Sí, pues dinerito, pero pues, la verdad, aquí le damos toda la razón a Jardine, ¿por qué te fuiste? Los refuerzos van a llegar quién sabe cuándo en América.
0: Bueno.
1: Por eso, pero bueno, ahí está la jornada
0: número 2, ¿para cuándo sería este fin de semana?
1: Martes.
0: Entonces el martes.
1: Se adelantan dos partidos el martes porque Cruz Azul y Toluca van a jugar el campeón de campeones el fin de semana.
0: Ok.
1: Pero para ello, Cruz Azul que recibe... Toluca va contra Pumas.
0: Toluca-Pumas, buen partido.
1: Y si no me equivoco, Cruz Azul va contra el Puebla.
0: ¿Podrías venir otra goleada para el Pumas?
1: Podría ser, podría
0: ser. ¿Y Puebla que ganó va contra Cruz Azul?
1: Cruz Azul parece, sí, si no mal recuerdo, la jornada 2. Y en la jornada...
0: ¿Va a estar bueno el partido?
1: Sí, está interesante.
0: ¿Estaría jugando en el Azteca ese?
1: Parece que sería en Querétaro.
0: En Querétaro.
1: Parece. Necesitaría checarlo bien. Porque ya ves que la autorizaron en el Azteca, pero creo que irían a Querétaro primero.
0: Bueno, esos serían los primeros dos partidos y luego ya serían el fin de semana los demás.
1: Los demás estaría...
0: Arranca el viernes.
1: Necaxa volvería a jugar de local. Necaxa jugaría contra el conjunto de...
0: Viernes.
1: No, sería el sábado. Contra...
0: ¿El viernes Rayados. No va a haber partidos?
1: Sí, sí va a haber partidos. Es el del Atlante América. Okay. Ese es uno. Y si no me equivoco, habrá otro, solo que no recuerdo bien los partidos. Sé de algunos... Chivas va a jugar otra vez de local, va contra Juárez, contra Bravos.
0: Ajá.
1: Necaxa Monterrey es el que te digo. Tigres va de local contra el San Luis. Ya si no le ganas al San Luis en lo de local, pues tú me dirás.
0: Va a estar difícil.
1: Porque Ángel Correa pues ya se va a River, ya se va a River Ángel Correa.
0: Lo mejor
1: que tenías, ya no está.
0: ¿Le genial. Faltó Ángel Correa a la selección de Argentina?
1: Nah. No creo. O sea, tiene jugadores de mejor nivel que Correa hoy en día.
0: Lo que hacen que Correa es...
1: A lo mejor te puede decir que si no Correa, pudiera haber sido Bruneta, porque es argentino también.
0: No, me quedo más yo con Correa que con Bruneta. Lejos, mil
1: pues
0: veces.
1: Sí, Correa también, pero pues no lo quiso llamar Scaloni, así que pues ya es problema de él.
0: Para este partido estaba muy bueno.
1: Lo mejor de Argentina sin duda fue hoy el Dibu Martínez, el arquero, así que pues lo salvó de mucho.
0: Gracias Luis Minor, a darle seguimiento, y vienen ya los juegos,
2: La Leagues Cup ya viene, pero...
0: No, pero Televisa vi que ya terminó el Mundial y vamos a arrancar con los... Ay, se me fue el nombre.
2: La Liga MX, las Grandes Ligas y todas esas cosas, sí, muchas cosas,
0: ¿sabes? Bueno.
2: Y las Olimpiadas en 2 años.
0: Las Olimpiadas, algo así. Bueno, señoras y señores, hasta ahí la información deportiva. Ahora sí, ya ciérrale, compadre, vámonos con la música. Antes, una pausa comercial.
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3: 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La armonía no consiste en ser iguales, sino amar las diferencias. 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

0: Es el momento de la oración de la noche.
1: Ya es de noche, Señor, y te decimos, quédate con nosotros.
2: Que la luz de tu gracia no conozca nunca el anochecer en nuestras vidas.
1: Que el trabajo de este día haya sido como ofrenda sin defecto agradable a tus ojos.
2: Que en nuestras palabras y acciones hayamos sido luz del mundo y sal de la tierra para cuantos nos trataron.
1: Ilumina, Señor, nuestra noche y concédenos un descanso tranquilo.
2: Que mañana nos levantemos en tu nombre y podamos contemplar con salud y con gozo el amanecer de un nuevo día.
1: Es de noche, Señor. Quédate con nosotros.
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0: Muy buenas noches. Gracias por estar con nosotros una vez más en La Hora Nacional, el espacio donde cada domingo compartimos historias, cultura, ciencia, música y acciones que construyen un mejor país.
1: Hoy haremos un recorrido por lo que dejó el Mundial Social, la reactivación de espacios deportivos, la participación de miles de familias, las actividades culturales y la convivencia dentro y fuera de las canchas. Además, conoceremos por qué México fue reconocido como un gran anfitrión de este evento que puso el deporte al servicio de la comunidad.
0: También llegamos a la última entrega de nuestras estampas del Mundial. Estas crónicas nos hicieron revivir las historias, las emociones y todos los momentos de esta fiesta deportiva. La verdad fue una gran experiencia para millones de personas en todo el país.
1: Y por supuesto, no puede faltar la Chilanguía, con las mejores recomendaciones de la Ciudad de México.
0: Además, conoceremos una nueva aplicación para teléfonos celulares que nos permitirá recibir alertas sobre lluvias intensas, ciclones y huracanes, así como las acciones para proteger a la población en esta temporada.
1: Y les tenemos un tema muy importante. México dio un paso histórico para proteger a las y los actores de doblaje frente al uso de la inteligencia artificial. Les vamos a contar en qué consisten estas reformas que conocen y reconocen la voz humana como una expresión artística única y establecen medidas contra su clonación digital sin autorización.
0: Además, conoceremos la historia de Leonila Vázquez Rodríguez, una científica mexicana que abrió camino para nuevas generaciones en la investigación nacional. Todo esto y mucho más en la primera parte de La Hora Nacional.
1: Los Choclocs son una banda veracruzana que ha encontrado una forma muy original de mezclar los sonidos tradicionales con propuestas contemporáneas. Vamos a verlos y escuchar su propuesta musical.

0: Cuando hablamos del Mundial Social, nos referimos a algo que fue mucho más allá de los partidos de fútbol. La idea fue llevar este deporte a las comunidades, escuelas, barrios y espacios públicos, con actividades que dejaran un legado después de la competencia.
1: En total se impulsaron más de 5,000 actividades culturales, deportivas, educativas y turísticas en todo el país.
0: Uno de los grandes objetivos fue recuperar espacios para que niñas, niños, jóvenes y familias tuvieran lugares dignos para practicar deporte. En este proceso se contempló la construcción y rehabilitación de miles de canchas. El gobierno de México reportó 4,208 recuperaciones de canchas y rescate de espacios públicos como parte del Mundial Social.
1: Y algo muy importante fue que el fútbol llegó a las escuelas. Con los mundialitos y copas deportivas se buscó que la competencia tuviera un sentido formativo, promover la actividad física, el trabajo en equipo, la disciplina y la convivencia.
0: Hubo mundialitos y copas en distintas categorías, como la Copa Escolar Nacional, la Copa CONADE, la Copa Paralímpica, la Copa Barrio, la Copa Edad de Oro y la Copa Trabajadores.
1: Además, el IMSS tuvo una participación muy especial acercando el deporte a sus derechohabientes y a distintos sectores de la población.
0: Se realizaron actividades como el Mundialito Femenil IMSS, Fútbol Sin Correr y Fútbol IMSS T21, dirigido a personas mayores de 14 años con trisomía 21 o síndrome de Down. Esto ayudó a mostrar que el fútbol puede ser una herramienta de inclusión, salud y convivencia.
1: El Mundial Social también fue una invitación para conocer México. Con las herramientas digitales de turismo, se buscó que visitantes nacionales e internacionales descubrieran la riqueza cultural, gastronómica y natural del país.
0: La estrategia contempló la aplicación Conoce México, con 250 rutas turísticas y actividades como las Fiestas México 2026 para poder mostrar nuestras tradiciones.
1: Y eso es lo interesante, que el Mundial Social no se quedó solamente en una cancha. Hubo arte urbano con más de 10,000 murales.
0: Sí, también actividades de salud como Vive Saludable, Juega Feliz, copas de robótica, encuentros culturales y acciones comunitarias que buscaron que la fiesta del fútbol estuviera en todo México. Hoy presentamos la última entrega de nuestras estampas del Mundial. Cada semana recorrimos distintos lugares de México y el mundo para contar historias de aficionados, comerciantes y familias en este gran evento deportivo.
1: Más allá de los resultados en la cancha, estas crónicas mostraron cómo el fútbol es un punto de encuentro entre personas de diferentes edades, culturas y nacionalidades. Este cierre resume una celebración que unió a todo el país.

0: Y con esta última estampa llegamos al final de un recorrido que nos permitió revivir los momentos que hicieron de la gran fiesta del fútbol una experiencia inolvidable. Los goles quedarán en las estadísticas, los campeones en los libros de historia, pero hay recuerdos que no caben en un marcador o en un estadio, porque se quedan para siempre en el corazón de la gente. México abrió sus puertas al mundo y el mundo respondió con una enorme sonrisa. Miles de visitantes caminaron por nuestras calles, probaron nuestra comida, aprendieron nuestras palabras y descubrieron que este país no solo se visita, se siente. En redes sociales se volvieron virales decenas de videos de aficionados extranjeros agradeciendo la hospitalidad mexicana. Uno de los más compartidos fue el de un aficionado ruso que resumió su experiencia con una frase que emocionó a millones. México no se explica, se siente. Una frase que terminó convirtiéndose en el reflejo de lo que vivimos durante estas semanas. También vimos escenas imposibles de olvidar. La lluvia nunca fue obstáculo. En plazas, fan zones y calles enteras, miles de personas decidieron quedarse. Cantaron bajo el agua, abrazaron a desconocidos, compartieron impermeables, banderas y sonrisas. Porque cuando rueda un balón, a veces desaparecen las diferencias y solo queda una emoción compartida. La fiesta también tuvo héroes inesperados. Un pequeño pato blanco con la camiseta verde bien puesta conquistó a México y después al mundo. Merlín dejó de ser solamente la mascota de una familia trabajadora de la Ciudad de México para convertirse sin proponérselo en el símbolo más entrañable de esta celebración. Lo vimos caminar entre aficionados, posar para fotografías, recorrer Paseo de la Reforma, llegar al Ángel de la Independencia y hasta convertirse en protagonista de notas internacionales, sin campañas publicitarias, sin reflectores planeados, solo con la espontaneidad que distingue a los mexicanos. Pero la verdadera protagonista fue la gente. Los mundialitos en las escuelas, los voluntarios que orientaron a visitantes de todos los continentes, los comerciantes que recibieron a cada turista con una sonrisa, los cantantes, DJs y músicos que llenaron de alegría plazas y calles. Los mexicanos que demostraron que la hospitalidad también puede convertirse en una forma de representar a un país. Durante varias semanas vimos un México orgulloso de su cultura, de sus tradiciones y de su capacidad para hacer sentir en casa a quien venía de lejos. Quizá por eso muchos visitantes aseguraron que aquí encontraron algo más que fútbol. Encontraron calidez, comunidad. Hoy termina esta celebración, pero queda algo mucho más importante. La certeza de que cuando México recibe con el corazón abierto, deja una huella imposible de borrar.
1: Como cada semana llega la Chilanguía con las mejores recomendaciones de la Ciudad de México. Una de ellas es la exposición Tepito en la Cancha, que muestra la relación entre el barrio Bravo y el fútbol como parte de su identidad cultural y comunitaria.
2: También les vamos a hablar de la exposición El Gesto y lo Invisible en el Palacio de Bellas Artes y de otras actividades para ir en familia. Vamos a la información que nos prepararon Germán Gastelum y Orlando Abad.
0: Traemos una ruta completa para el fin de semana.
3: Arrancamos con una de las exposiciones más potentes del circuito alternativo, Tepito en la Cancha. Es una mirada al barrio como territorio simbólico del deporte y la vida comunitaria. Se presenta en la Galería José María Velasco con entrada libre hasta el 20 de septiembre y propone entender el fútbol como lenguaje social y construcción de identidad urbana. Hay equipos legendarios que juegan ahí en el Maracaná de Tepito.
0: Y en el corazón del arte moderno, el Museo de Arte Moderno mantiene la exposición La Colección, Redes y Trayectorias del Arte Mexicano de 1910 a 1950.
3: Muy interesante.
0: Una lectura crítica del acervo nacional que reúne obras clave de Rivera, Kahlo, Siqueiros y Tamayo, con énfasis en los cruces entre arte, política e identidad postrevolucionaria.
3: Muy, muy interesante. Muy cerca, el Museo Tamayo Arte Contemporáneo presenta la exposición El Gesto y lo Invisible, disponible hasta el 26 de julio. Una muestra colectiva que explora el movimiento corporal y la acción como formas de resistencia estética en el arte contemporáneo internacional.
0: En el máximo recinto cultural del país, el Palacio de Bellas Artes, la programación de julio incluye la temporada 80 movimientos, un ciclo dedicado a la danza contemporánea, folclórica y multidisciplinaria que reúne compañías de distintos estados del país en una celebración del cuerpo como expresión escénica.
3: Y para quienes buscan cine de autor, la Cineteca Nacional continúa con ciclos internacionales y retrospectivas que permiten revisitar obras fundamentales del cine mundial, además de estrenos recientes en un espacio clave para la cultura cinematográfica de la capital y de todo el país.
0: A ver, ¿de dónde agarramos tanto tiempo? Porque se oye. Otra más, esta es imprescindible. Es el Museo Universitario de Arte Contemporáneo, ajá, el MUAC, donde las exposiciones actuales exploran cruces entre arte, tecnología y crítica social, con las instalaciones que invitan a la participación activa del público y a la reflexión sobre el presente. Así cerramos esta chilanguía del 19 de julio con una ciudad que no se detiene y que sigue ofreciendo arte, memoria y movimiento en cada esquina. Nos escuchamos en la próxima.
3: En la próxima.
1: En la temporada de lluvias y huracanes es importantísimo estar informados. Para esto se presentó una aplicación para dispositivos móviles que va a mandar alertas sobre fenómenos meteorológicos de riesgo y también va a dar recomendaciones de protección civil directamente a la población. Vamos con una cápsula sobre esta app.
4: Este año y el próximo se espera que el fenómeno del Niño sea de mayor intensidad, de acuerdo con los estudios. Recuerden que en meteorología, en el clima, no se puede decir exactamente qué va a pasar, sino es la probabilidad de que ocurra algo, sobre todo de acuerdo a los estudios previos. Entonces espera que este año y el próximo sea muy intenso el fenómeno del Niño, que es el calentamiento del océano Pacífico principalmente. ¿Qué consecuencias puede tener para el país? Que haya lluvias más intensas, particularmente en el norte de México, hacia finales del año. Y también la probabilidad de que haya más ciclones, incluso más intensos. Si van a llegar a la costa o no, no se puede saber hasta unos días antes. Entonces, ¿qué es? Bueno, eso es por un lado. Y además, probablemente sequía el próximo año en el centro del país. Esas son las probabilidades. ¿Qué tenemos que hacer? Pues alertar a todos los estados de la República, a toda la gente, a todas las mexicanas y mexicanos de esta situación. Y Laura, como coordinadora de Protección Civil, lo que está haciendo es instalar puestos de mando en todos los estados primero que tienen costa, particularmente en el Pacífico, y después ya irá hacia el centro del país. Y vamos a seguir informando. El objetivo es que en 2 meses más o menos tengamos listo el alertamiento telefónico, para que se pueda informar a toda la gente, a todas las mexicanas y mexicanos, y particularmente en ciertas zonas, en acuerdo con las compañías telefónicas, un alertamiento. Por ejemplo, naranja, la probabilidad de que haya más lluvia es mayor, toma tus precauciones. O roja, de plano, viene un ciclón, toma tus precauciones, no salgas de tu casa, en fin. Esto va a estar en dos.

0: Está trabajando, pero la verdad es del año pasado, tiene sus complicaciones técnicas, pero esperamos que en 2 meses esté listo, ya lo informaríamos, y también para que todas y todos tengan esta información científica que se puede traducir en algunos riesgos para la población.
1: Oigan, con estas lluvias tan intensas hay algo que es muy importante recordar. Hay muchas cosas que nosotros mismos podemos hacer para ayudar a prevenir encharcamientos y también inundaciones.
2: Por ejemplo, algo tan fácil como no tirar basura en la calle hace una gran diferencia. Las botellas, bolsas y envolturas terminan tapando las coladeras y eso evita que el agua fluya.
1: Incluso si vemos basura cerca de una coladera y es seguro hacerlo, podemos recogerla o retirarla. Y parece poco, pero ayuda muchísimo.
2: Y también es muy importante mantener limpios los patios, azoteas y desagües de nuestras casas. Las hojas, ramas y otros residuos pueden obstruir las bajadas de agua y provocar filtraciones o inundaciones.
1: También, si van manejando y una calle está inundada, no se vayan a arriesgar a cruzarla. A veces esperar unos minutos puede evitar un accidente.
2: Y si ves que un árbol se va a caer, que una coladera está completamente tapada o que hay algún riesgo para la comunidad, repórtalo a las autoridades de tu localidad. Entre más rápido se atienda, mucho mejor.
1: Cuidar nuestra ciudad también significa cuidar los espacios que compartimos. Y cada acción, por pequeña que parezca, suma.
2: En temporada de lluvias, la prevención también empieza con todos y cada uno de nosotros. Siguiendo con el tema, hoy les traemos información importante para prevenir desastres por la temporada de lluvias. Lluvias y huracanes. Es muy importante monitorear tormentas tropicales, frentes fríos, lluvias intensas y otros fenómenos que pueden afectar distintas regiones del país. Tener información a tiempo puede hacer una gran diferencia.
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2: Los actores de doblaje y actrices de doblaje son el alma de nuestras historias por su capacidad para transmitir emociones y cultura. Su labor es un pilar de nuestro entretenimiento.
1: Por eso la nueva ley de cine en México es histórica. Ahora protege la voz como un derecho humano y de identidad. Este blindaje impide que sus voces sean replicadas o usadas por inteligencia artificial sin que haya un permiso expreso. Y esto asegura que el trabajo siempre sea de los humanos.
2: Y para platicar sobre esto nos acompañan esta noche, va a estar muy divertido, por cierto, las actrices y actores de doblaje y locutores, háganme el honor de presentarse.
5: Hola, ¿qué tal? Yo soy Elsa Cobian y uno de mis personajes es Pablo de Backyardigans. Hola, ¿cómo están, amigos?
6: Hola, soy Aurora Mijangos y uno de mis personajes es Tapsi de Bananas en Pijamas.
7: Hola, soy Desiree Hernández y soy locutora comercial.
8: Hola, soy Mario Arbizu y soy la voz de Skipper, el jefe de los pingüinos de Madagascar.
9: Hola, ¿qué tal? Yo soy Moisés Iván Mora y soy la voz de Rigby en Un Show Más, de McLovin, de Scott Pilgrim, de Temor Intensamente, de Eddie, hay algunos más, y algunos más.
10: ¡Wow! Mi nombre es Mark Winslow y soy la voz de Giyu Tomioka en Demon Slayer, Sonic, Phineas, Hirokamada, varios más también.
2: ¡Qué maravilla! Nos encantaría platicar de sus personajes, sí, pero hoy tenemos un tema que creo que es muy importante, que es precisamente esta protección de su voz, de su imagen.
6: Bueno, nos aprobaron el artículo 29 en la Ley de Cine y Audiovisuales, que habla sobre la protección del lenguaje, y no solamente es el español, sino todas estas lenguas indígenas en nuestro cine nacional, y que será hecho por artistas, intérpretes y ejecutantes. De eso la verdad es que es un gran logro y está siendo algo histórico, no solamente para nuestro país, sino para otros países que están volteando a ver que sí se puede hacer, que
8: inspirador
6: sí se logró
8: para otros países.
6: Y eso la verdad es que nos tiene súper contentos. contentos.
1: El problema principal era que alguien pudiera tomar sus voces icónicas y clonarlas para no tener que pagarles a ustedes, poder simplemente correr un programa que replique.

0: publicaría sus voces. Y ahora, con esta ley, están protegidos.
1: Así es, estamos poniendo en la mesa un tema tan importante como el consentimiento. O sea, la voz es parte ya de la identidad, forma parte de la imagen de un artista, y por lo tanto no puede ser tomada sin el consentimiento expreso e informado de la persona que posee esa imagen, la voz y la imagen. La fortuna de esto es que nos protege como intérpretes, pero también protege a muchos actores, modelos que están en cámara, para que también su imagen no pueda ser replicada sin permiso.
2: ¿Estamos hablando nada más de compañías o personas que de repente dicen, ah, voy a agarrar la voz de Phineas y Ferb y voy a hacer un video? ¿Están protegidos ahí también?
3: Por supuesto, sí, la aplicación de la ley es general, de uso general. No pueden, es que soy fan y aquí hice un videito contigo. Pues sí, pero está rompiendo la ley.
4: Y de hecho el problema, aparte, creo, desde ahí, desde que se puede tener esta libertad de poder usar la voz para lo que sea, ¿no? No nada más las compañías, sino las personas tienen el acceso a la imagen o la voz de todos nosotros al final que nos dedicamos a esto. Y gracias a eso es que se buscó hacer esta ley, ¿no?
3: Exacto.
4: Para poder proteger desde el punto de vista de un fan o desde el punto de vista de una productora, que lo han hecho, ¿no? Hace un par de años me parece que hubo una productora que toda una serie y todos, bueno, varios proyectos estaban utilizando inteligencia artificial para hacerlo. Entonces buscamos frenarlo desde ahí.
2: ¿Tú quieres decir algo, Moisés?
5: Sí, que también esta ley nos protege del mal uso de la IA. O sea, estamos hablando ahorita de cosas de contraprestación, de derechos que no sea perpetuidad, pero también el mal uso, desde
2: robo de identidad.
5: Robo de identidad. No quiero hablar de términos legales, mucho menos, pero sí, imagínate que usen tu voz para algún tipo de robo, secuestro, extorsión.
3: Lo hacen ya, ¿no? Estafa, de extorsión.
5: Todo ese tipo de cosas. Entonces es bien importante.
3: Sí, nos defiende no solo el gremio de actores, sino también a la gente de a pie, por supuesto, en este tipo de temas de seguridad.
5: Así,
3: ¿no?
5: Es, así es.
0: Eso es importantísimo, porque de repente uno ve estas cosas y no piensa que también nos benefician a los ciudadanos, ¿no?
6: A todos.
0: Sí.
7: Estamos muy agradecidos con la presidenta Claudia Sheinbaum, porque ella es la que nos apoyó y le dio el impulso que necesitábamos para que llegara a ser aprobada, tanto en la Cámara de Diputados como de Senadores.
0: Oigan, equipo, pues muchísimas gracias por haber venido a la Hora Nacional.
7: Gracias.
2: Esta es la última vez y ya quedaron de venir individualmente a platicar de sus trayectorias.
7: Claro,
2: okay.
7: Sí.
2: Un
7: gusto.
2: Gracias. Un aplauso muy grande porque es un gran logro. Felicidades.
5: Gracias.
2: Y un aplauso para ustedes porque aquí están cada domingo.
0: Hoy conoceremos la trayectoria de Leonila Vázquez Rodríguez, una científica mexicana que contribuyó al desarrollo de la investigación nacional y abrió oportunidades para que más mujeres participaran en disciplinas científicas.
2: Su historia muestra que la ciencia también se construye con perseverancia, innovación y compromiso social. Recordarla es reconocer el talento mexicano y lo importante que es impulsar nuevas generaciones de científicas e investigadoras.
8: Leonila Vázquez García fue una destacada bióloga, investigadora y docente que dedicó su vida al estudio de los insectos en México, principalmente de las mariposas. Gracias a sus aportaciones, se consolidó como una de las mayores científicas mexicanas del siglo XX. Nació el 17 de enero de 1914 en Ciudad Jiménez, Chihuahua. Realizó sus estudios básicos en la Ciudad de México y, más adelante, ingresó en la Escuela Nacional Preparatoria. En 1932, Leonila ingresó al departamento conocido como Sección de Ciencias, de la Facultad de Filosofía y Letras en la UNAM. Dos años después, se integró al recién creado Instituto de Biología. Ahí colaboró en el Laboratorio de Entomología, dedicado al estudio de los insectos, bajo la mentoría del maestro Carlos Christian Hoffmann. En 1946, se convirtió en doctora en Ciencias Biológicas por la Facultad de Ciencias con su tesis Estudio monográfico de la Psíquide de México. Esta obra se convirtió en un referente para el estudio de las orugas de Saquito. Tras el fallecimiento de su maestro Hoffmann en 1942, Leonila asumió la jefatura del Laboratorio de Entomología y trabajó en la reconstrucción de la colección de insectos del Instituto de Biología. Realizó prácticas de campo en diversas partes del país, junto con otros investigadores como la bióloga Elia Bravo, especialista en cactáceas. A lo largo de su carrera científica, Leonila se concentró en los lepidópteros, mariposas, polillas y palomillas. En México, identificó al menos 20 especies de orugas de saquito. También investigó a la mariposa monarca y, al lado de Elia Bravo y por petición de la Secretaría de Educación Pública, realizó investigaciones sobre la grana cochinilla, por su uso ancestral como tinte para los textiles. Leonila impartió clases desde nivel secundaria hasta posgrado en la UNAM y en el IPN. Además, participó en publicaciones de divulgación y realizó estancias de investigación en prestigiosas instituciones en el extranjero. Tras más de 6 décadas de entrega a la ciencia y la educación, la doctora Leonila Vázquez García falleció en la Ciudad de México el 30 de enero de 1995 a los 81 años. Su legado es importante para las futuras generaciones dedicadas al estudio de los insectos, así como un impulso para la formación de mujeres científicas. Su nombre perdura en la taxonomía de diversas especies, como Litomóxides leonivázquez, honrando sus contribuciones.

0: ahora que ya conocimos la historia de la científica mexicana Leonila Vázquez Rodríguez, vale la pena recordar que la ciencia, la cultura y la comunicación tienen algo en común. Cuando se comparten, enriquecen la vida de todos.
1: Y con esta idea cerramos nuestra primera media hora. Pero antes le queremos mandar saludos a todos los que nos acompañan cada semana. GEMES Electrificación en Toluca, Andrés Moreno en Zacatecas, Andrea Ramírez en la Ciudad de México, Paulina Ortega y Alicia BFG.
0: También saludos para José Luis Hernández Álvarez, Gerardo Domínguez, Verónica Muñoz Centeno, Iván Juárez, Cecilia Godínez y Blanca Estela Pérez Montaño.
1: A Patricia Paredes en Canadá, Carlos Alberto Ruiz Martínez, Sergio Ponce en Washington y Elizabeth Martínez aquí en la Ciudad de México.
0: Muchísimas gracias por acompañarnos, por escucharnos y por ser parte de la comunidad de La Hora Nacional. Recuerden que estamos en YouTube, estamos en Facebook, estamos en Instagram, TikTok, X y Spotify.
1: También nos pueden contactar en un número que es, apúntenle, 55-34-83-42-39 o mandarnos un correo a lahoranacional@segob.gob.mx. Que tengan una excelente semana. Y para los que siguen con nosotros, hacemos una pausa y ahorita regresamos con más.
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0: Bienvenidos a este recorrido a través de nuestro estado, sus municipios y su gente.
1: Nos complace mucho que hoy nos acompañe porque usted y su familia son la parte más importante de este programa.
0: A nombre del gobierno de Coahuila le damos la bienvenida a Melisa Cardona
1: y Víctor Antero Flores.
0: Así comenzamos en Coahuila en la Hora Nacional.

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0: El capitán Alberto del Canto fundó la villa de Santiago del Saltillo el 25 de julio de 1577, aunque hay documentos que indican que fue en 1555. Se le llamó así por un salto de agua que se encuentra en la iglesia del Santo Cristo del Ojo de Agua, que resulta ser el barrio más antiguo de Saltillo.
1: Poco después de la fundación de la villa, hubo algunas batallas contra indios de la región. Silabán y Zapalinamé fueron los caudillos que más azotaron a esta población hasta el año de 1586.
0: El capitán Francisco de Urdiñola derrotó a Silabán y a Zapalinamé, quienes defendieron hasta la muerte su tierra y sus recursos naturales.
1: En 1591, el mismo Urdiñola fundó un nuevo poblado junto a la villa de Santiago del Saltillo, llamado San Esteban de la Nueva Tlaxcala. Para esto trajo 245 tlaxcaltecas, descendientes del gran emperador Chicotencal, para que sirvieran de ejemplo a los nómadas de la región.
0: Gracias a los tlaxcaltecas, los campos de cultivo y los huertos prosperaron. Creció la ganadería y se establecieron telares para confeccionar jorongos y zarapes saltillenses. De ellos nació el zarape de Saltillo, que es una tradición y es el símbolo de la ciudad.
1: Había mucha producción y la economía mejoró muchísimo. Gente de otros lugares llegaron a Saltillo para surtirse de provisiones. Gracias a eso nació la Feria de Saltillo, que fue la más importante de la época virreinal, superando las de Acapulco, Jalapa y San Juan de los Lagos.
0: Los tlaxcaltecas se establecieron en un área junto al pueblo de los españoles, teniendo como frontera una acequia, la cual se convirtió en la calle de Allende. Estuvieron separados por casi tres siglos hasta el 5 de noviembre de 1827, cuando ambos poblados se unieron para convertirse en la capital del estado.
1: El 25 de julio, Saltillo cumple años nuevamente, y la cantidad de historias que se han acumulado en 449 años son interminables.
0: Saltillo ha tenido distintas caras. Al término de la independencia, los dos pueblos, el español y el tlaxcalteca, se funden en una sola ciudad, pero con otro nombre.
1: Leona Vicario. Así se llamó la nueva ciudad, nombre de una heroína de la independencia, pero que a la gente local no le gustó mucho.
0: Pocos años después, se le dio el nombre permanente de Saltillo. La villa de Santiago del Saltillo resultaba ser un nombre muy largo, y la gente se refería a este lugar solo como El Saltillo, aun y cuando se llamó Leona Vicario.
1: Al igual que el zarape, el pan de pulque nace de la fusión de la cultura tlaxcalteca y española. Es un producto mestizo, pues es el resultado de la mezcla del trigo español con el pulque tlaxcalteca.
0: Dicen que quien prueba el pan de pulque regresa a Saltillo por más. Y eso es cierto. Si no, desmiéntanos las personas que viven fuera de esta ciudad.
1: Saltillo se fue convirtiendo en una ciudad cosmopolita, es decir, con gente de muchas partes del mundo, comenzando por españoles y portugueses. Algunos de ellos, judíos sefardíes que trajeron la costumbre del cordero pascual y el pan árabe, hoy transformados en nuestras costumbres de mesa, que son el cabrito y las tortillas de harina.
0: Hubo varias migraciones de países árabes a México, y a Saltillo llegaron muchas familias del Líbano, gente trabajadora y católica, que fomentaron el comercio y las fuentes de trabajo.
1: En algún tiempo, antes del siglo XIX, en Saltillo hubo esclavos africanos, gente de raza negra que trabajaba para algunas familias acaudaladas, y que luego de que Miguel Hidalgo y José María Morelos abolieran la esclavitud, fueron liberados.
0: Hubo alemanes, turcos, irlandeses, norteamericanos, franceses, en fin, un desfile de gente que, entremezclada con mexicanos, vinieron a formar un caleidoscopio cultural en esta gloriosa capital de Saltillo.
1: Saltillo está de manteles largos y no está de más conocer algo más de esta ciudad. Y seguramente lo encontraremos en los festejos que se hacen cada año.
0: Felicidades a Saltillo, tierra alta de muchas aguas, como le decían sus fundadores.
1: Y si usted es de Saltillo, disfrute de sus festejos. Y si no, lo invitamos a conocer la capital de nuestro estado.

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0: Con más de 4 décadas de trayectoria artística, el Trío Imperial de Saltillo es una de las agrupaciones románticas más representativas de Coahuila. Fundado en la década de los años 70 por Juan Francisco Sandoval, Javier Pérez y Francisco Rubalcaba, el grupo comenzó amenizando serenatas, restaurantes y eventos sociales.
1: A lo largo de su historia, el Trío Imperial ha interpretado boleros, baladas y canciones mexicanas, manteniendo viva la tradición de los grandes tríos románticos. Entre las melodías que más identifica el público con su estilo, se encuentran clásicos como Sabor a mí, Reloj, Gema, Novia mía y muchas otras piezas que forman parte del repertorio sentimental mexicano.
0: La agrupación logró grabar más de 260 canciones distribuidas en al menos 25 producciones discográficas. Un catálogo que incluye temas románticos, canciones regionales y composiciones dedicadas a Saltillo y sus tradiciones. Su trabajo musical ha permitido preservar parte del patrimonio cultural y sentimental de la ciudad.
1: Entre sus integrantes históricos destacan Juan Francisco Sandoval, primera voz y requinto, Javier Pérez, segunda voz y armonía, y Francisco Rubalcaba, integrante fundador. Hace pocos años el trío se renovó con la incorporación de nuevas generaciones de músicos.
0: En el 2016 celebró 40 años de trayectoria con un concierto especial en el Teatro de la Ciudad Fernando Soler. Reconocimiento a una carrera artística ininterrumpida. Además de cantar al amor, el Trío Imperial ha dedicado parte de su repertorio a Saltillo.
1: Los dejamos con una composición de Ociel Montañez, que es como un nuevo corrido para la capital de Coahuila.
0: Escuchemos Soy de Saltillo, en la interpretación del Trío Imperial.

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1: Uno de los municipios más importantes de Coahuila es sin duda Piedras Negras. Su origen se remonta al 15 de junio de 1850, cuando un grupo de colonos encabezados por el militar José María Cárdenas fundó la población que poco después sería conocida como la Colonia Militar de Guerrero en Piedras Negras, a orillas del río Bravo.
2: Su ubicación estratégica en la frontera favoreció el comercio y las comunicaciones. Más tarde, el descubrimiento y la exploración de los yacimientos carboníferos de la región norte de Coahuila y la llegada del ferrocarril impulsaron el crecimiento económico de toda la zona.
1: Hoy Piedras Negras es una ciudad moderna, dinámica y hospitalaria. Es uno de los cruces fronterizos más importantes entre México y los Estados Unidos y un destacado centro industrial, comercial y aduanero.
2: Y además presume un lugar especial en la historia de la gastronomía mundial. ¿Se les antojan unos nachos?
1: Por supuesto. Y es que los nachos nacieron precisamente aquí. La historia cuenta que en 1943, Ignacio Nacho Anaya improvisó este platillo para unas visitantes tejanas, utilizando tortillas fritas, queso y chiles jalapeños.
2: Lo que comenzó como una solución de emergencia terminó convirtiéndose en una de las botanas más famosas del planeta. Cada año Piedras Negras celebra este legado con festivales y actividades dedicadas a los nachos, que hoy se disfrutan en innumerables países.
1: Entre sus principales atractivos, destaca la Plaza de las Culturas, un espacio que rinde homenaje a las grandes civilizaciones prehispánicas de México, mediante monumentales réplicas arquitectónicas y áreas dedicadas a la divulgación histórica y cultural.
2: Ahí pueden admirarse reproducciones inspiradas en la Pirámide del Sol de Teotihuacán, la Pirámide de los Nichos de El Tajín y el Castillo de Chichén Itzá. El complejo también cuenta con un museo, auditorio, murales y espacios para actividades educativas y culturales.
1: Recorrer Piedras Negras es descubrir una ciudad donde conviven tradición y modernidad. Su centro histórico, sus plazas, sus espacios culturales y su intensa actividad comercial reflejan el espíritu emprendedor de sus habitantes.
2: A ello se suman opciones para el turismo de naturaleza, la observación de fauna, actividades deportivas, espectáculos artísticos, museos y una variada oferta gastronómica que combina la cocina regional con influencias de ambos lados de la frontera.
1: Piedras Negras es mucho más que una ciudad fronteriza. Es historia, desarrollo, cultura y tradición. Una puerta de entrada a México que recibe a sus visitantes con hospitalidad y orgullo coahuilense.
2: Piedras Negras, tierra de progreso y de grandes historias. Una ciudad que honra su pasado mientras construye su futuro todos los días.

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0: Sabinas, Coahuila. Es un pueblo ferroviario por tradición.
1: Fue un punto estratégico durante la Revolución Mexicana.
0: El tren es parte de la vida cotidiana.
1: Y también parte de la vida paranormal, y probablemente no sea correcto llamarle vida.
0: Ponga mucha atención a lo que esta noche va a escuchar, porque la gente dice, la gente cuenta que esto en verdad ocurrió. Esta es la leyenda del tren fantasma de Sabinas, en voz de Eduardo Bielma.
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Durante la Revolución Mexicana, Sabinas Coahuila fue testigo de numerosos conflictos, algunos de los cuales involucraron el uso del tren de vapor para transportar tropas y suministros. Estos trenes a menudo se enfrentaban a emboscadas y sabotajes, lo que resultaba en descarrilamientos y destrucción. Una de las historias más inquietantes que han perdurado a lo largo de estos años es la del tren fantasma. Se cuenta que un tren, destruido en una emboscada, no detuvo su marcha incluso después de ser volado. Desde entonces, su espectro ha sido visto corriendo por las calles de Sabinas, en completo silencio, a toda máquina. Esta leyenda se consolidó en los años 40, cuando una familia que salía de la misa de gallo en la parroquia cercana a la estación del tren, la noche de Navidad, vio las luces y el vapor de una máquina a lo lejos. Sin embargo, en lugar de seguir las vías, el tren avanzó por la calle aledaña y desapareció en la oscuridad, sin emitir ningún sonido. En los años 40, un hombre llegó al hospital con una crisis nerviosa, afirmando que su automóvil había sido arrollado por ese tren fantasma mientras cruzaba una calle. Al parecer, a pesar de su estado de pánico, ni él ni su vehículo mostraban señales de daño. Durante décadas, los vecinos cercanos a la estación han reportado avistamientos de esta antigua máquina de vapor que aparece en medio de la noche, humeando a toda velocidad, con vagones cargados de figuras misteriosas. Se cree que estas figuras son los fantasmas de los revolucionarios que perecieron en alguna emboscada.

La leyenda del tren fantasma de Sabinas no solo sirve como un recordatorio de los trágicos eventos de la Revolución, sino que también advierte sobre los horrores que pueden repetirse si se olvidan estos capítulos oscuros de la historia.

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1: Gracias a todas las personas que nos siguen en nuestra página de Facebook, como Rodolfo Díaz, Miguel Pachicano, Lucy Quesada, Miguel Alvarado, que nos escuchan en todo Coahuila y nos lo hacen saber. Y a quienes nos regalan su like y comparten nuestras publicaciones, muchísimas gracias.
0: Los esperamos el próximo domingo en Coahuila en la Hora Nacional. 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
0: Víctor Antero Flores y en la producción Eduardo Bielma.
1: Que tenga usted una gran noche de domingo.
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1: Esta canción que acaba de componer mi compa Manuel, el tonto para escribir, le dice:
2: ¡Ay, ay, ay!
1: Hablando claro, se llama.

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1: Un saludo para todos los amantes de la cumbia. 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
3: Una forma de asegurar la calidad de los ingredientes que estamos consumiendo es prepararlos nosotros mismos. Por eso, hoy nos acompaña el cocinero tradicional de Campeche, Rafael Meneses, para preparar nuestro propio jamón artesanal en casa.
1: Pero eso no es todo lo que tenemos preparado para hoy. En este episodio te damos las claves para usar el Wi-Fi público a tu favor, sin poner en riesgo tus datos. 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
4: Bienvenidas y bienvenidos a Revista del Consumidor Radio. Hoy nos acompaña el cocinero tradicional Rafael Meneses, pilar de la cocina mexicana del estado de Campeche, para preparar la tecnología doméstica del mes, jamón artesanal. Bienvenido, chef. Gracias por aceptar la invitación.
5: Muchas gracias por la invitación. Y para empezar con esta tecnología, los ingredientes que vamos a necesitar son 2 kilogramos de lomo de cerdo o pierna, 200 mililitros de agua muy fría, 150 mililitros de concentrado de apio licuado y colado, 45 gramos de sal de mar, 25 gramos de miel, 4 gramos de pimienta blanca y 1 gramo de laurel molido. También ocuparemos un rollo de papel film, hilo de algodón o pabilo grueso, una jeringa de cocina de 20 mililitros, un termómetro de sonda o digital, una bolsa resellable de grado alimenticio y un recipiente hermético con capacidad de 2 kilogramos. Comenzamos licuando el apio con poca agua, colamos y dejamos enfriar. Para preparar la salmuera, disolvemos el jugo del apio, sal de mar, miel, agua fría y las especias hasta disolver completamente. Ponemos la carne en una charola o topper e inyectamos la mezcla por toda la pieza, en espacios de 2 a 3 centímetros. Masajeamos la carne amasándola o golpeándola en un tazón frío durante 30 minutos hasta que absorba el líquido y se sienta pegajosa. La idea es distribuir toda la salmuera para evitar que se reproduzcan microorganismos. Lo refrigeramos en un recipiente hermético durante 24 a 32 horas. Para su formado y compresión, lo moldeamos de forma cilíndrica con las manos, hacemos nudos con el hilo cada 2 o 3 centímetros y vamos a envolver 10 veces con el papel film hasta que quede compacto y firme. Para la cocción calentamos el agua entre 78 y 80 grados Celsius. Sumergimos la pieza y colocamos un poco de peso encima para evitar que flote y cocinamos aproximadamente por 2 horas. Retiramos únicamente cuando el centro del jamón marque de 70 a 72 grados Celsius. Una vez pasado el tiempo, lo llevamos inmediatamente a un baño de agua con hielo durante 30 minutos para el choque térmico y así cortar la cocción. Lo colocamos en una bolsa hermética y en un recipiente para llevarlo a refrigeración de 12 a 24 horas. Le retiramos el plástico y cortamos en rebanadas. Si quieres que tu jamón tenga un color más intenso, puedes añadir 5 mililitros de jugo de betabel concentrado a la salmuera. Y ojo, nuestra receta es 100% casera y no tiene conservadores sintéticos, por lo que su vida útil es de solo 5 días en refrigeración. Además, para que no se oxide con el aire, solo rebana la porción que te vayas a comer en el momento. Fresco, natural y directo a la mesa. Anímense a prepararlo y cuéntenos en nuestras redes sociales cómo les fue. Además, les invitamos a ver el proceso de preparación en nuestro canal de YouTube Profeco TV. Soy el cocinero tradicional Rafael Meneses López y fue un gusto cocinar con ustedes en Revista del Consumidor Radio.
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3: Buscar direcciones, solicitar transporte, confirmar reservaciones, compartir fotos o avisar que llegaste bien. Cuando sales de viaje, la conexión a internet se vuelve una herramienta clave y el Wi-Fi de aeropuertos, hoteles, plazas o establecimientos comerciales puede ser un gran aliado. Sin embargo, elegir utilizar estas redes no debe comprometer la privacidad de tus datos. El Wi-Fi público se debe utilizar con precaución.
1: Pero, ¿a qué nos referimos con el Wi-Fi público? El término público indica que el servicio está disponible para múltiples usuarios. Sin embargo, debes prestar atención al conectarte. Es muy importante que identifiques si la red está protegida o abierta, ya que no todas ofrecen el mismo nivel de seguridad.
3: Por un lado están las redes protegidas con contraseña. Estas suelen incorporar mecanismos de cifrado que añaden una capa de protección a tu información. Por el otro están las redes abiertas. Estas requieren mayor precaución, debido a que tu información puede ser interceptada o bien tu navegación podría ser redirigida a sitios fraudulentos.
1: Es verdad, nunca sabemos al 100% qué tan segura es una red Wi-Fi pública, pero hay señales que te pueden ayudar a decidir. Fíjate en esto: ¿quién ofrece el servicio? ¿Tiene contraseña? Y lo más importante, al usarla, ¿te pide compartir información sensible?
3: Además, otras recomendaciones que puedes tomar si estás pensando en conectarte a un Wi-Fi público son las siguientes. Puedes conectarte si la red es de un lugar que identificas como un hotel, un café, el aeropuerto o una red de gobierno. Esta debe pedirte una contraseña y no te debe exigir datos innecesarios como tu teléfono, información bancaria, datos de acceso a aplicaciones como contraseñas o códigos PIN. Si cumple con esto, puedes usarla con tranquilidad para buscar en mapas, mandar mensajes de texto o hacer búsquedas.
1: Ten cuidado si la red está completamente abierta, o sea, sin contraseñas. También si tiene un nombre genérico, por ejemplo, Wi-Fi gratis 123, o si no sabes quién la administra. En este caso, solo úsala para consultas rápidas en la web, pero evita introducir contraseñas, información financiera o datos sensibles.
3: Si detectas redes duplicadas o sospechosas, por ejemplo, café-oficial junto a un café-free, evita la conexión o busca otra red de inmediato. No olvides que no debe pedirte información inusual, como tu correo o contraseñas, ni redirigir constantemente a otros sitios web.
1: Por otro lado, también existen acciones sencillas para navegar con mayor seguridad en entornos abiertos o desconocidos. Si utilizas una red abierta, verifica cuál es la red Wi-Fi oficial. Evita iniciar sesión o ingresar contraseñas en cuentas importantes, como tu correo, banca móvil o redes sociales.
3: No realices compras ni compartas datos personales o bancarios. Si por alguna razón necesitas iniciar sesión en tu correo o redes sociales, no guardes las contraseñas en el navegador y cierra sesión en tus cuentas cuando termines. Acciones sencillas para proteger tu navegación.
1: Sabemos que el Wi-Fi es una parte fundamental del viaje. Por eso también toma en cuenta que la seguridad no depende exclusivamente de la red. Una vez que te conectas, la seguridad digital también se basa en cómo usas Internet. Por ejemplo, las páginas que visitas y las aplicaciones que descargas o utilizas durante el viaje.
3: Al viajar, las aplicaciones de transporte, mapas o reservas son esenciales. Sin embargo, es importante asegurarse de que no se trate de plataformas falsas, ya que podrían intentar obtener datos personales o financieros.
1: Mucho cuidado con aplicaciones que muestren nombres similares a los originales, pero con ligeras variaciones o faltas de ortografía. También con aquellas que tienen pocas descargas y reseñas inconsistentes, o que solicitan permisos que no justifican su función, como acceso a contactos, cámara o micrófono.
3: Por otro lado, si necesitas acceder a un sitio web, revisa en la barra del navegador que la dirección comience con https://:// y que muestre el icono de un candado cerrado, lo que indica que la conexión está protegida. Asegúrate también de que estás en la página correcta, sin errores en la dirección ni enlaces sospechosos. Si el sitio presenta una interfaz diferente a la habitual, se comporta de forma extraña, te redirecciona o muestra ventanas emergentes, es mejor abandonar el sitio.
1: Por último, más allá de la conexión, la clave está en decidir con cuidado qué tipo de información se comparte en cada momento. El Wi-Fi público es un gran aliado para moverse por el mundo. Aprender a decidir cuándo, dónde, para qué conectarte, te permitirá aprovechar la red con mayor tranquilidad.
3: Recuerda que conectarte es tu derecho, pero hacerlo con seguridad es tu responsabilidad.
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1: Esperando lo que tú estabas esperando. Entre más atarantado, llegue mejor. ¿Qué?

¡Aja baraja! Ya, ya aquí estamos, aquí estamos. Ya, a ver, déjame checar bien acá el volumen del micrófono, porque se está pasando el nivel, se están pasando las agujas de la consola, cosa que no debe de ser, porque después se escucha mal de en su radio, de su carro, en sus audífonos, de su celular, etcétera, etcétera, etcétera. Ay, mero. A ese nivel debe llegar, Edgarín. A ese nivel debe llegar. No, si no crean que nomás está de hablar y ya, no, no, no. Hay que checar el nivel de las agujas y todo ese rollo. ¿Me explico o no me explico? Bueno, pues a lo mejor van a decir, pues, ¿cuáles agujas? Las que están aquí en la consola. Las agujas digitales. Pero bueno, eso es punto de aparte. Yo les saludo, como siempre, bien bendecido, despidiendo y recibiendo un nuevo día más. Hoy lunes, ya 20 de julio. Ya 20 de julio. 11 días más. Y se acaba el mes, el séptimo mes de este año 2026. ¡Qué barbaridad tan bárbara, Edgarín! Así es, así es. Van los tiempos que vuelan. Pues ya que agosto, septiembre nos vamos de vacaciones, octubre la hora macabra, noviembre el día de la revolución y día del pavo, como yo soy americano, pues tengo que festejar los dos días, y después diciembre, primeramente Dios llegará a ese mes para la Navidad y a Happy New Year, o sea, el feliz año nuevo para los que no saben inglés. 12:11, a toda la gente, a toda la raza, a toda la people, a toda la plebada que está en sintonía de la frecuencia correcta en el 107.9 FM, a todos los que nos escuchan también a través del internet, gracias por su sintonía. Gracias por su preferencia. Aquí estamos y no nos vamos hasta las 5 de la... Bueno, 4:50 que me despido. Ya para dejar todo listo al relevo en turno que viene a cabina después de que yo me voy. 878-79-19303 es el Super Gua de Super Estelar. A todos aquellos que ya se están comunicando con un mensaje, peticiones musicales, ahorita con mucho gusto le vamos a dar lectura. 12:12, y ahora sí, vámonos rápidamente a lo que te truje chencha, Garín. A lo que te mandan traer los patrones, para lo que el radio escucha te pidió una hora más, que te quedaras hasta las 5. Oh, ya se estaban atarantando la otra vez que iban a levantar firmas para que me quedara hasta las 7 de la mañana. No, no, apacíguense. No empiecen. No empiecen. Ahora sí. Vamos a continuar con la música. Es la estación de ustedes, la estación de la raza. ¡Súper Estelar! Algo diferente de iniciar el turno. Diferente pero bonito.

¿Qué anda haciendo mi licenciado en todología? Ya mejor le voy a decir así porque no cae a boca. Ya mejor va a quedar como licenciado en todología nuestro corresponsal de Eagle Pass, Texas, el licenciado Ramón Pérez Botello de la Fuente Ruiz Barbosa. No, pasivo a Tegari, no, mejor va a decirte, así déjalo. Allá mis artesanos de oro, írenlos, como siempre, listos, montados y armados, toda la racita, haciendo el pan más delicioso del mundo. Ahorita como a las 2, 3 de la mañana va a oler a conchas y marranitos, que es lo que tiran primero. Allá la gente trabajadora de... Pues ya es que yo no entiendo, ¿ya es Moderson o todavía no? Pregúntame yo, mi estimado Max. Dice, puras de Gerardo Sandoval, Garín, aquí reportándome, iniciando turno en Utility, mi estimado Roger, de los taxistas en turno y escuchando la superestelar unidad 537, el guardia del tecnológico, mi estimado Santos, como siempre también escuchando la radio en la estación de la raza, y el tremendísimo Luján, puntual a la cita, como debe de ser, vámonos, suelta la que sigue. Ya ves, así déjalo, ya lo dijo. Es el único que entiende inglés de la empresa, yo lo sé. No, y en los estados de WhatsApp pone italiano, romano, suizo, alemán, inglés, etcétera, etcétera, etcétera. ¿Dónde?

0: Estás en el Cadillac Rorro, de regreso. El comandante en jefe, a pura vuelta y vuelta, Rorro, tú. Ah, pero ¿quién le hizo de almorzar al viejo? Mami, eso es todo. Bonita convivencia en familia, gracias a Dios. Bendito y de harina, de yeso. ¡Igle, paz! Con barbacha. ¡Qué bárbaro! ¡Qué barbaridad tan bárbara! Y ahí va de regreso otra vez para el Aguilón. Es todo, mi Rorro. El comandante en jefe de todos los maestros limpios de Texas, de la empresa Illness Industrial Service. Oh, no, tío, que ahorita traigo un inglés bárbaro. Bárbaro, que no necesito ni la residencia para ir a pasar el puente 2. La mera verdad. Si no les digo que voy con mi amigo Moncho. Digo, voy con el corresponsal de Super Channel 2. Y si no me deja pasar, va a ver, la voy a quemar en el radio o en la televisión. No, de volar, los de migración me van a dejar pasar. ¡Ya no nos escuchan tú, Moncho, los migration! ¿Cómo se llaman los border patrol? ¿Cómo se llaman los que están ahí en las casetas de migración? Donde enseña la visa, la residencia o la ¿cómo se llama la otra? La ciudadanía. De repente, ya no. ¡Ay, juez! No, si tú te la sabes de todas. No, pues por eso lo mandaron de corresponsal. Los CBP. Ah, yo quiero ser CBP. ¿Qué necesito para ser CBP? Pues primero ser ciudadano americano. Y luego irme a la guerra, allá en Estados Unidos. Y si la libro y la salvo, pues ya me van a poner de CBP ahí en una de las casetas de migración. No, hombre, no, yo voy a dejar pasar a todos, aunque no traigan visa. A todos los camaradas los voy a dejar pasar yo. Nada más, ¿para dónde vas? Al mall. ¿A qué? A comprar unos tenis y unas gorras. Me traes una y dale para adelante. ¿Qué hubo, le? Así me la voy a arreglar yo. No, les va a convenir porque van a tener chorros de ventas allá en Eagle Pass. Si yo estoy de CBP.
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6: Dicen que estoy bien bárbaro. ¿Por qué? Pues, ahora no. Si soñaba ser locutor y ya lo fui, ahora que no sueñe ser CVP se me cumpla. Dice, pero no la vas a armar por la altura, pues. Ahí va a tener que aplicar la de mi papá. Me va a poner tacones. Voy a hacer un CVP con tacones, no va a haber de otra para alcanzar. ¿Cuánto es lo mínimo que piden? ¿1.80? ¿1.90? ¿Cuánto? Es que yo no les hago, yo no se crea. Yo. Deja tú, que me toque de noche, ¿cómo le voy a hacer aquí para el radio? Le voy a decir a mi amigo Moncho, que liga al ingeniero Félix o al ingeniero Chino, que me pongan una consola ahí en la caseta de migración, y de ahí me voy a enlazar, de ahí voy a hacer radio y voy a estar checando las visas. Hago radio y checo las visas. Todo se puede en esta vida. Todo se puede en esta vida sabiendo solucionar todo. No, pues, si nomás la cara tengo, ¿qué dijeron? A ver, ¿dónde dicen mis amigos de CISPA? Fácil. Por toda Lavasolo. Por toda Lavasolo, esquina con Anáhuac, fue donde tomaron esa fotografía. Ahí por la carnicería de mi amigo Juanito Rodríguez. ¿Sí o no? ¿Sí o no? A ver, nomás díganme. Ahí le mandamos un saludo a mis amigos de CISPA. ¡Vámonos, Edgarín! ¡Suelta la que sigue! Pues si por ahí entregaba Zócalo yo todos esos recorridos donde andan ustedes. Allá por el 2007, 2008. Andaba hecho la Mauser en un Zuru rojo. ¡Ay! ¡Moncho! ¡Rorro! La vi estrenando novio.

La vi estrenando novia en el lago del condado de Maverick. La juera se ahogaba la tarantada. 12:28. ¡Puras de acachetito! Pechito con pechito, ombligo con ombligo y lo demás. Mejor ni lo digo, porque me suspenden.

0: por aquel grupo de allá de Nueva Rosita, Coahuila, los Sailors. El golpe traidor. Es todo, Edgarín, pura música de la buena, ya sabí. Ustedes saben bien que yo no pongo cualquier canción. Ustedes bien me conocen. Déjame igual a legal porque ya se me pasó un minuto.
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0: Las 12:32, vamos a continuar con más de la música en la estación de la raza. Madrugada de lunes.
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0: Cumbia. Eso, mi Tommy. ¡Ya me voy!

0: ¡Qué bárbaro, Edgarín! ¡Qué bárbaro, Edgarín! ¡Qué ambiente el lunes! ¡Y el lunes atarantado!
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0: el musicalísimo Fuego Indio.
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6: 8 minutos para que sea la 1 de la

Es el estilo inconfundible de la tropa vallenata. Allá mis amigos de Víctor Burger, Avenida Las Torres, fraccionamiento residencial privado Cumbres.

con alguien mejor de las cumbias románticas al estilo de Chona Nausa. El de Frontera, Coahuila.

0: El saludo a toda la gente trabajadora de US Liner. Gracias por su preferencia, gracias por su sintonía. La una de la madrugada, en punto.
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0: Vamos a continuar la siguiente hora del turno en esta madrugada del lunes 20 de julio. El saludo para Lucas, Freddy, Mario y Rogelio de US Liner. Aquí nos mandan una fotografía a través de nuestro número de WhatsApp donde está el bocinona, todo lo que da, dice todo US Liner, escuchando la superestela. No, que quieren que me ponga bien romántico tan temprano, atarantaos. Pasígüense, pasígüense. Pero una de las canciones románticas y de los primeros éxitos de aquella agrupación oriunda de Nueva Rosita, Coahuila, comandada por Jordano Alonso. Y todavía, en aquellos tiempos tocando la batería, ahora al mando del grupo Yahari.

El mensaje en la luna, el grupo Yahari. Y una vez, ya que estás con esta canción, Gary, y ya que estoy aquí en la carpeta musical del Yahari,

0: Primera cosa bella, el grupo Yahari, de los temas románticos de aquellos años del recuerdo.
1: La 1:11.
0: Para todas las chicas sexys trabajadoras, es la banda Cañón.

0: 1:14.
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0: Palau, Coahuila, Piedras Negras.
2: Palau querido y Piedras Negras, fusionando la cumbia, los Chavarría Brothers y la tropa mayor.
0: ¡Tocayo! Allá en el municipio del Sabor, el encargado de las cuerdas de la tropa mayor, Edgar Hernández.
2: ¡Márquela!
0: ¡Vampiro! ¡Échele, tocayo! Ahora en la guitarra.

0: Dominante.
1: Es la voz de Alex Ibarra y Grupo Dominante. De por allá del municipio de las cuatro letras, Nava, Coahuila. Si vuelves conmigo. Vámonos rápidamente a la pausa comercial y regresamos.
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1: Ancina es, y Ancina quiero que le digan. Vámonos a continuar con más de la música. La 1:27, quieren una de Bronco. No, pasí, güey. ¿Por qué empiezan ustedes con estas canciones de veras? ¿Por qué no entienden? ¿Por qué no entienden que se pasiven ustedes? Allá la gente de por allá de los cinco manantiales, Zaragoza, Morelos, Nava, Allende, Villa Unión.

0: Pasí, Guatelupe, Esparza. Sé ya que andas con bronco, Ataranta. Vamos, canijo. No, pasígüense, les estoy diciendo.
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0: Madrugada de lunes, para muchos inicio de semana laboral, 1:31 minutos.

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Ustedes empezaron, yo no. A mí no me echen la culpa.

Ya se los dije, una más. Y hoy me trepo a la antena y me aviento. ¡No, no, no, no! ¡Es muy temprano, Edgar!

0: Ya dijo mi Cleme. Igualmente, viejo, que descanse y Dios le bendiga. Para todos los que traen el corazón vendado y sin estas canciones, no, hombre, calla boca, no, y las que fa... Ustedes son los que están acá. Allá la gente trabajadora de CEPSA también le mando un saludo, que siempre están en sintonía de la Estación de la Raza, 1:41. Déjame, me voy rápidamente a lo que es el siguiente corte comercial de esta hora. Y ahorita continuamos con más, porque ahí vienen los Johnnies.
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0: Le dije que ahí venían los Johnnies.

Te la estás bañando, Edgarín. Bah, pa' eso me pinto solo. Y no me chillen, nomás acuérdense.

0: Los Bukis. Una con 50 minutos. Ya, Garín, ya, hombre, ya párale, porque no, esta gente nomás no, de veras. Nomás no.
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3: Un momento, ANSPAC. Si educas tu voluntad, especialmente tú, joven, mediante pequeños vencimientos, la fortalecerás y evitarás caer en el abuso de sustancias y otro tipo de adicciones. Sé fuerte cuando te sientas débil, valiente cuando tengas miedo. No te dejes ganar por la impotencia y la desesperación. Tu fortaleza hará que camines con esperanza en el corazón y nunca caminarás solo. Este fue un momento, ANSPAC.
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5: Dice, pues ya termina la hora, no seas malo. Yo nunca he sido malo con ustedes. Nunca he sido malo. Es lo último que haría, estar sentado aquí sin hacer nada y estar negado a poner una canción que encuentre yo en las carpetas musicales. Porque cuando no están, ahí sí les digo, I'm sorry. Lo siento para los que no saben inglés. No está en la carpeta musical.
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0: ¡Qué bárbaro, Edgarín! Con todo respeto, me hiciste recordar a tu señor padre con esas canciones. Gracias, muchas gracias por sus palabras. Dos con... Ya se me pasó la legal de la hora, 2 minutos.
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0: Vámonos a continuar, a arrancar la siguiente hora del turno, 2:03. Ahorita nos vamos con más rolas de esas, espérenme tantito. Ya me estaban acá pidiendo una de los Terrícolas. Ahorita ponemos, espérenme tantito. Aún hay tiempo, 3 horas más de turno.

Es el sonido de acero que el próximo mes de agosto estará en su gira allá por Europa. Precisamente andará allá donde con los campeones, con la selección de España. Allá llegará la música del sonido de acero, el sonido master, poniendo muy en nombre en alto de Monclova la Villa, de Monclova la Bella, y también el estado de Coahuila. Va.

música del Sonido de Acero andará por allá por España este próximo mes de agosto. Desde Monclovita la Bella, allá en Europa, a Baraja. No necesitarán uno de staff para irme a España con el Sonido Master. 2:08. Claro, si me dan permiso, si no pues ni para qué voy, ¿verdad? El amor.

0: Así fue la voz de Majo Aguilar a través de la estación de la raza. Vámonos rápidamente al corte comercial y ahorita continuamos con más música. Claro que por supuesto, que desde luego que yes.
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3: Las 2:28 es la hora exacta en esta madrugada de lunes. No, 19, no, Garín. Ayer fue 19. Ahorita ya es 20. 20 de julio. Aquí está Chuy Lizárraga en la programación de lunes. Ya huele a pan, todavía no. ¿Por qué me los cambiaron tan lejos? ¿Cómo me castigaron de veras?

0: ¡Aquí Guatechuy! Es muy temprano todavía para esta canción. La relación clandestina, el estilo inconfundible de Chuy Lizárraga. Las dos, vámonos acá.
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0: Ahora sí, vámonos con más música.

Buenas madrugadas, mi estimado Edgar, y cordiales saludos. ¿Desde dónde? Mira nada más. Donde anda la señal vía internet de la superestelar. Y decían que nadie escuchaba la estación. Villa Corregidora, Querétaro. Mi estimado Nicolás dice, aquí escuchando la estación de la raza. Es todo, mi Nicolás. ¡Qué milagro, viejo! Me da gusto saber de ti, que te reportes aquí al número de WhatsApp y que allá en Villa Corregidora, Querétaro, también suena la superestelar.

0: Allá los oficiales de Jiménez, Coahuila. ¿Cómo andamos?
1: Vamos a bailar con reyes locos.
0: El presidente del Club de los Atarantados, el Gonza.

0: música de Nueva Rosita, Coahuila, Reyes Locos. Próximo mes de agosto, aquí andarán en Piedras Negras. Junto con los Apaches. No puedo decir dónde, porque me regañan. Vámonos a la pausa.
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0: Allá en el río, mi amiga Nati, le mandamos un saludo escuchando vía internet la estación de la raza. Faltan 14 minutos para que sean ya las 3 de la madrugada en este lugar. Tú sí sabes, Max. Tú estás bien enterado de todo, mi Max. Es todo. ¡Qué bárbaro! ¿Qué? Ahí mero va a ser. Es más, aquí atrasito de nosotros. Aquí va a ser. Me va a quedar en corto. No, se me hace... No, no puedo pedir permiso. No, no, que ahorita... Para ese... A ver, para ese... Para esa fecha... No, ya regresó Botello para esa fecha. Pero no, yo tengo que pedir permiso para el 8 de agosto. A ver si me lo quieren dar. Me están invitando, bueno, no me están invitando. Bueno, sí me están invitando, pero es una invitación. Usted, es que, no es que sea chismoso, soy comunicativo por si en dado caso me dan el permiso aquí para que no se les haga raro que no me vayan a escuchar. Me están invitando de maestro de ceremonias para un cumpleaños en Las Esperanzas, Coahuila. Fíjate nada más. Quieren que vaya, que esta voz horripilante, este atarantado... Quieren que sea maestro de ceremonias, que diga allá que esté anunciando lo formal del evento en un 60 aniversario de una señora de por allá de Las Esperanzas, Coahuila. Y me están dando ganas de irme porque va a estar la rebelión de Teo Sánchez en la música. ¡Oh, ya me vi por toda la pista! ¡Qué barbaridad tan bárbara! Pero a ver si me dan permiso, si no, aquí me van a escuchar. ¡Ahí está, Gonzalo!

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0: Se llama El Árabe, este huapango. El Árabe de Parranda. 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
0: 7 minutos para que sean las 3 de la madrugada. La canción que me compuso Flash. Nomás a mí.

0: Elizondo. En este año con Flash.
1: Sube, sube.
0: Ahora con Reyes Locos. Seguro que sí.

0: ¡Qué ambiente! ¡Qué ambiente! No, pues mira, yo siempre se los he dicho, ni yo sé cómo le hacemos, la mera verdad, ni yo sé ni cómo le hago. Pero pues tenemos que mantenernos firmes, tenemos que mantenernos aquí al 100% con cada uno de ustedes. Sí, a veces que dicen, hey, ¿ontar aquel? Ya no habló, esto y lo... Pues es cuando uno logra, ¿sabes qué? Pues te voy a dejar correr la programación, voy a agarrar un vasito de agua, la tomamos... Salimos allá afuerita, ahí nomás a asomarnos allá, a agarrar tantito aire y luego ya regresamos para atrás. Pero a veces, ya te dormiste, y que esto, y que ya no hablaste, y que ontan atarantado. Es que, sí me explico, 5 horas aplastado aquí sin hacer nada, y imagínate, tacan hijo. Pero como me dicen acá en el WhatsApp, ¿cómo le haces para tener esa chispa? Ni yo mismo sé, la mera verdad, ni yo... Ya ven, yo a veces les digo cuando ya tengo 2 o 3 horas aquí a plaza, les digo, ahí vengo, porque ni chance me han dado de ir a hacer la chi, ahí vengo, y me voy, tengo que lograr, así como dice el atarantado del Gonza, dices, Garín, ya fuiste a hacer chi, ya se la saben la hora, vea, atarantado, no, pues es que como les digo, está canijo, pero no, gracias por sus comentarios, pero no sé qué... No sé cómo explicarles, no sé cómo decirles, pero la única respuesta que les puedo dar es, ni yo sé cómo le hago. La mera verdad. Ya ven, el miércoles pasado que estuve 7 horas aquí, desde las 10 de la noche de miércoles, amanecieron a las 5 de la mañana del jueves. Y estuvimos desde que llegamos, dale, y no paramos. Ah, pero el jueves me levanté como hasta las 3, 4 de la tarde. Bien atarantado.
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0: Las 3:02. 3:02. No, hasta no voy a ir, espérame, todavía no. Pasíguate, todavía no. Ay, Diosito Santo, no, hombre, también bárbaros de veras ustedes. También bárbaros. Por eso aquí sigo. Por eso aquí seguimos.

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1: Las 3 de la madrugada con 8 minutos. No seas malo, Edgarín. Yo nunca he sido malo con ustedes. Ya se los dije. Nunca he sido malo. Ponme una de Mr. Chivo.

El ramito de violetas. Mister. Ahí en el Quality Inn, mi estimado Mike Hernández Amaya. En la unidad deportiva Santiago B. González. ¿Qué razón me dan de mi estimado Bernie Hernández, Bernardo Hernández? ¿Cómo andamos? Ay, yo sabía que iban a empezar, yo sabía. Por eso me caen bien mis radioescuchas. Porque saben de música.

Puras matonas, Gonza. 3:16. ¡Esa no, Gary!

0: romántica de Juan Tavares del grupo Liberación. Se llama Hoy. Así se llama esta canción que acaban de escuchar. H-O-Y. Hoy. No, qué temazo, Garín. Qué temazo de veras.
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0: se la pase. Mi estimado Jera Rosas, vienes de Tilde, Texas, rumbo al municipio del sabor. Bendiciones, viejo, en carretera. Échenle ganas y gracias por escuchar la estación de la raza. ¿Qué andamos si no nos vamos?
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0: ¿Cuál sueño, Jera? ¿Cuál sueño?

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5: 13 minutos para que sean ya las 4 de la madrugada. De los cantantes reconocidos para allá, para la región centro-norte.

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4: Pasíguate, Nelson. Tú ya tocaste. Pasíguate. Vamos a continuar con más de la música. Faltan 8 minutos para que, bueno, 7. Cambia el digital en estos momentos. 7 minutos. Para que sean ya las 4 de la madrugada en este lunes 20 de julio, inicio de semana laboral. Ya que vamos a agarrar tantito aire. En lo que voy a hacer la chi porque no he ido, Gonzá. Vamos a recordar estas melodías. Aquel grupo de recuerdo, Los Terrícolas de Néstor Daniel.

bárbaro, Edgarín. Qué hermosas melodías. Yo sabía, yo los conozco, yo los conozco. Son un par de melodías del recuerdo en lo que agarramos aire de tanto baile que hemos echado esta madrugada.

0: La voz de Leo Dan. ¿Cómo te extraño, mi amor? Me falta, güey. Me están pidiendo otra. Voy a complacerles con esta. Hay la gente que está en la fila del puente internacional número 2. Han de decir, pues, que traiga linte atarantado. Ya saben cómo soy yo. Ya saben que el chango es chiflado. Y si mis escuchas lo piden, yo hago lo posible por complacerles. Claro que, por supuesto, que desde luego que sí. No nos vamos a agüitar. Nada más déjame, me voy a lo que es la legal de la hora, porque en estos momentos son las 4 de la madrugada en punto.
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0: Vamos a arrancar lo que es la última hora del turno, bendito sea el Señor. 4:01 a.m. Sí, yo sé que se sacan de onda porque no son canciones que van acorde a lo que es la estación, a lo que tocamos aquí en la Superestela, pero pues yo me ataranto y a mí también me gusta y a la gente le gusta. ¿Qué más hago? Ni modo de no ponerlas. No es el formato musical de lo que están acostumbrados a escuchar aquí en la Superestelar, pero hoy no más.

De muchas cosas tengo miedo. La voz de Víctor Manuel Luján. Es imposible no poder poner estas canciones. La mera verdad.

El príncipe de la canción, José José. No, no se saquen de onda, si es la superestelar. No se saquen de onda. Yo me ataranté. Y me voy a atarantar con esta última también.

0: Yo sé que te acordará la música de los bríos. No, qué canciones, Edgarín, de veras. Te sales tú del barco. Cállense, nomás no van a decir nada. Es un secreto entre ustedes y yo. Yo y ustedes.
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0: La voz de Milo Reina y el invitado más nunca igualado, el Pegaso. Mitades. Somos mitades tú y yo. 4:21, momento de ir a la pausa. Y ahí regresamos con más música.
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0: Enséñame el sonido de acero de los temas románticos. 4:26.
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0: corazón. El rebaño sagrado desde la ventana de la patria, Miguel Alemán, Tamaulipas, 4:30.
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0: Los últimos 29 minutos del turno en esta madrugada de lunes 20 de julio.

Ayúdame a olvidar el grupo pesado. Como les comento, esta canción me la pidieron desde hace mucho, pero bueno, desde hace una hora. Pero como ya les expliqué yo, aquí el WhatsApp va, dale, que se vuelve loco. No es mentira cuando les digo que se vuelve loco. Y a veces no alcanzo a ver los WhatsApp. Ya pa' cuando voy acordando, se me pasó este y luego, por eso apenas los voy leyendo. Aparte que el wifi está muy lento, está como el locutor que está ahorita aquí en cabina. Está muy lento, pero ahí la llevamos. Ahí vamos saliendo ya casi en la recta final del turno. 4:35.

0: y la canción se llama
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6: Un momento, ANSPAC. Si educas tu voluntad, especialmente tú, joven, mediante pequeños vencimientos, la fortalecerás y evitarás caer en el abuso de sustancias y otro tipo de adicciones. Sé fuerte cuando te sientas débil, valiente cuando tengas miedo. No te dejes ganar por la impotencia y la desesperación. Tu fortaleza hará que camines con esperanza en el corazón y nunca caminarás solo. Este fue un momento ANSPAC.
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0: Recta final del turno, 18 minutos y nos vamos. Ah, espérate, ya le moví aquí. Ay, a que me ataranté, te digo. Ay, ya por estar dejando todo aquí ya listo para mi compañera Tania. ¡Ay, mero!

0: La voz romántica de Nachito Domínguez y la fiebre loca. Cuando te perdí, perdí. 15 minutos a las 5.
1: Yo sé que cuando escuches mi canción, te acordarás mucho de mí.
0: Eje.

0: Es la música de Gerardo Sandoval y su cuarta dimensión. No me olvidarás.
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0: Grupo Frontera y Grupo Fin.

Ya nos vamos. Regresamos el día de mañana, primeramente Dios, a partir de la medianoche. Que tengan un excelente inicio de semana laboral. Se quedan con mi compañera Tania Treviño y con los avances de sus noticieros de Radio Zócalo previos a la primera emisión. Con permiso, buenos días.

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0: Son las 5 de la mañana con 3 minutos. La temperatura se encuentra en los 28 grados centígrados, que son equivalentes a los 82 grados Fahrenheit. Y hay una humedad del 63% en el ambiente. Hoy esperamos un día que estará mayormente soleado y caliente, con una máxima temperatura que estará alcanzando los 37 grados centígrados, que son equivalentes a los 99 grados Fahrenheit. El índice de calor hará sentir esa temperatura en 39, 103 grados Fahrenheit. Vientos soplando ligeros de sureste cerca de las 5 millas por hora, equivalentes a los 10 kilómetros por hora. Para esa noche, cielo en su mayor parte despejado, con una temperatura mínima en los 24 grados centígrados, 75 grados Fahrenheit. Vientos de sureste cerca de las 5 millas por hora. El día de mañana, martes, esperamos una máxima otra vez en los 37, 99 grados Fahrenheit, una sensación térmica de 41, 106 grados Fahrenheit. Mañana por la noche, una mínima de 23, 74 grados Fahrenheit. El miércoles, esperamos una máxima en los 38, una mínima que rondará los 26 grados centígrados. El jueves, máxima otra vez en los 38, mínima en los 26, 27 grados centígrados. Para el viernes, regresan a Piedras Negras y la región las probabilidades de lluvias y tormentas en un 20%, máxima en los 37 grados centígrados. La noche del viernes, 20% de posibilidades de precipitación y una mínima en los 27 grados centígrados. Para el sábado, 20% de posibilidades de lluvias y tormentas tanto en el día como en la noche. 38 como máxima y 26 como mínima. Les saludamos en este avance de Radio Zócalo Noticias, periodismo de verdad. Hoy es lunes, inicio de semana, lunes 20 de julio del año 2026. Apolinar, Elías y Aurelio celebran su onomástico en la semana número 30, el día 201, y restan 164 días para concluir el presente año. En la información, elementos de la Fiscalía General del Estado y autoridades de los tres niveles de gobierno realizaron un nuevo cateo en una vivienda ubicada sobre la calle Catarino Ríos de la colonia Hacienda La Laja, en donde se realizó el decomiso de diversa droga sin especificar los pormenores. Durante este operativo fueron asegurados diversos narcóticos como marihuana y crisal, además de que no se reportaron personas detenidas, ya que quienes habitaban la vivienda lograron darse a la fuga. Dos sujetos a bordo de un automóvil Chevrolet Cruze desmantelaron un domicilio en la colonia Burócratas, misma que se encuentra en construcción, ubicado sobre la calle Aduana del citado sector, hechos que quedaron evidenciados en cámaras de vigilancia aledañas. Las imágenes muestran cuando los dos responsables llevan el cableado eléctrico y las puertas del domicilio, además de ocasionar daños en el lugar, hecho que fue detectado por el propietario de la casa, Óscar de la Garza Jiménez. En más noticias, darle a conocer que José Gerardo Garza Rubio, residente de la colonia Bravo, resultó con una herida en el abdomen después de que fuera atacado en una riña campal registrada la mañana del domingo en la calle industrial del citado sector. La víctima, de 29 años de edad, fue trasladada de urgencias al Hospital General Salvador Chavarría, donde fue atendido de una lesión de 10 centímetros de profundidad y su estado de salud era delicado, mientras las autoridades iniciaron con las investigaciones. En más noticias, darle a conocer que dos mujeres fueron ingresadas a clínicas de la localidad tras haber intentado quitarse la vida, mientras que otra persona más llegó a un templo cristiano para solicitar apoyo, ya que intentó cortarse la existencia. Ana María N., de 35 años de edad, fue estabilizada en su estado de salud tras haber ingerido una alta dosis de medicamento, mientras que al Hospital Salvador Chavarría ingresó Ángela N., de 22, quien también tomó medicina. Asimismo, otro reporte se presentó en la calle Zapopan de la colonia Buenavista Norte, donde Moisés N., de 30 años, acudió a un templo religioso entre lágrimas al decir que pretendía terminar con su vida. Santiago Alejandro N., de tan solo 2 años de edad, fue ingresado de urgencias a un hospital de la localidad después de ingerir medicamento en forma accidental, por lo que se le sometió a un lavado gástrico. El menor quedó bajo observación, mientras que la trabajadora social del hospital notificó el hecho a la Procuraduría de los Niños, Niñas y la Familia, quienes realizarán las investigaciones. Son las 5:12 a.m, la temperatura se encuentra en los 28 grados centígrados, equivalentes a los 82 grados Fahrenheit. Hasta aquí este avance de Radio Zócalo Noticias, periodismo de verdad.
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1: Hola, hola, muy pero muy buenos días. ¿Cómo están? ¿Cómo amanecieron en este lunes iniciando una semana más? Hoy es 20 de julio del 2026. Son las 5 de la mañana con 25 minutos, 5 con 26 ya. 5 con 26 minutos, la temperatura en Piedras Negras. Tenemos 25 grados, cielo mayormente nublado en esta mañana de lunes. Para hoy lunes espero una temperatura máxima de los 36 grados centígrados ya por la noche, temperatura mínima en los 25 grados, esperan ráfagas de viento de hasta 21 kilómetros por hora. Y para este lunes se espera un cielo totalmente despejado. Yo te invito para que en esta mañana de lunes, iniciando la semana, te comuniques con nosotros a través de nuestro WhatsApp, que es el 878-791-9303. 878-791-9303, el WhatsApp de cabina, para que mandes tus saludos, dedicaciones, felicitaciones a los cumpleañeros del día de hoy, a quien esté festejando algo en especial, o simplemente para pedir tu rol la favorita aquí en la estación de la raza. Ya sabes que con muchísimo gusto te voy a estar complaciendo. Le mandamos un saludo para nuestro buen amigo Luján, muy pero muy buenos días, que me imagino que va saliendo de su turno ahí en su lugar de trabajo. Le mandamos el saludo por siempre estar en sintonía de la estación de la raza. Yo te voy a dejar con música de Lenin Ramírez. Esto se llama Todo lo fue y lo estás escuchando aquí en Superestelar. 107.9, muy buenos días.

0: Son las 5:33 ya. La temperatura se encuentra en los 28 grados centígrados, que son equivalentes a los 83 grados Fahrenheit, y hay una humedad del 64% en el ambiente. El más reciente reporte del Servicio Meteorológico Nacional de los Estados Unidos nos advierte que tendremos en Piedras Negras y Golpaz, el condado de Maverick, las regiones norte de Coahuila y sur de Texas, un día que estará en su mayor parte soleado y caliente, con una máxima temperatura que estará alcanzando los 37 grados centígrados. Son equivalentes a los 99 grados Fahrenheit, pero el índice de calor hará sentir esta temperatura en 39, 103 grados Fahrenheit, vientos muy ligeros soplando de sureste cerca de las 5 millas por hora, equivalentes a los 10 kilómetros por hora. Para esta noche esperamos cielo en su mayor parte despejado, con una temperatura mínima en los 24 grados centígrados, 75 grados Fahrenheit, vientos de sureste cerca de las 5 millas por hora. Para el día de mañana, martes, prácticamente igual que hoy, máxima de 37, 99 grados Fahrenheit, se sentirán 41, 106 grados Fahrenheit, mínima en los 23, 74 grados Fahrenheit. El miércoles esperamos una máxima de 38 y una mínima que rondará los 26 grados centígrados. Para el jueves, máxima otra vez en los 38, mínima en los 26. Para el viernes, regresan las probabilidades de lluvias y tormentas en un 20%, tanto en el día como en la noche. Máxima en los 37 y una mínima de 27 centígrados. El sábado, 20% de posibilidades de lluvias y tormentas, tanto en el día como en la noche. 38 como máxima y 26 como mínima. Les saludamos en este avance de Radio Zócalo Noticias, periodismo de verdad. Hoy es lunes, inicio de semana. Lunes 20 de julio del año 2026, Apolinar, Elías y Aurelio celebran su onomástico. Es la semana número 30, el día 201, y restan 164 días para concluir el presente año. En la información, precisamente hablando de cuestiones climáticas, la Dirección de Protección Civil emitió un comunicado este domingo donde informa que se mantiene bajo vigilancia la evolución de la depresión tropical número 2, que podría convertirse en la tormenta tropical Berta en las próximas horas. Se prevé que toque tierra la tarde de este lunes con vientos de entre 50 y 80 kilómetros por hora, y se espera que entre jueves y viernes se localice sobre el centro y sur de Texas, de ahí las probabilidades de lluvias que están pronosticadas. Más de 153 rescates y arriba de 92 evacuaciones son las que el Departamento de Guardabosques de Texas ha realizado durante las inundaciones que afectaron a 15 condados, entre los que se incluye el condado de Maverick. Los auxilios que proporcionaron los agentes fueron más que oportunos, porque ayudaron a que ciudadanos atrapados en sus viviendas inundadas lograran salvar sus vidas. Entre los condados en los que tuvieron que intervenir se encuentran Bandera, Comal, Crockett, Dimmitt, Edwards, Frío, Kerr, Uvalde, Valverde, Zavala y Maverick, todos ellos ya con declaratoria de desastres. Luego de alcanzar un gasto que fácilmente rebasó los 1,000 metros cúbicos por segundo, el caudal del río Bravo irá disminuyendo de manera gradual en los próximos días, declaró Francisco Contreras Obregón. El coordinador regional de Protección Civil del estado estableció que ello es si no se siguen presentando lluvias en el sur de Texas, que son las que alimentan varios arroyos y ríos que desembocan en el río Bravo. Luego de la reunión que sostuvieron autoridades municipales, en donde se abordó el tema de la actualización del Atlas de Riesgo, el municipio se encuentra en el análisis de las propuestas presentadas por algunas empresas particulares. Gibran González, director de Obras Públicas, indicó que el estudio deberá enfocarse en temas hidrológicos, al destacar que Piedras Negras se encuentra ubicada en un punto geográfico con altos riesgos de inundaciones en la mancha urbana. En más noticias, darle a conocer que el senador de la República, Luis Fernando Salazar, responsabilizó al diputado federal del Partido del Trabajo, Ricardo Mejía Verdeja, y al diputado local, Antonio Flores Guerra, del desgaste en la imagen de la Cuarta Transformación en Coahuila. El senador del Movimiento de Regeneración Nacional aseguró que ambos personajes generan desconfianza entre la ciudadanía y restan competitividad electoral al movimiento de la Cuarta Transformación en el Estado. Elementos de la Fiscalía General del Estado y autoridades de los tres niveles de gobierno realizaron un nuevo cateo, ahora en una vivienda de la calle Catarino Ríos 917 de la colonia Hacienda La Laja, tras reportes por venta de droga en el lugar. Aunque no se han dado mayores detalles, durante el operativo fueron asegurados diversos narcóticos como marihuana y cristal, pero sin personas detenidas, ya que quienes habitaban la vivienda lograron darse a la fuga. Dos sujetos a bordo de un automóvil Chevrolet Cruz desmantelaron un domicilio en construcción ubicado en la calle Aduana de la colonia Burócratas, hechos que quedaron evidenciados en cámaras de vigilancia aledañas. Las imágenes muestran cuando los responsables se llevan el cableado eléctrico y las puertas de la casa, además de ocasionar daños en el lugar, hecho que fue detectado por el propietario, Óscar de la Garza Jiménez. José Gerardo Garza Rubio, residente de la colonia Bravo, resultó con una lesión en el abdomen después de que fuera atacado en una riña campal registrada la mañana del domingo sobre la calle industrial del mencionado sector. La víctima fue trasladada de urgencias al Hospital General Salvador Chavarría, donde se le atendió de una herida de 10 centímetros de profundidad y es reportado delicado, mientras las autoridades iniciaron las investigaciones. En casos por separado, dos mujeres fueron ingresadas a las clínicas o a clínicas de la localidad luego de haber intentado quitarse la vida, mientras que otra persona más llegó a un templo cristiano para solicitar apoyo ya que intentaba cortarse la existencia. Ana María N., de 35 años de edad, fue estabilizada en su estado de salud tras haber ingerido una alta dosis de medicamentos, mientras que al Hospital Chavarría ingresó Ángela N., de 22, quien también tomó diversos fármacos. Asimismo, otro reporte tuvo lugar en la calle Zapopan de la colonia Buenavista Norte, donde Moisés N., de 30 años de edad, acudió a un templo religioso entre lágrimas al decir que pretendía terminar con su vida. Santiago Alejandro N., de tan solo 2 años de edad, fue ingresado de urgencias a un hospital de la localidad después de ingerir medicamento en forma accidental, por lo que fue sometido a un lavado gástrico. El menor quedó bajo observación mientras que la trabajadora social del hospital notificó del hecho a la Procuraduría de los Niños, Niñas y la Familia, quien se encargará de las investigaciones. 5:42 ya, 28 grados centígrados, 82 grados Fahrenheit es la temperatura. Hasta aquí este avance de Radio Zócalo Noticias. Periodismo de verdad.
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0: Son las 6 de la mañana con 3 minutos, 27 grados centígrados, 81 grados Fahrenheit es lo que marca el termómetro, y hay una humedad del 72% en el ambiente. Hoy esperamos un día que estará mayormente soleado y caliente, con una máxima temperatura que alcanzará los 37 grados centígrados, equivalentes a los 99 grados Fahrenheit, una sensación térmica de 39, 103 grados Fahrenheit y viento soplando con dirección del sureste cerca de las 5 millas por hora, equivalentes a los 10 kilómetros por hora. Esta noche será en su mayor parte despejado, con una temperatura mínima en los 24 grados centígrados, 75 grados Fahrenheit, vientos de sureste cerca de las 5 millas por hora. Mañana martes, máxima de 37, 99 grados Fahrenheit, se sentirán 41, 106 grados Fahrenheit, mínima de 23, 74 grados Fahrenheit. El miércoles, máxima de 38, mínima de 26. El jueves, máxima de 38, mínima de los 26 grados centígrados. Para el viernes, hay un 20% de posibilidades de lluvias y tormentas tanto en el día como en la noche. Máxima de 37, mínima de 27 centígrados. El sábado, continúan las probabilidades de lluvias y tormentas en un 20% tanto en el día como en la noche. Máxima en los 38 y una mínima de 26 grados centígrados. Les saludamos en este avance de Radio Zócalo Noticias, periodismo de verdad. Hoy es lunes, inicio de semana, lunes 20 de julio del año 2026. Apolinar, Elías y Aurelio celebran su santo, es la semana número 30, el día 201, y restan 164 días para concluir el presente año. En la información, la Dirección de Protección Civil Municipal emitió un comunicado este domingo en el que informa que se mantiene bajo vigilancia la evolución de la depresión tropical número 2, que podría convertirse en la tormenta tropical Berta en las próximas horas. Se prevé que toque tierra la tarde de este lunes con vientos de entre 50 y 80 kilómetros por hora, pero se espera que entre jueves y viernes se localice sobre el centro y sur de Texas, de ahí las probabilidades de lluvias que están pronosticadas a partir del viernes. Más de 153 rescates y arriba de 92 evacuaciones son las que el Departamento de Guardabosques de Texas ha realizado durante las inundaciones que afectaron 15 condados, entre los que se incluye el condado de Maverick. Los auxilios que proporcionaron los agentes fueron más que oportunos, porque ayudaron a que ciudadanos atrapados en sus viviendas inundadas salvaran sus vidas tras las torrenciales lluvias de la semana pasada. Entre los condados que tuvieron que intervenir se encuentran el de Bandera, Comal, Crockett, Dimmitt, Edwards, Frío, Kerr, Ubalde, Valverde, Zavala y Maverick, todos ellos con declaratoria de desastre. Luego de alcanzar un gasto que fácilmente rebasó los 1,000 metros cúbicos por segundo, el caudal del río Bravo irá disminuyendo de manera gradual en los próximos días, declaró el coordinador regional de Protección Civil del estado. Francisco Contreras Obregón estableció que ello es si no se siguen presentando lluvias en el sur de Texas, que es de donde se alimentan diversos ríos y arroyos que desembocan en el río Bravo. Luego de la reunión que sostuvieron autoridades municipales, en donde se abordó la necesidad de una actualización del Atlas de Riesgo, el municipio se encuentra en el análisis de las propuestas presentadas por algunas empresas particulares. Gibran González, director de Obras Públicas, indicó que el estudio deberá enfocarse en temas hidrológicos, ya que Piedras Negras se encuentra ubicada en un punto geográfico con altos riesgos de inundaciones en la mancha urbana. El senador Luis Fernando Salazar responsabilizó al diputado federal del Partido del Trabajo, Ricardo Mejía Verdeja, y al diputado local, Antonio Flores Guerra, del desgaste en la imagen de la Cuarta Transformación en Coahuila. El senador del Movimiento de Regeneración Nacional aseguró que ambos personajes generan desconfianza entre la ciudadanía y restan competitividad electoral al movimiento de la Cuarta Transformación en la entidad. Son las 6 de la mañana con 8 minutos, temperatura 27 grados centígrados, 81 grados Fahrenheit. Elementos de la Fiscalía General del Estado y autoridades de los tres niveles de gobierno realizaron un nuevo cateo, ahora en una vivienda de la calle Catarino Ríos 917 de la colonia Hacienda La Laja, tras reportes por venta de droga en el lugar. Aunque no se han dado mayores detalles, durante el operativo fueron asegurados diversos narcóticos como marihuana y cristal, pero sin personas detenidas, ya que quienes habitaban la vivienda lograron darse a la fuga. Dos sujetos a bordo de un automóvil Chevrolet Cruze desmantelaron un domicilio en construcción ubicado en la calle Aduana de la colonia Burócratas, hechos que evidenciaron o que quedaron evidenciados en cámaras de vigilancia aledañas. Las imágenes muestran cuando los responsables se llevan el cableado eléctrico y las puertas de la casa, además de ocasionar daños en el lugar, hecho que fue detectado por el propietario Óscar de la Garza Jiménez. José Gerardo Garza Rubio, de 29 años de edad, residente de la colonia Bravo, resultó con una lesión en el abdomen después de que fuera atacado en una riña campal registrada la mañana del domingo sobre la calle industrial del mencionado sector. La víctima fue trasladada de urgencias al Hospital General Salvador Chavarría, donde se le atendió de una herida de 10 centímetros de profundidad y es reportada delicada, mientras las autoridades iniciaron las investigaciones. En casos por separado, dos mujeres fueron ingresadas a clínicas de la localidad luego de haber intentado quitarse la vida, mientras que otra persona más llegó a un templo cristiano para solicitar apoyo, ya que ella intentaba cortarse la existencia. Ana María N., de 35 años de edad, fue estabilizada en su estado de salud tras haber ingerido una alta dosis de medicamentos, mientras que al Hospital Salvador Chavarría ingresó Ángela N., de 22, quien también tomó diversos fármacos. Asimismo, otro reporte tuvo lugar en la calle Zapopan de la colonia Buenavista Norte, donde Moisés N., de 30 años de edad, acudió a un templo religioso entre lágrimas a decir que pretendía terminar con su vida. Santiago Alejandro N., de tan solo 2 años de edad, fue ingresado de urgencias a un hospital de la localidad después de ingerir medicamento en forma accidental, por lo que fue sometido a un lavado gástrico. El menor quedó bajo observación, mientras que la trabajadora social del hospital notificó del hecho a la Procuraduría de los Niños, Niñas y la Familia, quien se encargará de las investigaciones. Son las 6:10 a.m, que no se le haga tarde, 27 grados centígrados, 81 grados Fahrenheit, marca el termómetro. Hasta aquí este avance de Radio Zócalo Noticias, periodismo de verdad.
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0: Ahí escuchamos a El Plan, se llama Se ve desde la luna, son las 6 de la mañana con 17 minutos, 6 con 17, muy pero muy buenos días para ustedes que apenas van despertando y escuchando la estación de la raza, muy pero muy buenos días. El WhatsApp de cabina es el 878-791-9303, 878-791-9303. Le mandamos el saludo para nuestro buen amigo Gonza, que se reporta con nosotros. Muy, pero muy buenos días. Y te dejo con música aquí en Superestelar 107.9. Con esto de los Tucanes de Tijuana, se llaman Damos Ready.
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0: Así como todos en este lunes, inicio de semana. Muy, pero muy buenos días.

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0: Son las 6 de la mañana con 33 minutos, temperatura 27 grados centígrados, 81 grados Fahrenheit, y hay una humedad del 75% en el ambiente ya. El Servicio Meteorológico Nacional de los Estados Unidos nos advierte que tendremos un día en su mayor parte soleado y caliente, con una máxima temperatura de 37 grados centígrados, que son equivalentes a los 99 grados Fahrenheit, y una sensación térmica de 103 grados Fahrenheit, con los vientos soplando de sureste cerca de las 5 millas por hora, equivalentes a los 10 kilómetros por hora. Sonoche, cielo en su mayor parte despejado, con una temperatura mínima en los 24 grados centígrados, 75 grados Fahrenheit, vientos de sureste cerca de las 5 millas por hora. El día de mañana, martes, prácticamente igual que hoy, máxima de 37, 99 grados Fahrenheit, aunque se sentirán 41, 106 grados Fahrenheit, mínima de 23, 74 grados Fahrenheit. El miércoles, máxima de 38, mínima de 26. Para el jueves, máxima de 38, mínima en los 26 grados. El viernes regresan en un 20% las posibilidades de lluvias y tormentas, tanto en el día como en la noche, máxima en los 37 y una mínima de 27 grados centígrados. El sábado, 20% de posibilidades de lluvias y tormentas, tanto en el día como en la noche, 38 como máxima y 26 como mínima. Les saludamos en este avance de Radio Zócalo Noticias, periodismo de verdad. Hoy es lunes, inicio de semana, lunes 20 de julio del año 2026. Apolinar, Elías y Aurelio celebran su santo. Es la semana número 30, el día 201. Restan 164 días para concluir el presente año. En la información, la Dirección de Protección Civil Municipal emitió un comunicado este domingo en el que informa que se mantiene bajo vigilancia la evolución de la depresión tropical número 2, que podría convertirse en la tormenta tropical Berta en las próximas horas. Se prevé que toque tierra la tarde de este lunes con vientos de entre 50 y 80 kilómetros por hora, pero se espera que entre jueves y viernes se localice sobre el centro y sur de Texas, de ahí que las probabilidades de lluvias estén pronosticadas a partir del viernes. Más de 153 rescates y arriba de 92 evacuaciones son las que el Departamento de Guardabosques de Texas ha realizado durante las inundaciones que afectaron a 15 condados, entre los que se incluye al condado de Maverick. Los auxilios que proporcionaron los agentes fueron más que oportunos, porque ayudaron a que ciudadanos atrapados en sus viviendas inundadas salvaran sus vidas tras las torrenciales lluvias de la semana pasada. Entre los condados en los que tuvieron que intervenir se encuentran el de Bandera, Comal, Crockett, Dimmitt, Edwards, Frío, Kerr, Uvalde, Valverde, Zavala y Maverick, todos ellos con declaratoria de desastre. Luego de alcanzar un gasto que fácilmente rebasó los 1,000 metros cúbicos por segundo, el caudal del río Bravo irá disminuyendo de manera gradual en los próximos días, declaró el coordinador regional de Protección Civil del Estado. Francisco Contreras Obregón estableció que ello es si no se siguen presentando lluvias en el sur de Texas, que es en donde se alimentan diversos ríos y arroyos que desembocan en el río Bravo. Luego de la reunión que sostuvieron autoridades municipales, en donde se abordó la necesidad de una actualización del Atlas de Riesgo, el municipio se encuentra en el análisis de las diversas propuestas presentadas por algunas empresas particulares. Gibran González, director de Obras Públicas, indicó que el estudio deberá enfocarse en temas hidrológicos, ya que Piedras Negras se encuentra ubicada en un punto geográfico con altos riesgos de inundaciones en la mancha urbana. El senador Luis Fernando Salazar responsabilizó al diputado federal del Partido del Trabajo, Ricardo Mejía Verdeja, y al diputado local, Antonio Flores Guerra, del desgaste en la imagen de la Cuarta Transformación en Coahuila. El senador del Movimiento de Regeneración Nacional aseguró que ambos personajes generan desconfianza entre la ciudadanía y restan competitividad electoral al movimiento de la Cuarta Transformación en la entidad. Elementos de la Agencia de la Fiscalía General del Estado y autoridades de los tres niveles de gobierno realizaron un nuevo cateo, ahora en una vivienda de la calle Catarino Ríos 917 de la colonia Hacienda La Laja, tras reportes por venta de droga en el lugar. Aunque no se han dado mayores detalles, durante el operativo fueron asegurados diversos narcóticos como marihuana y cristal, pero sin personas detenidas, ya que quienes habitaban la vivienda lograron darse a la fuga. Dos sujetos, a bordo de un automóvil Chevrolet Cruz, desmantelaron un domicilio en construcción ubicado en la calle Aduana de la colonia Burócratas, hechos que quedaron evidenciados en cámaras de vigilancia aledañas. Las imágenes muestran cuando los responsables se llevan el cableado eléctrico y las puertas de la casa, además de ocasionar daños en el lugar, hecho que fue detectado por el propietario Óscar de la Garza Jiménez. José Gerardo Garza Rubio, de 29 años de edad, residente de la colonia Bravo, resultó con una lesión en el abdomen después de que fuera atacado en una riña campal registrada la mañana del domingo sobre la calle industrial del mencionado sector. La víctima fue trasladada de urgencias al Hospital General Salvador Chavarría, donde se le atendió de una herida de 10 centímetros de profundidad y es reportada delicada, mientras las autoridades iniciaron con las investigaciones. En casos por separado, dos mujeres fueron ingresadas a clínicas de la localidad luego de haber ingerido o intentado quitarse la vida, mientras que otra persona más llegó a un templo cristiano para solicitar apoyo, ya que intentaba cortarse la existencia. Ana María N., de 35 años de edad, fue estabilizada en su estado de salud tras haber ingerido una alta dosis de medicamentos, mientras que al Hospital Salvador Chavarría ingresó Ángela N., de 22, quien también tomó diversos fármacos. Asimismo, otro reporte tuvo lugar en la calle Zapopan de la colonia Buenavista Norte, donde Moisés N., de 30 años de edad, acudió a un templo religioso entre lágrimas al decir que pretendía terminar con su vida. Santiago Alejandro N., de tan solo 2 años de edad, fue ingresado de urgencias a un hospital de la localidad después de ingerir medicamento en forma accidental, por lo que fue sometido a un lavado gástrico. El menor quedó bajo observación médica, mientras que la trabajadora social del hospital notificó del hecho a la Procuraduría de los Niños, Niñas y la Familia, quien se encargará de las investigaciones. Son las 6:42 ya. La temperatura se encuentra en los 27 grados centígrados, que son equivalentes a los 81 grados Fahrenheit. Recuerde que está ahí mucha, pero mucha más información se la presentaremos a detalle en punto de las 7 de la mañana en la primera emisión de Radio Zócalo Noticias, periodismo de verdad. Por su atención, gracias. Regresamos los micrófonos a cabina.
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2: Un momento, ANSPAC. Si educas tu voluntad, especialmente tú, joven, mediante pequeños vencimientos, la fortalecerás y evitarás caer en el abuso de sustancias y otro tipo de adicciones. Sé fuerte cuando te sientas débil, valiente cuando tengas miedo. No te dejes ganar por la impotencia y la desesperación. Tu fortaleza hará que camines con esperanza en el corazón y nunca caminarás solo. Este fue un momento, ANSPAC.

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0: Son las 7 de la mañana con 4 minutos, temperatura 27 grados centígrados, 81 grados Fahrenheit. Bienvenidos a Radio Zócalo Noticias, periodismo de verdad. A continuación, parte de lo que hemos preparado este lunes para todos ustedes. Protección Civil advierte por la llegada de la tormenta tropical Berta, con lluvias a partir del viernes.
1: Contabilizaron más de 150 rescates en 15 condados de Texas por las fuertes lluvias.
2: El nivel del caudal del río Bravo irá disminuyendo gradualmente en estos días, asegura Protección Civil.
3: Actualización del Atlas de Riesgo priorizará estudios hidrológicos en Piedras Negras.
0: Mejía Verdeja y Tony Flores dañan a la 4T en Coahuila, asegura Luis Fernando Salazar.
1: Huachicol que importaba Ernesto Rufo iba a Torreón, sancionarán a un grupo gasolinero.
2: Realizan cateo en la colonia Hacienda La Laja y decomisan droga.
3: Desmantelan una casa en la colonia Burócratas, hecho queda grabado en video.
0: Lesionan al sujeto en la colonia Bravo, es hospitalizado de gravedad.
1: Reporta 3 intentos de suicidio en las últimas horas en Piedras Negras.
2: Menor de 2 años es hospitalizado por tomar accidentalmente medicamento.
3: Avanza construcción de techumbres escolares y alistan 6 canchas en escuelas.
0: El municipio invita a regularizar el impuesto predial. El 36% de los predios mantienen rezago.
1: Disminuyen percances de motociclistas tras reforzar operativos viales.
2: Comerciantes ya resienten altos cobros por recibos de energía eléctrica.
3: Posponen asambleas vecinales, serán a partir del 7 de agosto.
0: Centro de Rehabilitación Integral incorpora nuevo psicólogo para brindar consultas a la ciudadanía.
1: Mantiene jurisdicción sanitaria registros para programas de prótesis dentales.
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0: Son las 7 de la mañana con 8 minutos. En Piedras Negras hay una temperatura de 27 grados centígrados, que son equivalentes a los 81 grados Fahrenheit, y hay una humedad de 78% en el ambiente. El más reciente reporte del Servicio Meteorológico Nacional de los Estados Unidos, el National Weather Service, nos advierte que tendremos un día en su mayor parte soleado y caliente. La máxima temperatura estará alcanzando los 37 grados centígrados, que son equivalentes a los 99 grados Fahrenheit, con una sensación térmica en el exterior de 39 centígrados, 103 grados Fahrenheit. Los vientos soplarán ligeros del sureste cerca de las 5 millas por hora, equivalentes a los 10 kilómetros por hora. Esta noche se le hizo mayor parte despejado, con una temperatura mínima en los 24 grados centígrados, 75 grados Fahrenheit, vientos del sureste cerca de las 5 millas por hora. Mañana martes esperamos una máxima de 37 grados, 99 grados Fahrenheit, sensación térmica de 41, 106 grados Fahrenheit y una mínima de 23, 74 grados Fahrenheit. Para el miércoles, máxima de 38, mínima de 26. El jueves, máxima otra vez en los 38, mínima de 26 centígrados. El viernes, aparece un 20% de posibilidades de lluvias y tormentas tanto en el día como en la noche, máxima de 37 grados y una mínima en los 27 centígrados. Para el sábado, 20% de posibilidades de lluvias y tormentas durante el día y 20% durante la noche. 38 como máxima y 26 como mínima.
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0: 7:11 a.m. Les saludamos en esta primera emisión de Radio Zócalo Noticias, periodismo de verdad. Hoy es lunes, inicio de semana, lunes 20 de julio del año 2026. Celebramos a quien celebra alguna fecha importante el día de hoy y le deseamos que se la pase de lo mejor. Si usted viaja a la vecina ciudad de Eagle Pass, rápidamente le vamos a conocer cómo se encuentra la carga vehicular a través de los puentes internacionales. El puente 1, que acaba de abrir sus puertas, ya está lleno, mientras que el puente internacional número 2 está igual.
1: La cotización del peso dólar abre esta semana en 16 pesos con 50 centavos a la compra y en 17 pesos con 40 centavos a la venta.
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0: Son las 7:12 a.m. En la vía de comunicación saludamos a nuestro compañero Armando Valdés Martínez, el hombre más enterado en temas policíacos, que ya está listo con su reporte de esta mañana. Adelante, tocayo, buenos días.
7: Buenos días, Craig, buenos días a la audiencia de Radio Zócalo Noticias. Bueno, ayer, día de bueno, prácticamente sábado por la noche, inició un operativo que concluyó cerca de la madrugada en un cateo realizado en la calle Catarino Ríos, 917 de la colonia Hacienda La Laja, donde elementos de la Policía de Investigación Criminal, Policía Civil Coahuila, Región Norte 1, Policía también del Estado Ejército Mexicano y Guardia Nacional llevaron a cabo un cateo, donde se hizo el decomiso de unas plantas de marihuana, la droga conocida como cristal, así como marihuana, también ya en bolsitas. Este cateo se realizó tras el reporte de la venta de droga en ese sector. Los elementos, bueno, nomás hicieron el decomiso de los diversos objetos del delito, no se reportaron personas detenidas en esta acción llevada a cabo durante la noche, que concluyó cerca de las 3:00 a.m. allá en la colonia Hacienda La Laja. En otra información, cuatro sujetos a bordo de un automóvil Chevrolet Cruze color dorado desmantelaron un domicilio en la colonia Burócratas, que se encuentra en construcción. Eso ocurrió en la calle Aduana del sector Burócratas el viernes a las 8:30 a.m, según quedó grabado en los videos. El domicilio es propiedad de Óscar de la Garza Jiménez, quien acudiría a presentar la denuncia formal del robo, presentando los videos donde se aprecia en uno de ellos a un sujeto con un short color rojo floreado y una camisa color blanca con logos verdes, con un número 2, el distrito número 2 en la espalda. También otro sujeto con una camiseta color guinda y un pantalón de mezclilla es quien le trae los objetos, según se aprecia en los videos. Las personas robaron las ventanas, algunas puertas y cableado del domicilio, por lo que se espera la ubicación del probable o los probables partícipes de este robo y daños que se cometieron en ese domicilio, que se encuentra en construcción en lo que es en la colonia Burócratas, concretamente, pues, según la información que se proporcionó por parte de la persona que resultó afectado y que lo reportó en la calle Aduana del sector mencionado. En otra información también, Tenemos que un residente de la colonia Bravo resultó la mañana de ayer con la lesión en el abdomen luego de una riña campal registrada en la avenida en calle Industrial de la colonia Bravo. Se trata de José Gerardo Garza Rubio, de 29 años de edad, trasladado a urgencias al Hospital Salvador Chavarría luego de la riña reportado durante la mañana. José Gerardo presentaba lesiones de gravedad en el abdomen de 10 centímetros, como lo señalamos. No se reportan o no se van a conocer sobre personas detenidas. Asimismo, este fin de semana, dos mujeres ingresaron a la clínica de la localidad luego de mis intentos por quitarse la vida, y otro sujeto llegó a un templo cristiano asegurando que se quería suicidar. Pero la que ingresó a la clínica 79 fue Ana María, de 35 años, quien ingirió medicamento con el fin de quitarse la existencia. Asimismo, al Hospital Salvador Chavarría fue trasladada Ángela, de 22 años, quien también tomó medicamento y se encontraba pues estable de salud al llevarse a cabo un lavado gástrico. Otro reporte se dio en el templo ubicado en la calle Zapopan de la colonia Buenavista Norte, donde una persona de nombre Moisés, de 30 años de edad, ingresó a esa iglesia donde él se congrega para tratar de quitar, llorando, diciendo que se iba a quitar la vida ahí en ese lugar. Se habló con él y se habló a las autoridades policíacas. También, en otra información, un menor de tan solo 2 años de edad, de nombre Santiago Alejandro, ingresó al hospital luego de que ingeriera medicamento, se intoxicara con el mismo. Sus padres lo llevaron, las autoridades del hospital dieron parte a la Procuraduría de los Niños, Niñas y la Familia para determinar si se trataba de un accidente el que ocurrido ahí con este menor de tan solo 2 años de edad que ingirió el medicamento controlado. Así que toca de audiencia, esta es la información policíaca más importante generada al momento.
0: Bastante movido el fin de semana en Piedras Negras, como siempre, tocayo, ¿no?
7: Sí, esas son las situaciones que se vinieron presentando durante este fin de semana, y ahí las cosas, pues vamos a esperar a ver qué sucede en este inicio de semana, y pues con el calor, que prácticamente siempre no están delitos, creo que también aumentan personas
0: Perfecto, tocayo.
7: Muy bien.
0: Es Armando Valdés Martínez, el hombre más enterado en temas policíacos. Son las 7:18 a.m. La temperatura se encuentra en los 27 grados centígrados, equivalentes a los 81 grados Fahrenheit, y hay una humedad del 79% en el ambiente. Recuerde que hay probabilidades de lluvias pronosticadas para Piedras Negras y la región a partir de este viernes en un 20%, probabilidades de lluvias y tormentas, para que usted lo tome en cuenta. Y es que de acuerdo a un boletín emitido ayer por la Dirección de Protección Civil Municipal, señala que se mantiene en vigilancia la evolución de la depresión tropical número 2, la cual podría estar convirtiéndose en la tormenta tropical Berta en las próximas horas. De acuerdo con los pronósticos meteorológicos, se prevé que tocará tierra durante la tarde del lunes, presentando vientos de entre 50 y 80 kilómetros por hora, y se espera que entre jueves y viernes se localice sobre el centro y sur de Texas, por lo que se mantiene un monitoreo permanente ante los posibles efectos que pudiera generar en nuestra región. El documento señala que se está exhortando a la ciudadanía a mantenerse informada únicamente a través de los canales oficiales de la Presidencia Municipal y de Protección Civil y Bomberos de Piedras Negras, donde se estará actualizando de manera oportuna el pronóstico del clima y cualquier aviso preventivo, y que obviamente a través de Grupo Zócalo en sus diferentes plataformas estaremos replicando con toda la seriedad del mundo. Vamos a la otra vía de comunicación con Eleazar Ibarra Escobedo, nuestro compañero corresponsal en la vecina ciudad de Eagle Pass, quien, entre otras noticias, nos tiene los pormenores de los rescates elaborados por guardabosques del estado de Texas en al menos 15 condados del estado, debido a las fuertes precipitaciones. Todos estos condados, por cierto, ya con incluso declaratoria de desastres. Buenos días, Eleazar.
8: ¿Qué tal, Armando? Compañeros, muy buenos días. Para darles a conocer que efectivamente entre los 15 condados que fueron pues objeto de estos o escenario de estos rescates por parte de los guardabosques del estado de Texas. Se encuentra el condado de Maverick y bueno, son cerca de 150 rescates y alrededor de 93 evacuaciones que han hecho justamente las autoridades del estado en áreas como Bandera, condados de Comal, Crockett, Dimmitt, Edwards, Frio, Kerr, Yeskerville, Uvalde, Valverde y Zavala. Son los registros que tiene la autoridad estatal tan solo realizados por esta agencia que depende también del gobierno del estado de Texas. Y bueno, son los auxilios que han estado proporcionando justamente desde que se presentaron estas lluvias en toda la región. Bueno, pues precisamente esta agencia de ley se mantiene monitoreado todavía en toda esta zona, pues para verificar que no haya situaciones en que intervenir. Bueno, pues es así, justamente es a lo que están asignados, comisionados para realizar cualquier acción en beneficio, en apoyo de la comunidad estadounidense. Hablando precisamente de este tipo de noticias, el día de ayer el mayor de la ciudad de Eagle Pass, Aaron Valdez, dio a conocer sobre una noticia que recibieron con respecto a los fondos federales a que puedan accesar debido a que el gobierno de los Estados Unidos ha incluido al condado de Maverick en la declaratoria de emergencia que hizo a nivel justamente presidencial. Esto, dice el alcalde, bueno, pues permite pues hacer todas las gestiones necesarias para poder tener justamente derecho, pues acceso a los fondos federales, obviamente entre los que se incluyen otras regiones, pero lo que es importante es señalar que el condado de Maverick tendrá justamente derecho a poder realizar todo tipo de trámites que le permitan obtener fondos para asignarlos justamente a los daños, a la recuperación que ha dejado toda esta situación de emergencia que se originó a consecuencia de las lluvias. Es lo que mencionó el día de ayer, dejando entrever que como autoridad el compromiso es obtener el mayor apoyo posible y así reducir el impacto financiero para los contribuyentes. Recordar que pues gran parte de esta zona fronteriza resultó afectada. Lo que pudimos ver son algunas colonias afectadas también, así como el parque Shelby, el campo de golf, que prácticamente lo vimos, pues mucha gente fue rebasada o inundado justamente por esta agua que se desbordó del río Bravo. Todo esto tendrá consecuencias favorables porque habrá fondos que invertir en su recuperación. Y bueno, durante el fin de semana se registró una nueva amenaza de bomba en el casino Kickapoo. Este hecho, que es el segundo en el mes, que ha sido ya tomado por las autoridades correspondientes para investigarlo. Tampoco en esta ocasión hubo la necesidad de evacuar, pero también se dio a conocer por parte de las autoridades que se movilizaron que, pues, a pesar del rastreo que realizaron intenso en toda esta zona del estacionamiento, a un costado, enfrente y posterior, no se encontró nada sospechoso que pudiera representar peligro para pues quienes asistían el pasado sábado por la tarde a ese centro de entretenimiento. Lo cierto es que están investigando porque pudiera ser que la persona que anterior llamó diciendo que había un vehículo tipo Ben que explotaría porque a bordo había artefacto explosivo, pudiera, no están claros, tratarse de la misma, del mismo sujeto que en esta ocasión, este fin de semana pasado, hizo lo mismo, movilizar a las autoridades porque supuestamente había también alguna bomba en ese lugar y que la detonarían. Hablando de otra información, el próximo 21, el día de mañana, se va a realizar la distribución de útiles escolares en el Centro Internacional del Comercio, el Centro Cívico. Es un evento que organiza la ciudad de Eagle Pass con el Hospital del Distrito. Esta pues llamada es para los padres de familia para que asistan desde las 4 de la tarde y hasta las 7. Habrá también algunas otras agencias que estarán participando en apoyo de las familias, porque se toma en cuenta de que no nada más muchas padres de familia tienen un solo hijo en la escuela, y esto pues es una oportunidad que se deben aprovechar, y así pues se asistan en la economía. Van a entregar los útiles más básicos para que los niños empiecen su nuevo ciclo educativo, y como que esto es parte de los eventos que vienen, porque hay muchas agencias que programan también la distribución de útiles escolares, y poco a poco nos estaremos dando cuenta y vamos informando al público para que pues con oportunidad asistan precisamente y reciban los útiles escolares para los niños que van a iniciar próximamente la escuela. Ya fue reabierta la carretera 57, ya hay paso desde Eagle Pass hacia San Antonio, después de 4 días de

0: justamente por las el tema de las inundaciones, el tema de los desbordamientos de arroyos, que bueno, primeramente se tenía información del bloqueo de allá del área de la playa, posteriormente se cerró el camino desde la ciudad de Igualpaz, loop 480, y solamente había una opción durante estos días anteriores, que era la carretera 277, pero pues las autoridades del estado se pusieron a trabajar, y bueno, en cuestión de estos días que ya le menciono, es como pudieron restablecer justamente la carretera, la vialidad, está en condiciones para viajar. Es clave justamente esta carretera desde la ciudad de Igualpaz hacia el interior del estado de Texas. Mi reporte, Armando, compañeros.
1: Perfecto, Eleazar, muy completo, muchas gracias.
0: Buenos días.
1: Buenos días, 7:28 a.m, la temperatura se encuentra en los 27 grados centígrados equivalentes a los 81 grados Fahrenheit. En la otra vía de comunicación saludamos esta mañana a nuestro compañero Salvador González, el reportero urbano de Radio Zócalo, que ya está listo con su primer reporte de esta semana. Te escuchamos, Chava, buenos días.
2: Te saludo, Armando, con mucho gusto en esta mañana, muy buenos días a la audiencia de Radio Zócalo Noticias. Armando, fíjate que hay una petición de vecinos que viven en la calle Mar Adriático de la colonia Villa del Carmen, porque el domicilio marcado con el 502, Armando, es una persona acumuladora. Ya sabes, cuando se trata de este tipo de problemas, obviamente el foco, tremendo foco de contaminación, de infección, por esta acumulación desmedida de basura en un domicilio, y que aparte pues genera la proliferación de animales rastreros, problemas de contaminación. Por ello, vecinos de este sector, de este punto precisamente del número marcado con el 502, ahí solicitan el apoyo, ya sea del Departamento de Ecología e Imagen Urbana, para resolverles este problema, ya que la temporada de altas temperaturas, de humedad, pues ya sabes cómo se genera ahí el problema de cucarachos, roedores, ciempiés, animales rastreros de todo tipo, por lo que piden ahí el apoyo para darle solución a esta problemática acá en el sector de Villa del Carmen.
1: Perfecto, Chava, muchas gracias.
2: Buenos días.
1: Buenos días, 7:29 a.m, la temperatura se encuentra en los 27 grados centígrados equivalentes a los 81 grados Fahrenheit. Hacemos la primera pausa de este espacio informativo, enseguida continuamos.
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0: Son las 7 de la mañana con 32 minutos. La temperatura se encuentra en los 27 grados centígrados, que son equivalentes a los 81 grados Fahrenheit. De la humedad ya se encuentra en el 80% en el ambiente. Le comentábamos sobre las probabilidades de lluvias que se pronostican para el fin de semana para nuestra región, producto de esta depresión tropical que está a punto de convertirse en tormenta tropical Berta y que estará impactando al área de Texas. Y luego de que la semana pasada se alcanzó un gasto fácilmente que rebasó los 1,000 metros cúbicos por segundo, el caudal del río Bravo irá disminuyendo de manera gradual en los próximos días, de acuerdo a lo dado a conocer por el coordinador regional de Protección Civil del Estado. José Francisco Contreras Obregón estableció que ello es siempre y cuando que no se sigan presentando precisamente lluvias al sur de Texas, que es de donde se alimentan varios ríos y arroyos que terminan desembocando en el río Bravo. Aunque el nivel actual ya es casi el normal, se le sigue recomendando a la gente que suele acudir al paseo del río a que tenga mucha precaución cuando realice algunas actividades, sobre todo quienes se dedican a pescar en este afluente.
1: Podría ser en los próximos días, pero seguimos teniendo precipitaciones, aguas abajo de la presa, pero en los arroyos de Estados Unidos, pues es a lo que obedece ese incremento. El día domingo 12 a las 10 de la mañana teníamos 43 metros cúbicos por segundo. Ayer 14, 143. Sin embargo, el día de hoy a las 5 de la mañana tuvimos, pero sí se le pide a la gente que va al paseo del río por parte de nosotros en el Shelby Park de Estados Unidos, pues que no se acerquen mucho, o los pescadores, que aunque tienen mucha experiencia, pues tener mucha precaución. Se refleja en varada, más velocidad, 1.40 más de altura el tirante del caudal, y el espejo, pues por supuesto que se extendió más, ¿no? Eso lo podemos observar nosotros aquí desde el paseo del río.
2: Y luego de la reunión que sostuvieron autoridades municipales, en donde se abordó el tema de la actualización en el Atlas de Riesgo, el municipio mencionó que se encuentra en el análisis de las propuestas que han hecho llegar algunas empresas particulares en cuanto a este estudio cartográfico. El director de Planeación, Urbanismo y Obras Públicas, Luis Gebrán González Peña, destacó que tal sistema de información solamente puede ser elaborado por instancias reconocidas ante la Comisión Nacional del Agua, en aras de presentar proyectos enfocados en reducir los impactos de las inundaciones en algunos sectores de la ciudad. Aseveró que la actualización del mencionado estudio deberá enfocarse en temas hidrológicos, al destacar el hecho de que Piedras Negras se encuentra ubicada en un punto geográfico donde se cuenta con el escurrimiento de diversos arroyos y mantos acuíferos, lo que eleva el riesgo de inundaciones al interior de la mancha urbana.
3: Estas son unas propuestas de sección variable para el ademado de este arroyo. Es, como les comento, sección variable porque, bueno, el arroyo va teniendo varios anchos a lo largo de su desarrollo, y tenemos que ir adecuándonos a toda esta topografía, pues, natural que ya tiene. Siguiente, por favor. Y bueno, para lograr un impacto menor en cuestión de inundaciones por cómo funciona o cómo se desagua, por ejemplo, todo el área del Edén, las haciendas, las Argentinas, Valle del Norte, tenemos que aumentar el caudal del Arroyo del Soldado hasta 106 metros cúbicos por segundo, que sea su capacidad de desagüe. Con esto garantizaríamos pues que toda esa zona ya tuviera menor impacto a la hora de las grandes lluvias. Actualmente tenemos solamente una capacidad de 20 metros cúbicos por segundo. ¿Cómo lo lograríamos? Con la gráfica que les mostré a un inicio, de la línea azul, la línea roja, dándole más profundidad al arroyo, y es esta misma gráfica, dándole más profundidad, lo cual pues ya nos aumenta la capacidad del caudal y también pues nos ayuda a las cuestiones de desagüe de todas estas colonias.
0: Es importante que se tome en cuenta en esta elaboración del del Atlas de Riesgo, esta actualización del Atlas de Riesgo, compañeros, amigos de la audiencia, las nuevas realidades que tiene Piedras Negras en cuestión hidrológica, en cuestión topográfica, en cuestión geográfica, particularmente por el crecimiento muy marcado que ha tenido la mancha urbana y con ello la cada vez más reducida área de absorción que se tiene en solares, en terrenos baldíos, porque se van convirtiendo en planchas de concreto o también en vialidades, ¿no? Eso evita, por un lado, que se pueda absorber el agua y que no se tenga tanto escurrimiento, y por el otro lado le da mucho mayor facilidad al agua para que permee o que se escurra hacia otros puntos donde antes a lo mejor no se presentaban tantos encharcamientos o tantos escurrimientos. Es por ello que con las lluvias que hemos tenido en los últimos años, a veces notamos que son cada vez más los puntos en donde se presentan situaciones de encharcamientos, de agua negada, de inundaciones que impiden la circulación de los vehículos o incluso que afectan a colonias completas, ¿no?
4: Sí, la prueba es cómo ha crecido la parte poniente en la ciudad con los nuevos fraccionamientos que se ubican hacia esa zona muy cercana a la colonia Villarreal, por otro lado el sector de Villas del Carmen, Acoros,
0: Praderas,
4: toda esa, bueno, esa es la parte norte del municipio, y esto provoca que son complejos muy grandes que escurra más rápido el agua, y eso es lo que provoca las inundaciones en las zonas bajas. Aquí sería interesante quién respaldará estos estudios que se van a realizar por parte del municipio. Sabemos que en otras administraciones han intervenido externos, asesores externos del estado de Nuevo León. Por ejemplo, se han hecho estudios avanzados en obra, en planeación y urbanismo con el respaldo de la Universidad Autónoma de Nuevo León. Sería interesante bajo qué esquema se van a realizar estos estudios para que haya certidumbre de que se va a tener un resultado favorable antes del año y medio que resta de esta administración.
2: Tenemos un grave rezago de la aplicación de esos planes de riesgo. Actualizarlo, qué bueno, pero darle atención y ponerlos a funcionar, porque realmente tenemos un rezago de cuántos estudios no se han hecho.
4: Es justamente lo que acabo de mencionar, ¿no? Sí, en ese sentido, exactamente.
2: Se han hecho gastos innecesarios.
0: Bueno, no,
4: inversión.
0: No, porque el último estudio data de hace casi 10 años.
4: Que pues, fue el de la Universidad Autónoma de Nuevo León.
2: Pues sí, pero
0: el que se hizo.
2: ¿Cuántas veces no se hicieron? En más de 10 años. Pues yo me acuerdo desde que estaba la primera administración de Claudio Bres, fue creo que la primera vez que se hizo.
0: Sí, y se actualizó, la última actualización fue en la administración de Fernando Purón. Se habló de actualizaciones en la tercera administración de Claudio Bres.
4: ¿Hubo una presentación incluso?
0: Sí, pero no fue el Atlas, fueron los estudios hidrológicos que se hicieron del arroyo Primavera y del arroyo El Soldado. No fueron actualizaciones per se del Atlas de Riesgo, y en la administración anterior pues ni siquiera se tocó el tema. Y otro punto importante aquí sería lo que en otras ocasiones ha expresado atinadamente nuestra compañera Siboney Alvarado: inclusión de representantes ciudadanos, realmente una representación natural, concreta, de no nada más a través de colectivos o a través de organismos, sino también de ciudadanos interesados en conocer cuáles son las decisiones que se están tomando al interior del municipio, porque eso es lo que te va a ayudar a legitimar lo que un estudio, lo que un particular o que un experto te pueda proponer, porque son propuestas, más no es una regla de oro, ¿no? Sabemos, claro, que muchas veces se proponen cosas y, como dice bien el señor Desmoc, a veces se modifican o se les da, no se toma con el rigor adecuado, y eso provoca el rezago que se ha tenido, ¿no? Debemos de tomar en cuenta y tenemos que ser muy serios en ello, porque los ejemplos más claros están, por ejemplo, en la construcción de plazas comerciales, ¿no? Donde vemos un importante desarrollo, lo cual es positivo porque demuestra que hay derrama económica, porque se está generando nuevos comercios, nuevos empleos, pero luego llegas como cliente y resulta que no hay lugar. O las autorizas dentro de áreas habitacionales. Entonces, ese tipo de cuestiones también te hablan de que se puede prestar, si hay una ligereza en el reglamento de construcción, pues también puede haber esa ligereza a la hora de aplicar el Atlas de Riesgo.
4: O ampliar la capacidad de gestión con organismos que puedan facilitar financiamientos para obras concretas. Y no es desconocido, por ejemplo, el acceso a recursos del NatBank, que muchas veces o en años pasados se podía acceder a recursos a fondo perdido, y que de alguna manera el municipio busque obras sí sean prioritarias, pero sean tangibles, que más allá del papel se vayan a los hechos y puedan surgir obras o proyectos que faciliten el desahogo de agua en las zonas de mayor urgencia para evitar las inundaciones que hemos visto en las fechas recientes.
0: Señalaba en días pasados, el mes pasado, cuando se presentó esta lluvia intensa de más de 11 pulgadas en la ciudad, del alcalde Jacobo Rodríguez, de que como municipio estaban interesados en darle prioridad a obras que dentro de la magnitud de su propio presupuesto pudieran ser cubiertas por el municipio, pequeñas adecuaciones, pequeñas actualizaciones que pudieran en algo ayudar o matizar los efectos de la lluvia, pero evidentemente se requiere algo de mayor profundidad, no nada más con el NatBank, sino también con el gobierno del estado, con el gobierno federal, porque, insisto, se ha ido, coloquialmente se dice, pateando el bote, y cada vez las consecuencias son mayores. Y también hay que tomar en cuenta que el cambio climático hace que tengamos, como tuvimos la semana pasada, un mes de julio en verano, con temperaturas que no pasaban los 30 grados centígrados y con lluvias copiosas. Entonces, estas lluvias, por más que el término o el concepto sea lluvias atípicas, cada vez más son típicas en momentos no tan esperados. Entonces, claro, también como sociedad debemos estar conscientes de eso, y es un reto muy importante el que tiene enfrente la autoridad municipal. 7:44 a.m. La temperatura se encuentra en los 26 grados centígrados, 78 grados Fahrenheit. Vamos a ir a la pausa comercial y regresamos precisamente hablando de estas asambleas que pretende realizar el municipio con los vecinos de colonias que son más susceptibles a inundaciones en temporada de lluvias.
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14: Son ahora las 7:00 a.m. ya con 46 minutos, 26 grados la temperatura en estos momentos en Piedras Negras. Continuando con más de la información aquí en Radio Zócalo Noticias, será hasta la primera semana de agosto cuando el alcalde retome el diálogo con los habitantes de las colonias que resultaron afectadas por las inundaciones del pasado 15 de junio, luego de que las lluvias obligaron a posponer las que se tenían agendadas. El alcalde Jacobo Rodríguez informó que las reuniones se realizarán del 7 al 11 de agosto y permitirán así presentar a los ciudadanos los anteproyectos que actualmente prepara la Dirección de Obras Públicas. Indicó que el tiempo será aprovechado para afinar las propuestas técnicas antes de exponerlas a los vecinos y posteriormente llevarlas a una mesa de trabajo con autoridades estatales. El objetivo es que los proyectos cuenten con el respaldo tanto de los vecinos como del gobierno del estado y de Protección Civil para ser ejecutados.
15: Las tuvimos que mover por el tema de las lluvias, y las vamos a mover a partir del 7 de agosto. Va a ser 7, 8, 9, 10, 11, y también de una vez aprovechamos, ahorita que Gibran presentó el tema de los proyectos, esas 3 semanas nos van a dar para ahora sí poder llegar a hacer a lo mejor anteproyectos, que ya estemos listos para poder, una vez que le presentemos a las colonias, presentárselos al gobierno del estado, hacer una mesa con el secretario de gobierno y con el departamento, dirección, Secretaría de Protección Civil del estado también, para que estemos todos de acuerdo en que podamos ejecutar esas obras.

0: Faltan 11 minutos a las 8 de la mañana. Invitan a regularizar predial. Actualmente el 36% de los predios mantienen rezago, aseguró Cristina Collazo, directora de ingresos. El rezago alcanza el 36% de los predios del municipio, por lo que la dirección dio a conocer de ingresos que se implementa un programa de estímulos para incentivar a los contribuyentes a regularizarse en el pago del impuesto predial. La titular, Cristina Collazo, informó que el beneficio consiste en recargos a un peso por cada año de adeudo, por lo que invitó a los propietarios a acudir a las cajas de tesorería para conocer su estado de cuenta y aprovechar el programa. Precisó que mientras permanezcan vigentes estos descuentos, no se ofrecerán convenios de pago, ya que el objetivo es dar una opción para que sea accesible a los ciudadanos y puedan liquidar sus adeudos. Las personas que estén con rezago pueden acudir a la presidencia municipal a revisar su caso y facilitar el proceso de regularización durante julio, agosto y septiembre.
1: Ahorita tenemos todavía el 36% de los predios que están en adeudo, entonces pues esperemos que los que más, ¿verdad?, se acerquen. Es por eso la invitación tan constante, ¿verdad?, de que se acerquen si tienen dudas. Y sí, ahorita, por ejemplo, no hay convenios por todo esto que, por todos los estímulos, ¿verdad? Todo lo que se les descuenta. Pero de verdad que se acerquen ahí a cajas, o si no, con Catastro. También lo mencionaba la vez pasada, tenemos una muy buena coordinación con el director, con Juan Navarrete. Entonces, entre los dos ahí estamos en constante comunicación para que pidan los ciudadanos su estado de cuenta y luego ya que vengan con nosotros. Aprovechar aquí, ¿verdad?, para seguir invitando a la ciudadanía que vaya a cajas de la tesorería, porque tenemos ahorita el estímulo de los recargos a un peso por año de rezago. Así es que por favor, vayan ahí a tesorería. Si tienen alguna duda, de igual manera nosotros los podemos apoyar.
2: Mientras continúa la construcción de nuevas techumbres en planteles educativos, el municipio prepara el arranque de un proyecto que contempla la instalación de 6 canchas de pasto sintético en escuelas de Piedras Negras. El director de Obras Públicas, Gibran González, informó que la primera cancha se realizará en la secundaria técnica 5, donde ya se trabaja en la nivelación debido a las condiciones. Explicó que una vez concluidas estas labores, comenzará la colocación del pasto sintético y posteriormente los trabajos se pasarán al resto de las escuelas incluidas en el programa. El funcionario añadió que estas acciones forman parte de las obras de mejoramiento de infraestructura educativa y que se trabaja también en la construcción de techumbres.
3: Para este año, aparte de esta techumbre, sería una techumbre más y son 6 canchas en total en diferentes secundarias de la ciudad. Primero vamos a empezar con la técnica 5. Ya hemos ido ahí a hacer trabajos preliminares y vamos a empezar con terracerías y algo porque está algo hundida en la cancha y vamos a seguir con las demás secundarias.
4: ¿En cuál escuela es la techumbre que falta?
3: Ahorita estamos en la B. Carranza y sigue la Salinas Carranza.
5: La incidencia de percances viales en donde se ven involucrados motociclistas ha venido a la baja en las últimas fechas, hecho que fue reconocido por el presidente municipal de Piedras Negras, Carlos Jacobo Rodríguez González, atribuyendo el mérito a las diversas acciones que fueron implementadas por parte de Tránsito y Vialidad. Entre ellas, el edil destacó los operativos para detectar motociclistas que estuvieran circulando sin casco de seguridad o también excediendo la capacidad máxima de tripulantes en estas unidades, lo cual ameritó la aplicación de la respectiva infracción, enfatizando que estas acciones buscan cumplir con el compromiso de fomentar una cultura vial entre los conductores, tanto de motocicletas como también de automóviles, al reiterar la importancia de seguir las medidas básicas de seguridad que están dentro del reglamento municipal de tránsito.
6: Todos sabemos que ha bajado. Hubo un momento, no sé si fue al principio del año, donde arrancamos con muchos accidentes, incluso mortales, de motocicleta. Empezamos a realizar operativos, obviamente pues multando cuando la gente no trae casco, y bueno, eso creo que dio resultados. Y yo creo que también hay que hacer el llamado no solamente a las motocicletas, sino también a los vehículos. Incluso ahí el día de ayer yo iba ahí presentando con con Jaime, y pues veíamos a niños de 2, 3, 4 años con en las rodillas de los papás enfrente, sin cinturón, sin portabebé, y eso es peligrosísimo, porque imagínate en un choque, pues un niño con de ese tamañito, pues no tiene muy pocas probabilidades de sobrevivir en un accidente, ¿no? Entonces, nosotros tenemos mayor presencia en la ciudad.
0: Faltan 5:08 a.m. En otra información, la red de Huachicol, en la que se involucra al exgobernador Ernesto Rufo Appel, supuestamente importó más de 2,137 millones de litros de diésel y gasolina en forma ilegal durante 2025. Uno de sus destinatarios finales era un grupo de gasolineros de Torreón, Coahuila, cuyos dueños están ahora procesados por lavado de dinero y defraudación fiscal. Se trata de Gerardo Antonio Facuche Dubdob y Gerardo Antonio Facuche Zarzar, accionistas de gasolinera FASA, que también están acusados de alteración de los controles volumétricos de hidrocarburos que comercializaban, según la Fiscalía General de la República. El grupo empresarial cuenta con 33 estaciones de gasolina en Coahuila, Chihuahua, Durango y Zacatecas bajo la marca Punto Más. Gerardo Antonio Facuch y Gerardo Antonio Facuch Zarzar, accionistas de La Moral Gasolinera FASA, se encuentran vinculados a proceso por los delitos de operaciones con recursos de procedencia ilícita, de defraudación fiscal y el previsto en el artículo 111 bis, Código Fiscal de la Federación, variación en sus controles volumétricos de acuerdo a la carpeta de investigación encabezada por autoridades federales. Se les atribuye llevar acciones encaminadas al blanqueo de capitales procedente de delitos en materia de hidrocarburos mediante el uso de un esquema de empresas factureras listadas por el Servicio de Administración Tributaria como EFOS, empresas que facturan operaciones simuladas, así como mediante simulaciones jurídicas para dar apariencia de licitud a los recursos operados.
7: Y en este mismo caso, de acuerdo con la orden de aprehensión contra Ernesto Rufo y otras 24 personas, el exgobernador panista recibió transferencias por 18 millones de pesos a una cuenta contratada a nombre de Ingemar, con lo que se aprovechó de recursos generados por el huachicol fiscal, según refieren las investigaciones de la Fiscalía General de la República. En la acusación se explica que Rufo Appel era un dirigente dentro de una organización criminal con dominio funcional del hecho. Ingemar declaraba volúmenes aproximados de 10,000 litros de combustible. Sin embargo, en realidad cada carro tanque tenía más de 100,000 litros de hidrocarburo, por lo menos 163 vehículos. Ernesto Rufo fue señalado por los probables delitos de delincuencia organizada y contrabando. En el expediente al que tuvo acceso el Universal, se menciona que es accionista mayoritario de Ingemar, lo que pone de manifiesto su participación en el aprovechamiento de los recursos generados por la actividad ilícita. Rufo Appel, de 74 años, desempeñaba la función de operador estratégico en el nivel corporativo de la organización criminal, actuando como facilitador estructural y legitimador institucional. Al formar parte del órgano de dirección de la empresa, fungió como instrumento para la comisión de los delitos, aportando con su intervención la estructura jurídica, dirección corporativa y continuidad operativa. Esto para la ejecución sistemática del esquema ilícito, actualizándose así su intervención bajo una lógica de coautoría funcional en una organización criminal.
2: Este fin de semana, las autoridades federales confirmaron la detención de Justo Aurelio Rivera Parrazales, empresario que ha firmado contratos con el gobierno de Chiapas desde el mandato de Rutilio Escandón y ha sido ligado con otras personas como Amílcar Olam. El año pasado, medios y usuarios en redes sociales reportaron que había sido asesinado en un automóvil Lamborghini de color verde junto a El Changuito Méndez, esto en Querétaro. Sin embargo, el viernes se verificó que continúa con vida tras su aprehensión en Yucatán. De acuerdo con la Secretaría de Economía, Rivera Parrazales se encuentra registrado como parte de 4 empresas, industrias médicas chiapanecas, diagnósticos, centros de diagnóstico integral y Medicen y Servimedic del sureste. en columnas periodísticas se ha vinculado a este sujeto tabasqueño con la red criminal de Amílcar Olán, el líder del clan y como brazo derecho de Rutilio Escandón, ex gobernador de Chiapas y ex cuñado de Adán Augusto López Hernández. Además, otros reportes también lo vinculan con la barredora y el morenista Adán Augusto López, exgobernador Tabasco. Sin embargo, el Gabinete de Seguridad solo ha identificado como un operador financiero del cartel del noreste. La empresa Industrias Médicas Chiapanecas se mantiene activa y firmó en julio del año pasado un contrato con la Secretaría de Seguridad de Chiapas para la capacitación de reclusos en tareas que permita su reinserción social. También en octubre suscribió otro con la Universidad Politécnica de Chiapas. Justo Aurelio Rivera fue aprehendido la madrugada del viernes pasado en Mérida tras cuatro cateos en los que también fueron incautados 14 vehículos de lujo y otros objetos que han sido valuados en más de 145 millones de pesos.
5: Tras la difusión de audios en los que se le escucha dialogar con personas que presuntamente se presentan como autoridades estadounidenses, la gobernadora de Baja California, Marina del Pilar Ávila, reconoció que buscó asesoría para recuperar su visa de turista, pero aseguró que nunca comprometió información ni negoció asuntos relacionados con la seguridad de México. La mandataria afirmó que durante ese proceso fue engañada por una persona que se presentó como gestor y que decía conocer los mecanismos para atender su trámite migratorio. Mi disposición, dijo, de escuchar no significa negociar. Nunca existirá compromiso alguno, nunca habrá una entrega de información y nunca habrá una sola decisión de mi parte que ponga en riesgo la seguridad y la soberanía de México, sostuvo en un mensaje difundido en sus redes sociales. Ávila explicó que las conversaciones difundidas ocurrieron durante 2025 y correspondieron a un asunto personal relacionado con la cancelación y posterior tramitación de su visa de turista para ingresar a los Estados Unidos. De acuerdo con la cronología que presentó, el primer contacto ocurrió el 18 de junio del año pasado por mensajería instantánea. El 2 y el 22 de agosto sostuvo llamadas telefónicas y el 15 de diciembre se reunió con el supuesto gestor y habló con quien se presentó como un agente. La gobernadora negó además haber sostenido una reunión en Panamá con autoridades de otro país, como se ha señalado, tras la filtración de algunos audios. No he sostenido reunión alguna en Panamá con autoridades de otro país. Cualquier versión que afirme que ese encuentro ya ocurrió es totalmente falsa, afirmó. Ávila aseguró que las gestiones oficiales de su administración se han realizado por canales institucionales y dijo estar dispuesta a colaborar con cualquier autoridad mexicana para aclarar las dudas sobre este caso. Como parte de su defensa, destacó los resultados de su estrategia de seguridad y afirmó que durante su administración han sido detenidas más de 120 personas consideradas objetivos prioritarios para México y Estados Unidos, además de una reducción del 46% en los homicidios dolosos de Baja California.
0: Son las 8:02 a.m. y por otro lado, el senador de Morena por Sinaloa, Enrique Insunza Cázares, está por cumplir 3 meses sin presentarse de manera pública a las actividades presenciales del Senado de la República desde que Estados Unidos pidió su captura por su presunta relación con el cártel de Sinaloa, pero sigue recibiendo el mismo salario que el resto de los legisladores, de acuerdo con información publicada por Latinus. Latinus obtuvo copia de los recibos de cheques con los que el Senado ha pagado la dieta de Insunza desde la primera quincena de mayo, lo que confirma que desde ese mes le fueron congeladas sus cuentas bancarias por parte de la Unidad de Inteligencia Financiera, la UIF, luego de que el 29 de abril se presentara este señalamiento. La Fiscalía del Distrito Sur de Nueva York presentó la acusación formal en su contra y de otros 10 funcionarios y exfuncionarios de Sinaloa, incluido el ahora gobernador con licencia Rubén Rocha Moya, por presuntamente brindar protección institucional a la facción de los Chapitos del cártel de Sinaloa a cambio de apoyo político y sobornos. Los recibos obtenidos por el medio de comunicación a través de Transparencia no muestran la firma de Insunza, por lo que se desconoce quién ha acudido al Senado para recoger los cheques, toda vez que el legislador no se le observa públicamente desde el 29 de abril, fecha en que desapareció de la última sesión del Senado y luego no acudió más a la comisión permanente de la que forma parte.
7: Y en más noticias de personajes polémicos, el senador por Coahuila, Luis Fernando Salazar Fernández, responsabilizó al diputado federal del Partido del Trabajo, Ricardo Mejía Verdeja, y al diputado local, Antonio Flores Guerra, del desgaste en la imagen de la Cuarta Transformación en el Estado, porque, dijo, generan desconfianza entre la ciudadanía y restan competitividad electoral. Salazar recordó que la elección de gobernador de 2023, Mejía Verdeja dividió al movimiento en Coahuila tras romper con Morena para competir por la gubernatura bajo las siglas del Partido del Trabajo, y sostuvo que por esa decisión todavía hay consecuencias políticas para el partido guinda en el Estado. Es una alianza que nos ha salido muy cara, porque la figura del Partido del Trabajo en Coahuila es Ricardo Mejía Verdeja, señaló. También cuestionó la imagen pública del dirigente petista y criticó que durante la pasada elección local utilizó el sobrenombre de El Tigre en su propaganda política. Yo no entiendo por qué, porque si algo le falta al señor es testosterona. Yo nunca había visto que alguien se quisiera poner un apodo, dijo. Salazar sostuvo que la presencia de Mejía Verdeja transmite desconfianza, traición y falta de certeza, lo que desde su punto de vista perjudica a Morena en Coahuila. De acuerdo con el senador morenista, otro personaje que afecta la imagen de su partido es Antonio Flores Guerra, quien se encuentra suspendido de sus funciones como diputado local y perdió la reelección del pasado 7 de junio. Más allá de que son del movimiento, si vamos a ser realmente críticos o autocríticos, hay personas que no abonan al movimiento. Dividen, siembran desconfianza y eso tiene algún tipo de repercusión en Coahuila, consideró. Salazar Fernández sostuvo que, aunque el Partido del Trabajo sea un partido aliado, Morena necesita hacer una revisión interna de los perfiles que representan al movimiento. Añadió que la percepción de inseguridad que sus adversarios atribuyen a Morena no podrá revertirse mientras permanezcan figuras que generan este tipo de cuestionamientos. No lo vamos a poder revertir si tenemos personajes como el que te comento, concluyó. Los señalamientos de Luis Fernando Salazar llegan en el momento más complicado para Morena en Coahuila por la división entre los grupos internos que se disputan el control del partido y también después de la derrota del pasado 7 de junio en los 16 distritos electorales. Buena interrogante, ¿no? El papel que puedan desempeñar en contra, no nada más ellos dos, sino otros personajes a lo mejor bastante polémicos, ¿no?
2: Sí, lo que demuestra el señor Salazar es un divisionismo total de la 4T en Coahuila, pero también él ha contribuido para que esto se marque más, y no sé si está haciéndole el caldo gordo en Torreón para que haya elección para la próxima presidencia municipal y se vuelva a postular Miguel Riquelme y el señor Salazar lo apoye. Eso sí se figura, se observa y se comenta. Yo digo que lo que primero que debe hacer este señor Salazar es calmar el ímpetu que tiene por dividir su partido, volver a hacer pases con Cecilia Guadiana, y entonces sí podrá reunir o convocar a que la fuerza PT Morena en Coahuila tenga la calidad y suficiente fuerza para las próximas elecciones municipales del 2027.
7: Sí, porque evidentemente pues empieza a partir de este año, noviembre, diciembre, empiezan a manejarse los nombres, ¿no?, de los perfiles para la elección municipal, y el próximo año pues se manejarán los de la gubernatura, ¿no? Entonces sí es importante que se vaya pues a lo mejor suavizando o marcando una cohesión en la cuarta transformación, porque particularmente eso es lo que creo desde mi perspectiva que más les ha perjudicado en Coahuila, ¿no?
2: Sí, esa autocrítica sí es buena, sí es válida, pero aquí lo que está es fomentando el divisionismo real. Ahí no hay autocrítica. Si fuera autocrítica, insisto, volvería a hacer las paces con Cecilia Guadiana.
5: Pero sobre todo, ¿cómo queda Mejía Verdeja en el sentido de respaldar figuras tan polémicas como los Flores, por ejemplo, donde se pone en tela de duda la transparencia precisamente de un gobierno?
2: No, aquí hay una línea marcada para mi punto de vista, que pues no es política, sino es cuestión de otro aspecto.
8: Sí, y pues, a ver, es este... No sabemos si se trate entonces de un pago de favores en el caso de los Flores, ¿no? Porque siempre se ha dicho que fueron ellos quienes costearon la campaña de Ricardo Mejía Verdeja. Ajá. Pero también han tenido desencuentros con ellos. Ajá. ¿Cómo olvidar estos cruces de publicaciones polémicas entre Tania Flores y la esposa de Mejía Verdeja, ¿no? Donde se dijeron cosas bastante lamentables. 8:10, la temperatura se encuentra en los 26 grados centígrados, son equivalentes a los 78 grados Fahrenheit. Vamos a la otra frontera de Coahuila, Ciudad Acuña, donde se encuentra nuestra compañera Alma Proa, lista con su reporte de este lunes. ¿Cómo estás, Alma? Buenos días.
9: Muy buenos días, Armando, buenos días a todo nuestro auditorio. Les saludo desde el bello puerto del futuro, donde en estos momentos nos encontramos con una temperatura que se ubica en los 25 grados centígrados. Y bueno, pasando de lleno a la información, les doy a conocer que ante la emergencia y la necesidad de las familias afectadas por la inundación, precisamente que se registró en esta región del estado, las autoridades de los tres niveles de gobierno continúan precisamente con los daños o evaluación precisamente de los daños en los distintos sectores de la ciudad, con la ayuda del personal de la Secretaría de la Defensa Nacional, dependencias municipales como Protección Civil, realizan recorridos de evaluación por distintos sectores para definir las acciones que se van a implementar de forma prioritaria y que van a permitir restablecer las zonas afectadas. Carlos Flores Diego, director de Protección Civil, manifestó que estas acciones se coordinan los esfuerzos de dependencias como Protección Civil, Bomberos, Obras Públicas, CIMAS, Imagen Urbana, Ecología y el DIF Municipal. A la par está la coordinación con dependencias estatales, cada una de estas asume una responsabilidad específica. Dentro de los puntos que se han inspeccionado y en los cuales se han logrado evaluar algunos daños, pues es precisamente el libramiento Jesús María Ramón Valdés, donde existió la obstrucción del paso de agua, precisamente por acumulación de basura y escombro que fue arrastrado por la corriente. Cabe hacer mención que para realizar los trabajos de mantenimiento en esta área se requirió de la utilización de maquinaria pesada, misma que también fue utilizada para el desasolve de los canales de desagüe, en especial en las áreas de los fraccionamientos La Misión y Santa Marta, que fueron las más afectadas por estas lluvias. Les informo también que las estrategias que se han implementado por parte del municipio, entre ellas el otorgar de forma gratuita el seguro de daños de vivienda, han permitido al municipio abatir el rezago que se tenía en lo referente a la recaudación de impuestos por concepto del pago del predial. Carlos Donato Pérez Reyes, tesorero municipal, informó que el garantizar la protección de la vivienda es hoy una prioridad para los ciudadanos, los cuales han aprovechado los estímulos que se otorgan por parte de la administración para realizar precisamente el pago de esta obligación. Otra de las razones por las que precisamente los ciudadanos buscan estar al corriente es precisamente que el pago del impuesto predial facilita la realización de algunos trámites como son créditos bancarios, créditos hipotecarios, entre otros que permiten al interesado demostrar su patrimonio personal. Entre las facilidades que se han otorgado por parte de la administración está la celebración de convenios de pago tanto para personas físicas como para personas morales. Por último, les informo que a fin de garantizar una mejor atención a los ciudadanos y dar una mayor agilidad en los procesos que se desahogan en los juzgados, El Tribunal Superior de Justicia del Estado de Coahuila de Zaragoza dotará al municipio de Acuña de un nuevo juez en materia civil. Así lo dio a conocer Miguel Felipe Meriayú, presidente de este organismo. El magistrado manifestó que la meta que se tiene establecida para este segundo semestre del año es el incrementar la plantilla de funcionarios públicos en la llamada ciudad judicial, por lo que se tiene proyectado la incorporación de psicólogos a lo que es el Centro de Evaluación Psicológica, además de incrementar el número de actuarios. El objetivo de estas acciones es el mejorar la atención que se brinda a través de estos espacios en el Centro de Justicia, además de satisfacer la demanda que se tiene por parte de la comunidad, dado al crecimiento poblacional que se registra en el municipio de Acuña. Meriayú refrendó el compromiso de continuar fortaleciendo el poder judicial en esta frontera, donde ya se cuenta con un juzgado de primera instancia en materia civil y familiar, juzgado de primera instancia en materia familiar oral, tribunal laboral oral, juzgado de primera instancia en materia penal acusatorio. Compañeros, esto es parte de la información.

0: Proa.
1: Muchas gracias, Alma. Buenos días.
0: Muy buenos días, hermano.
1: Buenos días también para ti. Son las 8 de la mañana con 16 minutos. La temperatura se encuentra en los 26 grados centígrados, 78 grados Fahrenheit. En la otra línea de comunicación ya está listo nuestro compañero Salvador González con su segundo reporte de este lunes. Adelante, Chava, ¿dónde te encuentras?
2: Te saludo, Armando, con muchísimo gusto, como bien señalas, acá en las calles de Piedras Negras. Bueno, en esta mañana nos encontramos en el tramo carretero de la Federal 57 de Nava a Piedras Negras, a la altura de este lugar conocido como Persaventura. Armando, este centro acuático que en aquellos años funcionaba en esta zona. Bueno, aquí a esta altura nos encontramos donde la Guardia Nacional, División Caminos, ya toma conocimiento, Armando, de un percance automovilístico, un percance acá en esta zona carretera, entre un camión de pasajeros de la línea turística Mares, es el camión de pasajeros, que fue embestido por una pipa, por una pipa que transporta gas LP, transportes Pemisa, de acuerdo a información que nos proporcionan los mismos tripulantes del camión de pasajeros Mares, señala por ahí que hubo una falla mecánica con el camión, una falla mecánica, y bueno, derivado de esto tuvieron que detener su marcha en esta zona, en este lugar, en este paraje, y pues lamentablemente fue embestido por la pipa de gas LP. De acuerdo a la información, son aproximadamente unos 25 pasajeros que viajaban, Armando, de la ciudad del estado de Zacatecas, iban hacia la Unión Americana en diferentes puntos, algunos a San Antonio, otros a Houston, otros a Dallas, venían de vacaciones, de visitar a sus familiares, los paisanos, al estado de Zacatecas, y ya iban de regreso. Asimismo, de acuerdo a lo que nos narra la señora Mariana de la Cruz, de 68 años de edad, ella señala que tiene ya muchos años viajando con la línea de turística de transportes Mares, pero que bueno, lamentablemente que ahí él le hizo una falla mecánica, se detiene el camión y fue cuando se vino la embestida del otro camión de la pipa de la línea Pemisa. Ningún pasajero salió lesionado de este percance automovilístico en la carretera federal 57. Todos lograron descender sin ningún problema del camión. La señora María de la Cruz, de 68 años de edad, que viajaba a Dallas, venía acompañada de su hija Lucy Hurtado, así como también de sus dos nietos, una niña de 8 añitos de edad de nombre Emily y un niño de nombre Freddy, de 3 añitos de edad. No les pasó absolutamente nada, pero se encuentran varados en esta zona o en este tramo carretero, Armando. Ahí se encuentran varados, según les informan de la línea de transportes Mares, que les van a enviar otro camión en aproximadamente 2 horas. El hecho ocurrió aproximadamente a las 5:30 de la mañana, o sea, ya han transcurrido las 2 horas mencionadas, y hasta el momento no llega ningún otro camión para que estos paisanos puedan seguir su camino a la Unión Americana. La Guardia Nacional, División Caminos, toma conocimiento. De acuerdo a información, Armando, el chofer desciende de la pipa, el chofer, el probable responsable, y únicamente lo que hace es preguntar si todos estaban bien. Al ver que sí, el chofer se da a la huida en forma pedestre, perdiéndose entre los matorrales aquí muy cercanos al accidente. Se va el chofer dejando el camión pipa abandonado en este sitio. Son los hechos ocurridos, Armando, en esta mañana acá en el tramo carretera de la Federal 57 de Piedras Negras a Nava y de Nava a Piedras Negras.
1: Perfecto, Chava, muy completo y detallado tu reporte, y ahora pues esperar los pasajeros a que se les habilite una nueva unidad para continuar con su viaje. Gracias, Chava.
0: Gracias, Armando,
1: Buenos días, 8:19 a.m. La temperatura se encuentra en los 27 grados centígrados, equivalentes a los 81 grados Fahrenheit. Hacemos una pausa, enseguida continuamos.
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7: Continuando con la información, además de enfrentar algunos cortes en el suministro del servicio de energía eléctrica de manera frecuente, los centros comerciales, al igual que otros negocios, ya enfrentan las altas facturaciones por dicho servicio. El comerciante local Héctor Rodríguez López declaró lo anterior y mencionó que en los recibos más recientes han visto reflejado un mayor cobro, el cual se traduce en un aumento que va de entre un 5 y un 10%. Reconoció que se trata de cobros que corresponden a la época de mayor calor del año, por lo que esperan al menos otros 3 recibos más con cantidades elevadas para pagar.
8: Pues ya se dispararon, ya empezaron a llegar los recibos altos, como cada año, y con su respectivo incremento en comparación del año pasado, que va entre un 5, un 8 y en algunos casos hasta un 10, pero sí con más afectación, sobre todo por el alto consumo, que es natural de estas fechas de los calores.
9: Y esto obviamente pues todavía le falta la temporada de calor.
8: Sí, pues todavía faltan mínimo 2 meses más de altas temperaturas, ¿verdad? Y pues unos 2 o 3 recibos más que esperemos que no sean tan elevados, pero pues ya sabemos que definitivamente sí van a ser más de lo normal en comparación de los meses de bajas temperaturas, ¿verdad?
10: En los primeros 3 años de la administración de Manolo Jiménez Salinas en Coahuila, se han graduado de preparatoria más de 3,750 mujeres dentro del programa Mujeres Echadas para Adelante, quienes fueron beneficiadas con una beca para cursar sus estudios y tuvieron acceso a sesiones de acompañamiento académico y psicológico gratuito, también a servicios de vinculación profesional y laboral. Estos resultados han sido gracias al impulso y al trabajo estrecho y coordinado entre la oficina Inspira Coahuila, la Secretaría de Educación, la Secretaría de las Mujeres y la iniciativa privada. El objetivo de este programa, Mujeres Echadas para Adelante, es el de impulsar el desarrollo personal, emocional, intelectual y económico de las mujeres coahuilenses mediante políticas públicas que favorecen su empoderamiento, fomentan el emprendimiento y facilitan la culminación de sus estudios, generando las condiciones necesarias para que puedan hacer realidad sus sueños. Paola Rodríguez López, presidenta honoraria de Inspira Coahuila, destacó que con el respaldo de Manolo Jiménez se ha creado este programa que nació para abrir puertas para que ninguna mujer se quede sin la oportunidad de estudiar, crecer y transformar su vida. Porque cuando una mujer estudia, no solo cambia su historia, cambia la de su familia, la de su comunidad y la de todo nuestro estado, expresó. Para el ciclo escolar 2025-2026 en Coahuila se inscribieron 984 personas al programa Mujeres Echadas para Adelante para cursar su preparatoria. Mujeres pertenecientes a los municipios de Ciudad Acuña, Cuatro Ciénegas, La Madrid, Monclova, Nadadores, Parras, Ramos Arizpe, San Buenaventura y San Pedro, de las cuales algunas ya recibieron su certificado de prepa esta semana. Actualmente 1,561 mujeres más cursan la preparatoria abierta dentro de este programa, de las cuales 28 estudian en 3 centros de reinserción social. Con el propósito de ampliar las oportunidades de desarrollo profesional de las mujeres, el programa no solo abarca la posibilidad de estudiar preparatoria, sino también hacia la educación superior mediante una oferta de 13 carreras, 9 licenciaturas y 4 ingenierías.
11: Son 8 de la mañana con 27 minutos al finalizar julio, mes en el que se realiza el programa Vacaciones con Jesús. Personal

0: celebran el mes de los sacramentos, señaló Guadalupe Bastida Ocampo, directora de la institución. Dijo que se trata de una actividad que se realiza año con año y le permite a los menores recibir su bautizo, confesión y también su comunión. Mencionó que de acuerdo a su calendario, el 3 de agosto son las confesiones, el 5 de agosto bautizos y el 6 de agosto se llevarán a cabo las comuniones, donde en esta ocasión serán más de 40 niños. Bastida Ocampo agregó que esta semana se tiene prevista que reciban sus sacramentos. Los menores tendrán que realizar su retiro para ir bien preparados.
1: Este mes terminamos el año escolar o el ciclo escolar. En todo el mes de julio es campamento y en agosto son los sacramentos. Gracias a Dios, todos los años tenemos niños que reciben su bautizo, que reciben la confesión y la primera comunión. 3 de agosto son las confesiones. Sí. 5 bautizos y 6 comuniones.
2: ¿Cuántos niños en esta ocasión más o menos son los que van a recibir estos sacramentos?
1: En esta ocasión reciben sacramento de bautizo como 15 niños y primera comunión 32.
2: Es una actividad que se hace año con año, ¿no?
1: Año con año. Nos hacemos esta actividad año con año. Antes, una semana antes, les damos un retiro a los niños para que vayan bien conscientes de lo que van a hacer y ya estén preparaditos para su sacramento.
3: En aras de reforzar las consultas que brinda el Centro de Rehabilitación Integral en su área de salud mental, la dependencia anunció que a partir de este 16 de julio se hizo la incorporación de un nuevo psicólogo para hacer frente a la alta demanda de atenciones en este rubro por parte de la comunidad que diariamente acude a este recinto, según informó el doctor Ernesto González. El director del centro puntualizó que con esta contratación la dependencia ya contará con dos psicólogos de planta, reconociendo el auge que ha tenido consultas para pacientes con la condición del trastorno del espectro autista, trastorno de hiperactividad o bien que presente alguna patología como ansiedad y depresión. Finalmente señaló que el propósito de evitar una saturación de estas atenciones psicológicas exhortó a la población interesada a agendar con antelación una cita para que le sea programada el día de su consulta y con ello pueda verse beneficiados con estos servicios que son totalmente gratuitos para cuidar la salud mental.
4: Se incorpora con nosotros un nuevo licenciado en psicología, ¿verdad? Vamos a reforzar ahí el tema de psicología, que como te había dicho en cápsulas pasadas, ya teníamos una agenda completa en la cuestión de psicología. Sí se han venido bastantes consultas en el área de psicología. Gestionamos para esta incorporación de un nuevo psicólogo, ¿verdad? Y ya se nos va a proporcionar. Se está integrando con nosotros la próxima quincena, el 16 de julio, se está integrando ahí el nuevo psicólogo aquí en el centro de rehabilitación para poderles estar brindando esa calidad que siempre esperan nuestros pacientes.
2: ¿Esta incorporación sería ya de forma permanente aquí de planta?
4: Así es, ya va a estar trabajando con nosotros de forma permanente el psicólogo.
2: Con esta incorporación ya se contará con dos psicólogos para atención del centro, ¿verdad?
4: Así es, digo, ya teníamos un poquito de saturación con la licenciada Sara, que es nuestra psicóloga que ya teníamos aquí, ¿verdad? Y viene a reforzar el licenciado Jesús Gamiño, ¿verdad? Esta área para, te digo, comentar, poderles brindar esta calidad de servicio que siempre ha proporcionado el Centro de Rehabilitación.
2: Que sin embargo representa un gran reto de tomando en cuenta la alta demanda en atenciones psicológicas, ¿no?
4: Sí, claro que sí. Viene muy fuerte, ya te he comentado lo que es trastorno de espectro autista, ¿verdad? Bien fuerte también todo lo que es trastorno de hiperactividad, ¿verdad? Bien fuerte también la cuestión de ansiedad y depresión que ya tenemos varios años que nos ha estado pegando, ¿verdad? Entonces, comentarle a la comunidad de que las puertas aquí del centro están abiertas, ¿verdad? Que se den la vuelta, y nos dejen ayudarles.
5: Si bien hasta el momento no se tiene una fecha confirmada de cuándo podría llevarse a cabo, la jurisdicción sanitaria número 1, mediante el Departamento de Salud Bucal, mantiene disponibles los registros para todos los pacientes interesados en los beneficios de las brigadas de prótesis dentales que realiza la Secretaría de Salud. El coordinador jurisdiccional de la

0: El doctor Sergio Morales Maus informó que por tal motivo ya se cuenta con una lista de personas que ya fueron valorados para ser los primeros en acceder a este beneficio una vez que se tenga la certeza de la fecha, indicando que mayormente se trata de adultos mayores que han perdido sus piezas dentales a causa de periodontitis. No obstante, puntualizó que también han recibido pacientes de adultos jóvenes que padecen esta enfermedad bucal, por lo que resaltó la importancia de que la población acuda con frecuencia al médico odontólogo y aproveche los servicios gratuitos con los que cuentan los centros de salud en materia de salud bucal.
1: Si hay casos que vienen aquí al centro de salud o a todos los centros de salud que tenemos con esa petición, vaya, prótesis dental.
2: Pero se siguen inscribiendo, pueden registrarse para que en un momento dado que se abra esa oportunidad ya estén dentro de algún listado especial.
1: Por lo pronto, aquí en el Centro de Salud de Mundo Nuevo sí hemos estado llevando un listado de los pacientes que están totalmente edéntulos para que sean pues los primeros a realmente. En la campaña que fue en el año pasado pues era de pacientes totalmente edéntulos, no parciales. Sí estamos llevando aquí un listado.
3: ¿Quiénes son los que principalmente les afecta esta situación? ¿Mayores, adultos mayores?
1: Pues por lo regular es la media, es lo que detectamos en el adulto mayor, y eso es como que lo que se esperaría. No pensamos o no esperamos jóvenes de 30 años totalmente edéntulos, pero sí lo ha sabido. Sí, hemos visto alrededor de unos 3-4 casos de pacientes que no cruzan los 40 y ya están totalmente edéntulos.
4: ¿Esto no puede derivarse de alguna enfermedad?
1: Sí, sí, realmente la enfermedad oral que te causa la pérdida de las piezas dentales es la periodontitis. Sí, esa es la principal causante de la pérdida dental. Porque yo, a través de los medios, he manifestado diferentes enfermedades bucales, tales como la caries, la gingivitis, periodontitis, y pues la gingivitis es la que te causa la inflamación y el sangrado de la encía, la caries es la que te causa la fractura y hasta cierto punto a veces la pérdida dental, pero por extracción. Pero la periodontitis es la que te va a ir aflojando porque vas perdiendo el tejido de sostén del diente.
5: Son 25 minutos a las 9 de la mañana y una invitación que hace la Cruz Roja a jóvenes para que participen en el curso de verano. Será del 27 de julio al 13 de agosto. La delegación de la Cruz Roja de Piedras Negras lanzó la convocatoria para el curso de verano 2026, que en esta ocasión se realizará, como se lo mencionamos, del 27 de julio al 7 de agosto, señaló Jessica González. La administradora de la institución indicó que en esta ocasión serán poco más de 2 semanas las que jóvenes de 13 a 17 años podrán adquirir conocimientos básicos de primeros auxilios y otras actividades. Dijo que el curso tendrá una cuota de recuperación que incluye una playera, así como material que usarán durante las prácticas que realizarán en esos días. Agregó que los interesados pueden pedir información, ya que en las instalaciones de la página de la institución están disponibles.
6: Sí, este es un curso que se abre cada año, ¿verdad? Cada verano. Y pues como este año, pues nuevamente se va a abrir. El curso es del 27 al 7, del 27 de este mes, de julio al 7 de agosto, en un horario de 9 a 1, las edades desde los 13 hasta los 17 años, y tiene una cuota de recuperación, ¿verdad? Ya que pues para este curso pues se incluye ahí una playera, todo el material y la constancia. Para mayor información pues pueden acudir aquí a las instalaciones o llamar al número 878-782-3716 pues para que hagan lo que es la inscripción.
7: ¿Finalmente será 1 o 2 semanas?
6: Pues podemos decir que pues 2, ¿verdad? O 1.5, 2. Entonces, pues invitamos ahí a todos los niños todos los jóvenes de 13 a 17 años, pues a que pueden participar en este curso de verano.
8: Son las 8 de la mañana con 36 minutos. En más noticias, el Instituto Mexicano de Seguro Social se dispone a culminar la licitación más cuantiosa de su historia, en la que adjudicará 18 contratos hasta por 11.900 millones de pesos con IVA para el servicio de banco de sangre durante los siguientes 3 años. Los montos involucrados en este concurso son tales que alcanzan para construir 3 hospitales generales del IMSS, como el de 260 camas que se desarrolla actualmente en Morelia, pues los contratos abarcan 58 bancos de sangre, 107 centros de colecta, 257 servicios de transfusión y 5 bancos de células troncales. El lunes pasado, 16 empresas y consorcios presentaron ofertas al Seguro Social, entre ellas 3 que ya fueron declaradas en definitiva como responsables de prácticas monopólicas absolutas en la década pasada para repartirse este tipo de contratos: instrumentos y equipos Falcon, Centrum Promotora Internacional y Gemoser. Falcon es la única entre los 16 concursantes que cotizó para las 18 partidas que cubren todas las regiones del país, así como el banco de células, por un monto de 10,058 millones de pesos antes de IVA. Hemoser solo participa en 6 regiones y Centrum en una sola, la del Bajío, por lo que aspiran a montos relativamente modestos. En agosto de 2022, la entonces Secretaría de la Función Pública inhabilitó a estas empresas para recibir contratos públicos durante 7 años, pero luego ganaron sus juicios ya que esa dependencia no tenía atribuciones legales para sancionarlas, no porque fueran inocentes. En años recientes, Centrum y Falcon se han encontrado en lados opuestos de disputas contractuales con el gobierno, destacando en 2025 la rescisión de un contrato de 1.222 millones de pesos que la Secretaría de la Defensa Nacional había asignado a un consorcio en el que participa Falcon, que luego intentó adjudicar a Centrum. Del resto de empresas interesadas en la licitación del instituto, destaca la oferta presentada por Biodist, que cotizó en 17 partidas, es decir, todas menos la del Banco de Células, por las que solo pide 7.805 millones de pesos antes de IVA, oferta sustancialmente menor a la de Falcon. En lo que va del 2026, Biodist ha ganado 73 contratos federales por 2.858 millones de pesos, no solo para servicios de banco de sangre y laboratorio clínico, sino también para cirugía de mínima invasión.
9: La reforma al Poder Judicial ha derivado en un escenario de abierta ineptitud, retraso en la resolución de casos y una aparente persecución en contra de los juzgadores de carrera judicial, alertó Julia María del Carmen García González, directora de la Asociación Nacional de Magistrados y Jueces de Distrito, la JUPED. La magistrada en retiro afirmó que la promesa oficial de limpiar y purificar la administración de justicia no se cumplió. Por el contrario, señaló que los nuevos juzgadores, a quienes se refirió como los jueces del bienestar, operan con desconocimiento e inexperiencia, afectando directamente a los ciudadanos. Dijimos que para ser juzgadores se requieren ciertas capacidades, experiencia, principios éticos y profesionalismo, y lo que estamos viendo es que estas gentes no lo tienen. Vemos un abierto desconocimiento, una notoria ineptitud, acusó. García González calificó como un escándalo la situación actual de los órganos colegiados, donde se ha dejado de dialogar y discutir a fondo el sentido jurídico de los asuntos. Denunció que existen magistrados de carrera judicial que han sido suspendidos precisamente por cuestionar o votar en contra de las propuestas presentadas por sus compañeros. Según la JUFET, las principales afectaciones para los usuarios se concentran en un incremento de obstáculos procesales, pues los jueces realizan requerimientos sin sentido con la presunta intención de desechar las demandas. A esto se suma el retraso de los tiempos de atención, la falta de respuestas integrales y una alarmante ausencia de debate en tribunales, donde los proyectos ya no se analizan y los asuntos se resuelven con un simple sí o no. La gente se queja de que las y los jueces están haciendo todo por desechar las demandas, porque les están haciendo requerimientos sin sentido, porque no dan respuestas integrales, porque solo están en los asuntos, porque no están, digamos, tomando en serio la elevada función para las que llegaron a ese cargo, reprochó.
10: Una jueza de distrito de la región Bajío del país fue suspendida de su cargo por presuntamente incurrir en actos de dilación procesal, hostigamiento y violencia laboral, tras una sanción impuesta por parte de la Comisión de Disciplina del Tribunal de Disciplina Judicial. El organismo también impuso esta medida cautelar en contra de la juzgadora por obstruir el desarrollo de un procedimiento especial de seguimiento en el órgano judicial jurisdiccional. Rufino León Tobar, magistrado presidente de la Comisión de Disciplina, indicó que la suspensión de la jueza busca salvaguardar el correcto funcionamiento del órgano jurisdiccional, que es el de proteger a las personas involucradas e impedir la obstaculización de la investigación, indicando que ningún juzgador puede utilizar su investidura para vulnerar la dignidad de quienes integran los órganos jurisdiccionales y tampoco para poner en riesgo el derecho de la sociedad a una justicia pronta y eficaz. El Tribunal de Disciplina Judicial informó en relación con este caso que a finales de abril del año en curso, la Coordinación Regional de la Visitaduría Región Centro Bajío, con sede en Pachuca de Soto, Hidalgo, a cargo de Irán Zúñiga Pérez, inició ya con un procedimiento especial de evaluación en contra de la sancionada. Se explicó que se recibieron algunas quejas en contra de la juzgadora, lo que llevó a que se encontraran diversas irregularidades consistentes en la dilación sin fundamento de diligencias jurisdiccionales, acoso laboral y obstaculización del desarrollo de la visita. La Visitaduría Regional Centro Bajío realizó una inspección física de las instalaciones con el objetivo de verificar las condiciones operativas, así como realizar entrevistas al personal del juzgado, el análisis del registro estadístico y del control de asistencia, así como la evidencia digital de comunicaciones. El Tribunal de Disciplina Judicial detalló que se advirtieron deficiencias en la organización y dirección del órgano jurisdiccional, entre ellas la falta de designación de plazas vacantes, lo que provocó un desequilibrio en las cargas de trabajo y afectación al personal, como casos de ansiedad, pánico, depresión y otras afectaciones físicas y emocionales. Otra irregularidad encontrada en contra de la juzgadora fue la omisión de firmar acuerdos y actuaciones procesales en tiempo. Además, solicitaba posteriormente modificar las fechas de elaboración aún y cuando ya se hubiesen publicado.
8: 8:44, 27 grados centígrados, 81 grados Fahrenheit es la temperatura. Hacemos una pausa, regresamos con la parte final.
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3: Ocho de la mañana con 47 minutos, calibre 57, la noticia de balazo llega puntual a su cita de este lunes con la información más importante generada no nada más en ámbito policíaco, sino también de otros géneros. Por lo pronto en portada nos trae parte de las imágenes que fueron captadas en cámaras de vigilancia aledañas a un domicilio ubicado en la colonia Burócratas, donde dos sujetos a bordo de un Chevrolet Cruz, aparentemente con placas de cartón, de estos que abundan en la ciudad, se llevan puertas, cableado eléctrico. Vienen ahí las imágenes de los presuntos responsables, al menos uno se puede ver con claridad, el otro es tapado precisamente por una de las puertas que se está llevando. Además, vienen los detalles que dejó este nuevo cateo que se realizó en la colonia Hacienda La Laja, donde hubo aseguramiento de diversas cantidades de marihuana y de cristal. De acuerdo a lo que adelantaron las autoridades, van 90 cateos registrados en la región Norte 1 en lo que va del presente año. Seguramente la cifra se duplicará, tomando en cuenta que quedan seis o cinco largos meses. Mucha información de todos los tipos, pero además viene la información de los deportes con los resultados de la jornada deportiva del fin de semana, obviamente el Mundial, los ecos que dejó el show del medio tiempo y mucho más en Calibre 57, la noticia de balazo.

0: 11 minutos a las 9 de la mañana y en información de espectáculos, como electrizante se consideró el medio tiempo en la clausura del Mundial 2026 con un sabor a Super Bowl. El show en el medio tiempo se engalanó con BTS, Madonna, Justin Bieber y Shakira. El platillo fuerte de la tarde fue Shakira con su Die Die. Además estuvo también Williams y también Laura Pausini, así como otros intérpretes. El toque K-popper se dio cuando salió al escenario el quinteto BTS y únicamente con su guitarra Justin Bieber cantó a capela. En otra información, una película grabada totalmente en IMAX tiene gran estreno, La Odisea. La película La Odisea, del cineasta Christopher Nolan, se abrió paso hasta el primer puesto de la taquilla en Estados Unidos y Canadá al recaudar 124 millones de dólares en su fin de semana de estreno, según estimaciones de la industria el domingo. 263 millones es lo que logró recaudar el fin de semana en todas las taquillas del mundo. Es parte de la información de espectáculos.
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3: 8 de la mañana con 52 minutos. Ya la temperatura se encuentra en los 27 grados centígrados, equivalentes a los 81 grados Fahrenheit, y la humedad se sitúa en el 78% en el ambiente. Bueno, pues España, la madre patria, como se le conoce, la furia roja, que ahora es más fútbol que furia, venció, no se puede decir que fácilmente, pero tampoco difícilmente, al equipo de Argentina en la final del Mundial que organizaron de manera conjunta Estados Unidos, Canadá y México. Un solitario gol de Ferran Torres, el todavía jugador del Barcelona, aunque por ahí lo anda buscando el Paris Saint-Germain, fue lo que le dio el triunfo en tiempo extra, después de un partido en el que literalmente desde el minuto uno Argentina se echó atrás, hizo gala de su tradicional y nada popular manera de jugar, con demasiados golpes, demasiadas protestas, actitud antideportiva. El árbitro, si bien no fue como en los otros partidos tan permisivo, sí, en ocasiones no valoró de la manera correcta las faltas y actitudes de los futbolistas argentinos, aunque sí expulsó a Enzo Fernández tras una dura entrada al defensor español Pau Cubarsí, que, sin embargo, hay que decirlo, no fue roja directa, fue segunda amonestación a pesar de lo aparatoso de la jugada. Finalmente, con ello nace un nuevo campeón. Recordemos que Argentina era el campeón defensor de este certamen y seguramente vendrá una reconfiguración del cuadro argentino, porque el contrato de Lionel Scaloni, el entrenador, termina en diciembre. Dijo que se va a mantener hasta ese mes en el cargo y después valorará qué opciones a seguir. ¿Qué opciones habrá de seguir? Y también seguramente habrá de darse un cambio generacional. Falta ver qué dice Lionel Messi. A los 39 años se notó notablemente el que no le alcanza el físico para jugar contra cuadros competitivos como es Inglaterra, como fue ayer el equipo de España. Se quedó muy corto a pesar de que jugó todo el encuentro, pero también hay otros jugadores que habrá de sopesarse su continuidad en el cuadro argentino, como puede ser Rodrigo de Paul, como puede ser los defensas Nicolás Otamendi, el propio Lisandro Martínez, algunos otros jugadores más y darle oportunidad a jóvenes talentosos que prácticamente no sumaron minutos o muy pocos, como Thiago Almada, como Nico Paz, entre otros jugadores. En el caso de España, pues una generación dorada que pudiera todavía continuar en el 2030. Recordemos que España es coanfitrión del próximo Mundial junto con Portugal y Marruecos, por lo que pudiera convertirse incluso hasta en bicampeona. Un Lamine Yamal, un Pau Cubarsí, que tienen 19 años de edad y que ya han alcanzado la cumbre del fútbol mundial, sobre todo el extremo del equipo de Barcelona, que ha sido campeón de la Eurocopa, que ha sido campeón de Liga, que ha sido campeón del mundo, a solamente 19 años de edad. En el duelo del sábado por el tercer lugar, bueno, pues como suelen ser ese tipo de encuentros, más relajados, sin tanta presión, el equipo de Inglaterra venció 6-4 al representativo francés, en donde lo más destacado fue que Kylian Mbappé se alzó con la bota de oro como el máximo goleador del certamen, con 10 tantos y marcando ya una pauta de lo que será un quizás muy difícil de romper récord de goleador en Copas del Mundo, con 21 tantos, si mal no recuerdo, en 3 ediciones, 2018, 2022 y 2026, y pues obviamente con la posibilidad de que en el 2030 pudiera continuar con esta dinámica goleadora. En otros deportes, el equipo de Mercedes venció en el Gran Premio de Bélgica con Kimi Antonelli. Charles Leclerc de Ferrari quedó en segundo y Max Verstappen quedó en tercero. En cuarto, Lewis Hamilton de Ferrari y Oscar Piastri de McLaren quedaron en quinto lugar. Checo lamentablemente se tuvo que retirar de la competición por fallas en su unidad. El mexicano Isaac del Toro tuvo otra destacada actuación en el Tour de France 2026 y recuperó el maillot blanco como líder de la clasificación de jóvenes al quedar en tercero en la etapa 15 del certamen. El primer lugar de en general es está Ebeno Pell, mientras que el mexicano está en tercer lugar, apenas a 6 segundos del líder general de esta competencia. Habrá que esperar el desarrollo de la misma, pero una gran actuación para el ciclista mexicano. 8:57 a.m. Esta es la información de los deportes.
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3: 8:58 a.m. La temperatura se encuentra en los 27 grados centígrados, 81 grados Manegres, así como llegamos a la parte final de Radio Zócalo Noticias, periodismo de verdad. Gracias, don Carlos.
4: Muy buenos días, feliz inicio de semana.
3: Mike, gracias.
5: Gracias por haber estado con nosotros. Disfrute las siguientes transmisiones informativas de Radio Zócalo.
3: Sí, por ahí, gracias.
6: Gracias y gracias por habernos acompañado.
3: Gracias, que tenga un excelente lunes.
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Se acabó el mundial. Se acabó el mundial. Todo mundo a comer paella. La Rosa ya estaba preparada para comer asado, pero no. Fue paella. Fue paella la que ganó el mundial 2026. A toda la Rosa española, felicidades. Tanto los que están aquí en México como los que están en Estados Unidos. 9-12 minutos. El Tejano está en cabina con 30 grados Celsius de temperatura y acá arrancamos con el musicalísimo y ardiente y cachondo. Agárrense porque toda la semana 37, 37, 37, 35 máxima de temperaturas para la franja fronteriza. Arranca.

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4: El primer síntoma de que estamos matando nuestros sueños es la falta de tiempo.
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San Antonio, ahí por el área de la Pride, es lo que reporta. Agüita de coco. 30 grados Celsius a la raza que corre para Del Río. También un saludo a toda la raza troquera que está en la Filomena y allá.

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2: Para hoy esperamos un cielo completamente soleado y caluroso. Temperaturas muy elevadas, máxima de los 37 grados con una sensación de hasta los 40 grados. El viento estará soplando del sureste a 10 kilómetros por hora. Para esta noche la mínima desciende a los 24 grados con el cielo completamente despejado. Para mañana lo mismo, calor 37 como máximo y la mínima en los 23 grados con una sensación de hasta los 41 grados. Para el próximo miércoles 38 como máximo y la mínima en los 26 grados.
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1: Lo dijo Facundo Cabral. No digas ni en broma, no puedo, porque el inconsciente no tiene sentido del humor. Se lo tomará en serio y te lo recordará cada vez que lo intentes.
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3: Para hoy esperamos un cielo completamente soleado y caluroso. Temperaturas muy elevadas, máxima de los 37 grados con una sensación de hasta los 40 grados. El viento estará soplando del sureste a 10 kilómetros por hora. Para esta noche la mínima desciende a los 24 grados con el cielo completamente despejado. Para mañana lo mismo, calor 37 como máximo y la mínima en los 23 grados con una sensación de hasta los 41 grados. Para el próximo miércoles 38 como máximo y la mínima en los 26 grados.
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5: Si te pasas la vida llorando y maldiciendo, eso será tu vida. Mejor cambia el rumbo, sonríe y bendice, y podrás dormir en paz.
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1: Son las 12 del día. Es la hora del Ángelus.
2: El ángel del Señor anunció a María y concibió por obra del Espíritu Santo. He aquí la esclava del Señor, hágase en mí según tu palabra. Y el Verbo se hizo carne y habitó entre nosotros.
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3: Para hoy esperamos un cielo completamente soleado y caluroso. Temperaturas muy elevadas, máxima de los 37 grados con una sensación de hasta los 40 grados. El viento estará soplando del sureste a 10 kilómetros por hora. Para esta noche la mínima desciende a los 24 grados con el cielo completamente despejado. Para mañana lo mismo, calor 37 como máximo y la mínima en los 23 grados con una sensación de hasta los 41 grados. Para el próximo miércoles 38 como máximo y la mínima en los 26 grados.
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2: Saludos a todas las morenas con Flash. Buenas tardes, 12:42.

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2: 15, no, 14 minutos y ya será la 1 de la tarde. ¿Qué va a comer el día de hoy? Cuénteme, ¿qué va a comer el día de hoy? Yo no sé todavía de qué tengo antojo. Lo que sí tengo ganas es de música vaquerita. Saludando a todos ustedes en los diferentes ranchos que escuchan la Superestelar. Gracias.

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0: para que ya no duele el corazón. Oye, ya me está diciendo aquí mi amigo Tomás, allá en Galveston. Le digo, ¿qué van a comer el día de hoy? ¿Qué se les antoja? O sea, tú ya tienes así como que un chorro comiendo perros calientes, los hot dogs.
1: Así es, por tercer día consecutivo, hot dogs, me quedaron tan ricos, con super large salchichas de res. Lo acabo de comer ahorita, bien ricos, pero para la noche sí, yo creo que estamos pensando ya cambiarle el menú, ¿no? Tal vez un filete de pescado, a ver con qué más.
0: Pescado.
1: Buenas días, buenas tardes, mi sirenita del oeste, mi sirenita del Golfo de México, mi estrellita del oponiente, un abrazo.
0: Un abrazo, digo yo, o sea, yo nunca he probado los winnies de res o salchichas de res. Dice, está súper, no me gustan que son requestos de pollo, puerco, pavo y res, no saben bien. Lo que compró son de 20 centímetros de largo. Oh, very good, very good, very good, very good. Este turno de escuchar al Grupo Frontera, y aquí está un solo heart, un solo corazón aquí en la Superestelar. Saludos ahí en Buenavista Sur, también nos escuchan, gracias. Es Antonio, Juan, Arturo y José.

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1: Es la 1:00 p.m. Te invitamos a rezar un Ave María por la paz del mundo y nuestras familias.
2: Dios te salve María, llena eres de gracia, el Señor está contigo. Bendita eres entre todas las mujeres y bendito es el fruto de tu vientre Jesús. Santa María, Madre de Dios, ruega por nosotros los pecadores, ahora y en la hora de nuestra muerte. Amén.
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3: De Radio Zócalo. 1:00 p.m. ya con 2 minutos. Digo bien rápido, a ver qué van a comer acá. What is...

Correcto, dice, qué bonito. Sin duda alguna, dice, con la energía puesta en los sueños, el lunes es un día ideal para nuevos retos. Arranca con la bendición de Dios y actitud positiva. Que todo te salga mejor de lo que esperas. Lunes con L de luchas, logros y lo mejor llega. De las tortas. Muchas gracias, qué bonito, me encantó, muchas gracias. De acá hay que buscarlos. Yo siempre me gustan los winnies, que los conozco como winnies, pues está también en frontera. Se me hizo raro que tú dijeras salchichas. Pero bueno, los winnies de pollo. Deli. Y luego con unas chelas. Y besos, como dice la fiera. Aquí en la superestelar. El lunesito 20 de julio. Hoy cumpleaños mi hermanito, el más bebecito de la casa, Milton Alejandro. Besos, bebé.

0: Por allá en la... Mira, ya se están reportando un chorro. Con esas canciglepas, mamis, ya agarré vuelo. No, espérame. ¿Cómo? Si apenas es lunes. ¿Cómo vas a pistear el lunes, mijo? Han de ser test, ¿verdad? Me estás mintiendo. Bueno, está bien, tú dale. Ese es de mis tiempos, saludos. Sí, es que está bien bonita, ¿verdad? Ella lloraba. Ellos son los Chicanazo, Chicanazo. Oye, zurdito, zurdito. Y luego, ¿qué te parece esa de los dos carnales? La que hemos estado poniendo que se llama De Todas y de Nadie. De Todas y de Nadie. Mira tú, mira tú. ¿Qué piensas de esa rola? Saludos para mi buen amigo Zurdo. Siempre escuchando la Super Estelar. Gracias. Está bruta. O sea, destilando amor nomás así. Y ya, no se vuelve a enamorar el vato ya. Solucionado todo. Mujeriego.
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0: es el patrón, mami. Ya acabo de tomar una peña fiel allá. Ajá.
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0: Pues cómo no, si tienes una mujer hermosísima. Saludos para mi buen amigo Zurdo y para Judith.

0: Y así es cuando ya no se cree en el amor. Ay, no, yo mejor, o sea, pues me dedico a hacer otras cosas, a hacer con las amigas así, ay, estoy de todo, de nadie, de nadie. De todas y de nadie, de todos y de nadie. Mira, está bueno, sí, sorry, te la debo. Están pidiendo una canción que está muy, muy bonita de Jazz Favela. Qué belleza de mujer. Es con la receta, pero I don't have it. Aquí no la tenemos, oiga, aquí no la tenemos. Ay, discúlpeme mucho, pero aquí no tenerla.
1: No pongas esas porque estoy trabajando. Saludos desde Wisconsin.
0: Wisconsin.
1: Wisconsin. Acá andamos.
0: Wisconsin.
1: Dormita. Al aire. Chocata.
0: Saludos para Omar Singhi. Omar Herrera. Santiago Herrera. Yo le digo, el de los ojitos gringo, tiene unos ojos tan bonitos ese vato. No, hombre, cate los ojos. Mándame video, chiquillo, me gusta ver por dónde andas ahí, en la pizca de chícharo y el opti y todo ese rollo. Un paisaje tan, tan bonito y una temperatura que yo no la aguantaría nunca, súper mega frisísimo. Estas son para que tú, que estás trabajando, quieras tomar mejor un café bien cargado. Tú no andes pensando en Chevy y esas cosas, Herrera, por favor. Ups. La cerveza. Hoy nomás, los nuevos federales.

0: bien enganchado y hasta atrás, como digo yo, moviendo así el cuello, no, para atrás, para adelante, así donde están, tome, tome, tome, tome.
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3: Hoy esperamos un cielo completamente soleado y caluroso, temperaturas muy elevadas, máxima de los 37 grados con una sensación de hasta los 40 grados. El viento estará soplando del sureste a 10 kilómetros por hora. Para esta noche la mínima desciende a los 24 grados con el cielo completamente despejado. Para mañana lo mismo, calor 37 como máximo y la mínima en los 23 grados con una sensación de hasta los 41 grados. Para el próximo miércoles 38 como máxima y la mínima en los 26 grados.
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10: No, zurdo, entiende que no, no, dice zurdo que él preferiría estar allá, en Wisconsin que aquí. Él estuvo mucho tiempo ahí y digo, no, yo no. De verdad, es real. Con la hipoglucemia, no puedes, no genero calor, o sea, muero de frío, sufro, lloro. Y todo el asunto. Omarcito, te mandan saludos, Omarcito. ¿Quién crees tú que te manda saludos? A ver si adivinas. ¿Quién crees que te manda saludos?
11: Mira, esas son para que tú, que estás trabajando, quieras tomar mejor un café bien cargado. Mira, no andes pensando en esas excusas, Herrera, por favor.
10: Ops. Qué bonito, gracias Omar Singhi por mandármelo, déjame lo guardamos. Lo guardamos, para ponerlos en mi estado de WhatsApp. Ay, ¿quién me dijo verdad? Mándame tu contacto de WhatsApp para ver lo que es los estados que subes. Déjame lo guardo acá. Te lo voy a subir en mi Facebook personal, Leomar. Y luego acá, bueno, ¿quién crees que te manda saludos? ¿No sabes? Dice, otra de aquellos tiempos en compañía chicana, 2 lágrimas. Ay, neta, no pareces. No pareces, pareces de unos, a mí, pon mucho menos. Mi chama de puro oro, ¿cómo sabes?
12: ¡Ah, porque Chucky! Y apague el radio, llegué a la casa.
10: Uy, los que le pegan.
12: Ay, sí, se confundió. ¡Hola, bebé!
10: Bueno, hola, momis. Dice, saludos a Omar. Y le digo yo, hola, Chucky. Digo, Chakis. Me equivoqué. Ay, de veras. Llego a la casa ya porque le pega. Ya está, pues. Y por esa otra... A ver, ¿qué querías la compañía chicana? La CIA. CIA. CIA. A ver si está así. CIA chicana. No le encontré como CIA chicana. Entonces está compañía chicana. Tampoco. Chicana. No tengo la compañía chicana. Oh my God. Otra. Pide otra. Ya 22 años aquí, no manches. Sí, el Chaquía. El Chaquía te mandó saludos, pero ya llegó a su casa, o sea que ya no te va a oír. Ya no nos va a oír hasta que otra vez se vuelva a salir de su casa, que ya va a los Sagrados Alimentation. Hay una muy buena también de Pancho, Pancho Barraza, esa que dice que me maten las penas. Ay, no, está muy aguada, ¿verdad?

0: bonito dice esta canción, que te quieran bonito, bonito, bonito. ¿Qué crees? Ya encontré la compañía chicana, ahí va. Ahí va, para que le subas, Julián.
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¿Dónde? ¡Qué bonita! Está bien bonita, dice. Dice aquí, buenas tardes. ¿Me puedes mandar saludos a Reina y Montana y mi niño Ángel, que andamos trabajando acá por el aeropuerto? Bien, pilas. Es todo, Reina, excelente. No, hombre, qué padre. Es lo que me gusta. Mira, así bien jale, ¿verdad? Bien, bien, jale. Yo dije, no, hombre, quiero ir allá donde me dijo mi amigo zurdo, porque quiero ir por tierra, sí, porque tengo ahí unas plantas que quiero ahí. Quiero muchas teresitas de colores, muchas, muchas. Y luego, ¿qué crees que me dijeron? No. Tú no tienes que andar ahí levantando tierra y eso, se te vas a ensuciar. Yo te los traigo.

0: Dime cuántos costales ocupas y yo te los traigo yo. ¡Ay! Me sentí bien, reina.
1: Hola, momis. Aquí saludando. Hola. A la 107.9. Aquí escuchándote. Vámonos a dar la vuelta.
0: Qué rico. Ahora es que cuando ya jubiladita y todo, mira, ni quién te molesta, anda de tingo al tango para ir para abajo y luego con la renta ahí de los vestidos de noche bien hermosos y todo el rollo, o sea, ¿cuál preocupation, verdad? Y luego anda ella, o sea, bien a gusto con su pichón, o sea, Polito y Kitty a toda. Así de que váyanse a dar la vuelta. Aparte, si yo te dije que todo lo que resta de julio te tienen que seguir festejando, porque todo el mes es tu cumpleaños. Y luego que te canten esta que dice: cada vez me gusta más. ¡Ay! Otra vez vas a la quinta de nuevo. Oye, pues qué fregonada. El lunes, qué agusticidad. Sí, mucho calor. Mejor sí, todos a la quinta.

0: 22 años aquí en Piedraneras tiene zurdo. Te ves más grande, mijo, no te creas. Ay, pues muchísimas felicidades y bendiciones. Que sigas disfrutándolo así, Kitty, al máximo. La verdad, qué rico, es que ya lo dije, o sea, jubiladita, a gusto, sus hijos ya grandes, un hombre que la ama, la apoya, la todo, ahí bien padre. Le sigue el huete porque Kitty lo que tiene es de que no, hombre, le encanta andar en la party. Eso sí, bien, jale bien todo, entonces ya así como que ahora sí toca disfrutar y estar tranquiquis. Entonces, y luego por lo que le sigue el rollo, qué rico así, imagínate que tuvieras un vato que... No, Kitty, ya no, hay que quedarnos aquí en la casa, mejor ponte a limpiar la casa, ponte a barrer y a trapear, lávame la ropa. No tengo choninos limpios. Ay, no, qué hueva.
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0: puta. Puro
1: africano. Ya sé que ya la había puesto, pero está bien perrona, la verdad. Y aparte es un así como que... Mándeme, ¿quién me manda acá? A ver. ¿Quién me están mandando a mi WhatsApp personal? Y eso porque lo estoy viendo en el reloj. ¿Reloj? En el Apple Watch. En el Apple Watch. Si ya no tienes ganas de vivir, ya no eres el mismo, pues... ¿Para qué andas con todas y con nadie? Le vamos a mandarle saludo para Reina y Montana y para su niño Ángel, que andan trabajando allá por el aeropuerto, porque pues su mami va a cumplir años, entonces andan con toda la actitud, así que el saludo.
2: Compadre Burri.
1: Compadre Burri. Está bueno. Bueno, acá. Saludos también para nuestro buen amigo Sergio Palos, que nos manda el día de hoy, dice: feliz lunes y feliz inicio de semana, que esta nueva semana te sorprenda con muchas, ay sí, ojalá, te sorprendan con muchas cosas bonitas, que tengas un maravilloso día. Muchas gracias. Polo Urías viene para cantarme. Ay, por esa yegua. ¿Tú qué serías capaz de hacer por esa yegua? Mira, esa que está ahí a un lado cocinando. Esa que estaba riendo y trapeando, esa que te lava la ropa. ¿Qué serías capaz de hacer por ella?

0: Mírala nomás. ¡Qué rico, Kitty! Sí, báñate, báñate. Un buen chapuzón. Mira, ¿me bañaré o no me bañaré? Sí, tú báñate. ¡Qué a gusto, qué a gusto! Oye, pero como que traes un buen de bloqueador, ¿verdad? Porque está haciendo un chorro de sol.
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ya me voy. Regreso a las 5 de la tarde. Saludos para mis buenos amigos de los Halcones de Piraneras, escuchando la super. Gracias a Kitty, Polo y toda su familia hermosa, que se la pasen bien, bien a gusto. Pura gusticidad. Y a ti por acompañarme, muchas gracias. Te dejo un ratito, pero a las 5 nos volvemos a escuchar. Sale y vale. Tú y yo y la super estelar.

0: ese compa. ¿Dónde andabas? ¿Dónde andabas? Si no te reportabas, compadre. Ingle Paz.
1: Buenas tardes, momis. Ese se me parecía la voz del Kawasaki. No sé si a él tú.

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1: La información, Carlos Jacobo Rodríguez no piensa en Diputación Federal para reelección, buscaría alianza con PT y Partido Verde.
2: Agua turbia es por falta de mantenimiento a la infraestructura, confirma CIMAS.
1: Ismael El Mayo Zambada morirá en prisión, Estados Unidos lo condena a cadena perpetua.
2: FBI apoya en investigación sobre nueva amenaza de bomba en el casino Kickapoo.
1: Dictan prisión preventiva a sujeto que intentó matar a su esposa en 2021.
2: Hombre de 46 años se quita la vida en el ejido Palomas, municipio de Allende.
1: Identifican al responsable de lesionar con arma blanca joven en la colonia Bravo.
2: Pipa choca contra autobús de pasajeros en la carretera 57. Hay un lesionado.
1: Detienen a dos Kickapoos por conducir de manera peligrosa en Eagle Pass.
2: Operativos antialcohol dejaron un total de 74 automóviles asegurados, indica comisario.
1: Sujeto profiere amenazas en la reunión de comisionados, ya fue arrestado.
2: Apoyos de Constellation Brands al CEVETA de Zaragoza estimulan el desarrollo académico.
1: Aumentan en 1135% tensiones psicológicas en instancia municipal de la mujer.
2: Imagen urbana y ecología continúa con acciones de mantenimiento en la ciudad.
1: De esto y mucho más en esta segunda edición informativa de Radio Zócalo Noticias, listos que hoy nosotros así comenzamos.
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1: 2:04 p.m, temperatura en Piedras Negras en los 36 grados centígrados. Vamos al pronóstico para hoy. La máxima es de 38, nos faltan 2, la mínima en 24 grados centígrados. Para este martes, igual que hoy, una fotografía prácticamente de 38 como máxima, mínima en 24. Pero el miércoles, cuidado, porque el miércoles 40 grados como máxima, mínima en 26. El jueves 40 como máxima, viernes 40 como máxima, sábado y domingo 40 grados como máxima. Así que a partir de esta semana, olvídese usted de los nublados y de la precipitación pluvial, que el cielo estará despejado, alcanzando máximas de 40 con mínima de 26 grados centígrados, pronóstico del tiempo para esta semana.
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1: 2:05 p.m, temperatura 36 grados. ¿Cómo están? Buenas tardes. Bienvenidos a esta segunda edición informativa de Radio Zócalo Noticias. Saludamos con gusto a nuestros amigos allá en Acuña 92.9, allá está Alma Proa 107.9 con El Tejano, El Pato Infante en la 94.5, allá en las plataformas Edgar González y a mi izquierda Orquídea López Alec. Orquídea, ¿cómo estás? Buenas tardes.
2: Muy buenas tardes, Héctor Sergio, buenas tardes, bienvenidos a esta, la segunda emisión de Radio Zócalo Noticias en este día 20 de julio, que se está conmemorando el Día Mundial del Ajedrez. Esta fecha fue impulsada por las Naciones Unidas para resaltar el valor educativo, cultural y estratégico de este juego milenario. Pero además, hoy en México se está conmemorando el Día Nacional del Bibliotecario. Y bueno, se celebra cada 20 de julio en México desde el año 2004, gracias a un decreto del Senado, y bueno, honra la evolución de estos profesionales, quienes pasaron de cuidar libros a convertirse en expertos en la búsqueda de la información. Así que muchas felicidades a todas las bibliotecarias y los bibliotecarios en su día.
1: Felicidades, 2:06. Armando Valdés Martínez en la vía de comunicación con información importante. Adelante, Armando, te escuchamos.
0: Buenas tardes, doctor. Buenas tardes a la audiencia de Radio Zócalo Noticias. José Gerardo Garza Rubio, desahogado de un certero navajazo en la abdomen la mañana del domingo en la colonia Bravo. Fue trasladado a la Clínica México debido a la gravedad de las heridas, y sus familiares señalaron en redes sociales como probable partícipe de estos hechos a Edgar Isaac. El coordinador de Ministerios Públicos, Rogelio Gómez Rodríguez, indicó que se integra una carpeta de investigación en el caso para en su momento solicitar un mandamiento judicial.
5: Bueno, este fin de semana, por parte de lo que son los agentes de investigación criminal, tomaron conocimiento sobre el ingreso de una persona del sexo masculino al hospital Salvador Chavarría en esta ciudad, en donde, bueno, pues se reportaba por medio del ingreso de esta persona que presentaba lesiones por arma blanca, hechos que sucedieron en esta ciudad de Piedras Negras, Coahuila. Cabe destacar que, bueno, los agentes se trasladaron al lugar en donde se entrevistaron con la persona lesionada, refiere y señala a su agresor, que es una persona del sexo masculino. También, bueno, pues esta persona en su momento fue trasladada a otra clínica para efectos de llevar a cabo una cirugía. Se reporta grave la persona. La gente del Ministerio Público está ya integrando la carpeta de investigación. Se llegaron en este caso, pues bueno, testimonios que tienen que ver con el señalamiento de la persona que se encuentra ya identificada, en la cual pues el Ministerio Público estará en condiciones de solicitar el medio de conducción correspondiente.
6: Podría aceptar medio.
0: Víctor Arnoldo, de 46 años, se quitó la vida al ahorcarse en el interior de su domicilio, ubicado en el ejido Palomas y Dolores, en el municipio de Allende, Coahuila. El coordinador de Ministerios Públicos, Rogelio Gómez Rodríguez, indicó que elementos de la Agencia de Investigación Criminal tomaron conocimiento de estos hechos.
5: Sí, se tomó conocimiento por los agentes de investigación criminal de una persona por suicidio, en donde los agentes se constituyeron al lugar, esto en el municipio de Allende, Coahuila, tomaron conocimiento de los hechos, se hace el levantamiento del cuerpo para el traslado al servicio médico forense, y en su momento, pues, determinar las causas de muerte que presenta la persona. Se hace también un seguimiento por lo que respecta al agente del Ministerio Público que tome conocimiento. Hasta este momento, pues bueno, se desconocen las causas porque está en una etapa de investigación de cuáles fueron los motivos o factores que en su momento llevó a esta persona a tomar esta determinación.
0: Fernando, de 34 años, quien fue detenido por elemento de la Agencia de Investigación Criminal el pasado 11 de julio por el delito de feminicidio y grave tentativa y violencia familiar en agravio a su pareja Ethel Karina, de 39 años, a la que valió el 24 de enero del 2021. Cuando dormía en su misión en la calle Yucatán 2011, quedó en prisión preventiva al llevarse a cabo la audiencia de vinculación a proceso. El coordinador de Ministerios Públicos, Rogelio Gómez Rodríguez, da a conocer la información de estos hechos.
5: Concluye la audiencia de una persona que fue puesto a disposición por el delito de tentativa punible de feminicidio. En relación a ello, pues el agente del Ministerio Público, una vez que se expusieron los datos de prueba para la vinculación a proceso, se resuelve la situación jurídica en donde se le dicta auto de vinculación a proceso. Se continúa con la imposición de la medida cautelar de la prisión preventiva justificada. Esto en un plazo de investigación complementaria por 2 meses, en donde el agente del Ministerio Público continuará recabando datos de prueba para el fortalecimiento en su momento de la acusación y un eventual juicio oral.
0: También hace unos minutos ingresó al Seguro Social Michelle, de 23 años de edad. Nunca supo que se haya reportado con un intento de suicidio, sin embargo se confirmó que la joven, por parte de la misma mujer de 23 años, que vive en la calle Cubano de la colonia Valle de las Flores, ella dijo que no se quería suicidar. El problema fue que de anoche están bebiendo bebidas embriagantes, ella es adicta a la marihuana, cristal y demás drogas, que se tomó 8 pastillas con clonazepam por su adicción. Y bueno, esto estuvo a punto de causarle la muerte, pero fue trasladado de urgencias al Hospital del Seguro Social, donde fue atendida y se reporta estable de salud. Así que, doctor Sergio, bien, se realizó calo. Noticias, esta es la información policíaca más importante generada al momento.
1: Gracias, Armando, por toda esta información. Que tengas buenas tardes y muy buen provecho, querido Armando.
0: Buenas tardes, buen provecho también para ti.
1: Gracias.
2: Son las 2:12, 37 grados la temperatura. Tenemos otra información, y es que el juez Brian Cogan sentenció a Ismael El Mayo Zambada a cadena perpetua y le impuso el pago de una multa de 15 mil millones de dólares. El capo de capos pidió que se acabe la violencia en México y en cualquier otro lugar. La sentencia en el Tribunal Federal de Brooklyn culmina la lucha de años del gobierno estadounidense por llevar ante la justicia al cofundador del cártel de Sinaloa, que durante mucho tiempo logró eludir la detención. Fue arrestado en 2024 después de decir que lo secuestraron en México y lo trasladaron en avión a Texas. Zambada, de 76 años de edad, ordenó torturas y planeó asesinatos mientras él y el cofundador del cártel, Joaquín El Chapo Guzmán, lo convirtieron en la mayor organización de tráfico de drogas del mundo e inundaron Estados Unidos con toneladas de cocaína, fentanilo, metanfetamina y otras drogas, según los fiscales. El Mayo era considerado el estratega y negociador del cártel y estaba más involucrado en sus operaciones cotidianas que Guzmán, quien fue declarado culpable en 2019 y cumple cadena perpetua en la prisión federal Supermax de Florence, Colorado. Zambada se declaró culpable en agosto de 2025 después de que los fiscales dijeron que no intentarían obtener la imposición de la pena de muerte. En las declaraciones a un intérprete se disculpó con todos los que han sufrido o se han visto afectados por sus acciones. Ha pedido cumplir su condena en un hospital penitenciario. Él alega que lidia con una serie de complejos problemas de salud relacionados con la edad y necesitará acceso continuo a atención médica, expresó su abogado Frank Pérez en un informe sobre la sentencia.
1: 2:14, Eleazar Ibarra, ¿cómo estás? Buenas tardes.
6: Muy bien, ¿qué tal, Héctor Sergio? Muy buenas tardes. Orquídea, audiencia de Radio Zócalo Noticias, para informarles que el departamento de la policía de la tribu Kickapoo, con asistencia de agentes del FBI, son las que conducen las investigaciones en torno a esta última amenaza de bomba registrado el pasado sábado por la tarde. Este nuevo incidente movilizó a diferentes cuerpos de seguridad de distintos niveles de gobierno, pero por ubicarse justamente en una reserva federal es que corresponde o compete al Buró Federal de Investigaciones junto a la Policía Tribal trabajar en estas las investigaciones, mejor dicho. Todavía no concluyen las que deben realizarse o las que se están haciendo en el primer hecho sucedido hace algunas semanas, cuando un sujeto a través del 911 alertó también a los cuerpos de seguridad, señalando de que había un vehículo tipo B encargado con explosivos y que en cualquier momento detonarían. Esta más reciente llamada, que afortunadamente resultó también ser una simple distracción, una simple amenaza falsa, pues también señalaba la voz a través del teléfono del sistema 911 que había un artefacto explosivo. Se realizaron todas las revisiones correspondientes en los alrededores, atrás, a un costado, en la parte frontal del estacionamiento, y no se encontró nada sospechoso, nada de peligro. Aún así, las autoridades están tratando de precisar la procedencia de la llamada telefónica y también, por supuesto, quién pudo haber hecho esta nueva amenaza, que simplemente causa movilización de parte de las autoridades, pero tanto las autoridades federales como locales toman esto como algo real hasta que ya queda totalmente descartado. En pocas palabras, una llamada de esta naturaleza es tomada con toda la seriedad que la situación lo amerita. Hablando de otra información, el fin de semana también se registró un incidente ahí en la casa de corte, después de que los miembros del tribunal, el juez y los comisionados tuvieron una reunión en la que se trataron diferentes temas. A ese sitio también se presentó el sheriff Thomas Merritt, quien pudo presenciar la llegada de un sujeto que, pues, en una conducta sumamente agresiva y amenazante, se dirigió a los asistentes, a los miembros de la corte de comisionados, al propio juez, pero afortunadamente esto no pasó a mayores. Lo cierto es que por haber demostrado esa conducta, pues este sujeto, al que han identificado como Miguel de la Cruz, se le tuvo que detener y, bueno, pues fue remitido al centro de detención de Stone Bowls bajo el único cargo de conducta desordenada. No se sabe si esta persona pues se encuentra afectado de sus facultades mentales, pero bueno, es una situación que se dio en el recinto de la casa de corte, que afortunadamente no pasó a mayores. Un juez de paz se haría cargo de esta persona en base a los cargos que se le han impuesto. Bueno, durante la madrugada, en otra nota, les informo que el departamento del sheriff respondió al llamado de algunos automovilistas que, pues, se vieron en riesgo de ser impactados por un vehículo cuyo conductor estaba maniobrando de manera peligrosa, cambiaba de carril sin la menor precaución, zigzagueaba y mientras rebasaba también a otros conductores. Eso alertó a patrulleros del departamento del sheriff, que se trasladaron hacia la carretera 57 a unas 2 millas de el Loop 480, donde ubicaron al vehículo Toyota Corolla de color blanco en el que viajaban dos ciudadanos que resultaron ser residentes de la tribu Kickapoo: Justin Rodríguez, de 28 años, y Abo Wayne Anico, de 25. Una vez que estas personas fueron interceptadas por los oficiales y cuestionados sobre su comportamiento, pues se dan cuenta de que estaban en completo estado de intoxicación por consumo de alcohol. De hecho, encontraron, vieron algunas latas abiertas dentro del vehículo, de tal manera que por su seguridad y la de los otros automovilistas que viajaban justamente sobre esta carretera, pues fueron detenidos y llevados a la cárcel del condado de Maverick bajo cargos de, pues, conducción en estado de intoxicación por parte de Justin Rodríguez y, pues, intoxicación en la vía pública por parte de Arrowen Anico y también Rodríguez, por supuesto, porque los dos estaban en estado de ebriedad. Y bueno, son recluidos en la cárcel Tom Bosch a disposición de una autoridad judicial. Reporte por el momento, Quileto Sergio.
1: Gracias, Eleazar Ibarra, por la información. Que tengas buena tarde. Buenas tardes, hacemos una pausa y regresamos.
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15: Ya son las 2:22, 38 grados, ya subió un grado la temperatura, y en las calles de Piedras Negras se encuentra recorriéndolas nuestro reportero urbano, Salvador González. Adelante con tu reporte, Chava.
16: Sí, pero
17: hoy día te saludo con muchísimo gusto en esta tarde. Muy buenas tardes a la audiencia de Radio Zócalo Noticias. Mira, quería comentarte que el día de hoy nos encontramos acá en la colonia Lázaro Cárdenas. Hay una petición por si alguien del público, alguien de la audiencia de Radio Zócalo Noticias nos quiere apoyar con este caso, pues se lo vamos a agradecer bastante, porque hace algunos minutos estuvimos allá en la colonia Hidalgo, donde la señora Melita solicitado una silla de ruedas, que gracias a Dios ya hubo respuesta favorable ante esta petición. Ahora, acá en la casa de los Cárdenas, ¿cuál es su nombre?
18: Marilú Valle.
17: Marilú
18: Valle.
17: Valles. Doña Marilú, nos comentaba usted que requiere de un bastón.
18: Un bastón con patitas. Para
17: ¿con tres o cuatro patitas?
18: Con las tres o cuatro, pero porque me lo necesito para ir al baño.
17: Pues ya nos comentaba que usted tuvo la caída.
18: Sí, me caí el año pasado, me operaron. Y ahora me volví a caer y me fracturé la otra pierna. Y pues ahora...
17: ¿La buena?
18: La buena.
17: ¡Oh, qué la!
18: Y pues ahí estoy ahora.
17: Digo, y si tengo un andador,
18: Tengo mi silla y tengo mi andador. Pero para entrar al baño, no me ponía con bastón para sostenerme, porque de dónde me agarro.
17: Para apoyarse.
18: Digo que con la pierna buena, pues es la que me fracturé. Y la otra, pues, para no tener suficiente fuerza.
17: Uh-huh. Y ojalá y que la gente que nos está escuchando a través de Radio Zócalo Noticias nos pudiera echar la mano precisamente para que la señora Valles pueda conseguir su bastón, pero bastón de cuatro patitas.
18: Uh-huh.
17: De cuatro patitas, porque con un bastón de una sola pata, Orquídea, pues pierde ahí la estabilidad y el equilibrio y se puede caer. Por eso está pidiendo el apoyo de la comunidad que nos escucha a través de Radio Zócalo Noticias. ¿Qué dirección tiene acá?
18: 5 de mayo, 107, colonia Lázaro Cárdenas.
17: 5 de mayo, 107, en la colonia Lázaro Cárdenas. Del lado contrario de la escuela Mendoza de Reto. Del lado contrario, está acá en la parte de la loma, donde vive la señora Valles.
15: Pues ojalá, Chava, que alguien de los radioescuchas que estén al pendiente del noticiero pueda apoyar a la señora Valles con este bastón tan importante para ella, para su movilidad, y bueno, pues obviamente ella lo está requiriendo en estos momentos. Hay que ayudar hoy porque alguien también o nosotros lo podemos necesitar mañana, Chava.
17: Efectivamente, como bien señalas, siempre el pueblo solidario de Piedras Negras, pues siempre nos echa la mano con estos casos. Esperemos, si no sea la excepción, el caso de la señora Valle, que pudieran también donarle un bastón de cuatro patas.
15: Muy bien. Muchas gracias por tu reporte, Chava. Buenas tardes.
2: 2:26 p.m. y la temperatura en Piedras Negras, 38 grados centígrados. Una persona resultó lesionada en un accidente carretero ocurrido en la vía federal 57 frente al parque abandonado Persaventura en el municipio de Nava. En este accidente participó una pipa con un cilindro de gas, la cual se estrelló contra un autobús de pasajeros de la línea Transbús Placa Tejana. El percance ocurrió cerca de las 5 de la mañana, en donde se solicitó apoyo por un accidente, y al arribar elementos de la Guardia Nacional, División Caminos y de Bomberos de Nava, se atendió a un pasajero que resultó lesionado. En el lugar no estaban presentes ni el chofer, ni tampoco el del tráiler de la pipa.
15: Son las 2:26, 38 grados la temperatura. Y en otra información, gracias a la buena relación que existe desde hace años con la empresa Constellation Brands, el Centro de Bachillerato Tecnológico Agropecuario en Zaragoza se sigue beneficiando con apoyos de la cervecera que destina a favor de la educación. El director de la institución, Nabor Mendoza, indicó lo anterior y mencionó que de manera reciente realizaron un recorrido por dichas instalaciones con la finalidad de detectar algunas carencias y necesidades para poder solventarlas. Dijo que gracias al Fondo Unido y del Fondo Sustentable de la Cervecera se realizaron trabajos de mantenimiento, así como de instalación de mobiliario en diferentes áreas. Indicó que entre ellos fueron las instalaciones de lonarias en mesas y gradas, la colocación de una puerta corrediza en el taller de agroindustrias, suministro, la colocación de mesas de trabajo de acero inoxidable, y bueno, agregó que de la misma manera se instaló un rack anaquel, un estante de acero inoxidable, así como la pintura del mural del taller, cuyo diseño fue elaborado por alumnos del taller de diseño. Todo ello con una inversión de 221,750.66 pesos.
3: Sí, cómo no, con mucho gusto. Bueno, pues desde años atrás, ¿verdad? Nosotros hemos tenido, ¿verdad?, contacto con funcionarios de la empresa, principalmente de recursos humanos. Nos han solicitado egresados, ¿verdad?, para bolsa de trabajo. Nosotros hemos solicitado visitas guiadas. Pues ha habido una relación de ese tipo, ¿verdad?, institucional. Recibimos una visita de parte del Fondo Unido y de Escuelas Sustentables, ¿verdad?, donde ellos tenían la intención de apoyar a la escuela, y se hizo un recorrido de las instalaciones para detectar pues algunas necesidades, principalmente de equipamiento, de infraestructura, donde fuera posible, ¿verdad?, aterrizar algún apoyo y que la escuela fuera beneficiada, pues principalmente con espacios seguros, funcionales y adecuados, ¿verdad?, que fueran pues parte fundamental para los aprendizajes de nuestros estudiantes de nivel medio superior. Y de esa manera, bueno, pues se recibió el beneficio, ¿verdad?, para los padres de familia y los estudiantes de aquí del Centro Educativo Sabeto 210. Pues no sé si me permita mencionar de verdad las características, ¿verdad?, de los. Entre ellos, bueno, fueron unas lonarias que vienen siendo tipo media sombras de unos merenderos y zonas de descanso recreativo que tenemos aquí en la escuela, las cuales fueron siniestradas desde hace varios años por desastres naturales, ¿verdad? Por fuertes lluvias, tormentas, etcétera, donde pudieran los muchachos pues tener estos espacios nuevamente con sombra y resguardarse, ¿verdad?, de las inclemencias del tiempo. Estos fueron instalados en los merenderos, ¿verdad?, aquí en las áreas de la escuela. Se hizo pues instalación de algunos suministros para los sanitarios, entre ellos barras de apoyo para discapacitados, algunas refacciones para los mingitorios y las tazas sanitarias, ya que tenían por ahí pues algunos desperfectos, fugas, entre otras. Y otra área que fue beneficiada fue el taller de agroindustrias.
15: Son las 2:31. Vamos a una pausa comercial. Ya volvemos.
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11: 27 minutos para que sean las 15 horas, 3 de la tarde. La temperatura en Piedras Negras se encuentra en los 38 grados centígrados, que era precisamente la máxima del día de hoy. Hacemos enlace con Armando López Capetillo, que ya está listo con su información. Adelante, Armando, buenas tardes.
12: ¿Qué tal, doctor Sergio Orquídea? Amigos de Radio Zócalo Noticias. Todavía falta mucho tiempo para las definiciones de candidaturas para el próximo año, tanto para las diputaciones federales como para las alcaldías. Pero en todas ellas se requieren perfiles serios que le den el debido valor y respeto a cada posición. Y aunque dijo que no está pensando en una posible nominación para ser legislador federal, el presidente municipal de Piedras Negras, Carlos Jacobo Rodríguez González, aseguró que antes de tomar una decisión deberá consultar con su equipo. Reiteró que es importante valorar las mejores figuras para el movimiento que representa, pero también mantener la unidad local con las alianzas que se tienen en el país, como el Partido del Trabajo y Partido Verde Ecologista de México. Rodríguez González señaló que ya se ha demostrado que esa unión puede lograr cosas importantes, no solamente en esta frontera, sino en la entidad, por lo que hizo un llamado a priorizar las alianzas y no fomentar la división interna. Sobre la posibilidad de que otros actores pudieran participar en el proceso de definición de la candidatura a la alcaldía, considero que es bueno para el movimiento que más personajes importantes muestren interés en contender.
13: Estamos a 20 de julio y no estoy pensando todavía en eso. Todavía falta mucho para eso, pero bueno, yo voy a estar siempre dispuesto, primero que nada, a platicar con el equipo, a ver qué es lo mejor. Todas las posiciones, cualquiera que sean, gubernamentales, ya sea del poder legislativo o ejecutivo, son importantes, se tienen que tomar con seriedad, se tienen que llevar siempre a los mejores perfiles, y bueno, ya que siguen esos tiempos, pudiéramos valorar quién pudiera ser en cada uno de las candidaturas.
12: Más noticias, darles a conocer que aunque el caudal importante que alcanzó el río Bravo, producto de las copiosas lluvias que se presentaron en el norte de Coahuila y sur de Texas, afectó la calidad del agua potable, la principal razón de agua turbia es un tema de infraestructura. El responsable operativo del Sistema Municipal de Agua y Saneamiento explicó que los 2,000 metros cúbicos por segundo que registró el río generó una mayor turbidez en el agua que se extrae en el cárcamo ubicado a orillas del afluente. Sin embargo, Jorge Alexis González Beltrán aclaró que es la grave falta de mantenimiento, incluso por cerca

0: de 30 años que se registra en gran parte de la infraestructura del sistema, lo que genera esta problemática. Pero los reportes numerosos en ese sentido que se presentaron desde finales de la semana pasada, el también director de Imagen Urbana y Ecología aseguró que se está aplicando el programa de rescate para abatir ese rezago. Destacó que entre los problemas que se tienen en la infraestructura están los compresores de aire y filtros de arena en la planta potabilizadora 2, válvulas que no cierran, bombas que no funcionan, entre otros más.
1: Trabajar para poder solucionar el problema de la alta turbidez se puede realizar, y con esto quiero decir que el problema que se presentó no es propiamente por las lluvias, sino por un problema de infraestructura hidráulica grave, que si podemos presentar el video, por favor, para posteriormente de ahí poder identificar lo que sucede, ¿no? Primero, tenemos en planta 2 los compresores de aire que sirven para realizar la limpieza en los filtros de arena y garantizar que toda esa turbidez no se presente, pues no están en las mejores condiciones, no funciona uno, el otro está trabajando a media capacidad. Desde hace 30 años tenemos la galería de válvulas donde hay filtros que no se pueden realizar la limpieza desde hace más de 15 años porque las válvulas no cierran o no abren, entonces no podemos realizar servicio adecuadamente para limpiar esos filtros. Tenemos bombas en el área de cuartos de químicos que tienen alrededor de 3 años que no están, y las que están no funcionan y que son las que deben de realizar el proceso de manera automática para garantizar que la floculación, coagulación en el agua que viene del río pueda eficientar el proceso de la limpieza, ¿no? Y evitar esto que tuvimos que realizar gracias al ingenio de los trabajadores ahí del área de las plantas, realizar los procesos de manera manual, ¿no? Dentro de cada etapa de proceso, el mantenimiento a los equipos de limpieza, es decir, dentro de estos equipos se realiza la limpieza de los filtros de arena, pero si están asolvados de lodo, como lo podemos ver, pues no se puede realizar la limpieza de manera adecuada. Entonces, también realizar el mantenimiento ahí y el mantenimiento de los compresores de aire de la planta número 3, en donde igual uno no funciona y el otro funciona a media capacidad.
0: Una tendencia a la alza registró este fin de semana el número de conductores manejando en estado de ebriedad en comparación con semanas anteriores, según las cifras expuestas durante la conferencia matutina de este lunes. Y es que de acuerdo al comisario de la Policía Preventiva Municipal se montaron un total de 6 operativos antialcohol del jueves y ello resultó en el aseguramiento de 74 automóviles quienes fueron turnados al juez calificador. Cruzelio Mercado Ramírez aseguró que las lluvias de la semana pasada impidieron laborar al personal destacamentado en las motocicletas de la corporación, por lo que se les asignó al turno nocturno para realizar dichos operativos. Tomando en cuenta que estamos en periodo vacacional, exhortó a la comunidad a no conducir bajo los influjos del alcohol, no solo para garantizar la seguridad y de sus acompañantes, sino también del resto de los automovilistas.
2: Tuvimos 6 operativos, lo que fue el fin de semana, con un total de 74 vehículos asegurados y puestos a disposición del juez calificador.
3: Se ha incrementado, ¿no? 74 vehículos.
2: Así es, mira, aumentamos el personal corrigiendo, hoy con las anteriores lluvias, pues por obvias razones las motocicletas, el personal que trabaja en las motocicletas pues no puede salir a laborar en esas condiciones. Entonces, estos elementos los mandamos a turno nocturno para abarcar más y evitar accidentes viales.
3: ¿Cuál es el llamado a la ciudadanía y cómo se está trabajando ahorita que son vacaciones?
2: Pues mira, lo primero que nada, pues siempre hacer la recomendación, ¿verdad? Si van a salir a divertirse, pues siempre designen a una persona como conductor designado para evitar algún accidente vial. Estos operativos nosotros los hacemos para salvaguardar la integridad física de terceras personas. No simplemente de las personas que van conduciendo en estado de ebriedad, sino de terceras personas, ¿verdad? Que muchas de las veces suelen ser afectados sin deberla ni temerla, ¿no? Entonces, pues el llamado es siempre que designen a una persona como conductor y que no ingiera bebidas embriagantes. Nosotros estamos realizando los operativos para garantizar la seguridad de todos los ciudadanos de aquí de Piedras Negras.
0: Durante el pasado fin de semana, las cuadrillas de la Dirección de Imagen Urbana y Ecología mantuvieron la tónica de trabajo en diversos sectores de la localidad, Según se confirmó en el reporte diario de la dependencia, Edwin Pérez, el coordinador de operaciones, destacó las labores de limpieza de taludes y recolección de desechos en el bordo de la defensa, el arroyo El Soldado y el conocido canal de los Sabinitos, para mejorar la fluidez del agua en caso de lluvias. Muchas acciones también incluyeron el corte de maleza en camellones centrales y laterales de vialidades importantes como la avenida Román Cepeda, los bulevares Manuel Pérez Treviño, Mendoza Berrueto y Juan de la Barrera. En el ámbito comunitario se recolectó basura y cacharros en las colonias Guadalupe, Lázaro Cárdenas, Suterm y Buenavista Sur. Además se apoyó con el tren de bacheo en las colonias Guillén y Fraccionamiento Tecnológico.
4: Estuvimos trabajando en el arroyo al bordo de la defensa, lo que es la limpieza de talud y recolección de lo mismo. Estas son unas imágenes que también se estuvo cortando lo que son las laterales y bueno, un canalito que pasa ahí por atrás de Gutiérrez. Estuvimos trabajando lo que es en el arroyo del Soldado, que es igual, lo quita, retiro de retamas y entre otras cosas para que tenga mayor fluidez al momento de llegar el cauce. Estuvimos trabajando en los Sabinitos, que también es un canal muy muy conocido, que igual se hizo corte y recolección del mismo. Estuvimos trabajando en los caquetes de Mendoza Berrueto. Posterior de ahí pasamos a Román Cepeda, que es también corte de camión central y en los laterales. Estuvimos trabajando en Boulevard Manuel Pérez Treviño, que es igual corte de camión central, cajetes y laterales. Estuvimos trabajando en Juan de la Barrera, que es también corte de laterales. Y lo que ya se concluyó, estuvimos trabajando en recolección de bolsas de basura en la colonia Guadalupe, en la colonia Lázaro Cárdenas, que también ahí nos pidieron apoyo para recolección de cacharros. Estuvimos limpiando lo que es el canalito de la colonia Suter, y bueno, esta de la colonia Buenavista Sur, que es también lo que las cuadrillas estuvieron generando al momento de limpiar el talud. Un apoyo que nos pidieron en la colonia Guillén, en la colonia Tecnológico, que es también por apoyo del tren de bacheo. Y bueno, concluimos con la que es recolección de basura. El día de hoy estaremos trabajando en el Paseo de las Mulas, en el Puente Internacional, Mar Muerto, Mendoza de Berreto, 16 de septiembre y en República.
0: Y ya para concluir con mi reporte, el gobierno de la nueva historia continúa empujando políticas públicas para mejorar la calidad de vida de las mujeres, acompañándolas en sus procesos para que puedan recuperar su voz y que aprendan a escribir nuevos capítulos tras sus heridas. Eso se ha reflejado en un incremento sin precedentes en las atenciones que brinda la instancia municipal de la mujer, tanto en asesorías como en terapias y otros servicios más, indicó la titular de esta dependencia, Harumi Yaeko Kanaguchi Cotobar. En ese sentido, destacó que en el presente año se ha registrado un aumento histórico de 1,135% en las terapias psicológicas en comparación con el año 2023, al pasar de 26 a 361 mujeres beneficiadas con este tipo de apoyos. Por lo que corresponde a las asesorías jurídicas, resaltó que también mostraron un crecimiento muy destacado, al pasar de 23 atenciones en el año 2023 a un total de 188 registradas para el presente 2026, es decir, un 138% más.
4: Estuvimos trabajando en el...
5: Bueno, para mí es un honor y un gusto siempre compartir el trabajo de la instancia municipal, porque bueno, haciendo la comparativa del año 2023 con el año 2026, pues bueno, en terapias psicológicas tuvimos un incremento de 1,135%. Yo creo que esto habla mucho del trabajo que está haciendo la instancia municipal, lo digo con mucha humildad. Bueno, pues en el segundo trimestre hemos trabajado sobre todo las atenciones psicológicas. Y bueno, hemos tenido un crecimiento sin precedentes. Yo creo que esto se debe, y estoy segura de que esto se debe, a que cada vez más la gente conoce acerca de la instancia municipal de las mujeres. Y pues bueno, pasamos de tener 26 beneficiarios a tener 321 beneficiarios atenciones psicológicas. Adelante. De las atenciones psicológicas, pues tenemos aquí solamente para presentar el rango de edad en el que estamos teniendo mayor afluencia de personas, es entre 30 y 39 años, después entre 18 y 29 y así sucesivamente. Adelante. También las asesorías jurídicas, creo que hemos tenido un crecimiento muy, muy destacado. En el 2023 se tuvieron 23 atenciones jurídicas y para el 2026 estamos teniendo 188. Pues bueno, esto es un incremento del 138%. Adelante. En el rango de edades, pues tenemos ahí la mayor población que atendemos en asesorías jurídicas, entre 30 y 39 años igual.
0: El reporte, Héctor Sergio Urquiria.
6: Gracias, Armando. Buenas tardes.
0: Buenas tardes.
6: Buenas tardes. 14 a las 3, pausa, la última, regresamos.
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3: 11 minutos nos separan de las 3 de la tarde, 37 grados la temperatura, y es momento de irnos a Ciudad Acuña. Allá se encuentra Alma Proa, ya lista para su reporte. Adelante, Alma.
4: Muy buenas tardes, compañera. Buenas tardes a todo nuestro auditorio. Les saludo desde el bello puerto del futuro, donde en estos momentos nos encontramos con una temperatura que se ubica en los 32 grados centígrados. Y bueno, pasando de lleno a la información, les doy a conocer que el secretario del Ayuntamiento, Héctor Alberto de Luna Sánchez, encabezó la reunión de gabinete en la cual se dieron a conocer las acciones que se desarrollaron por parte del municipio en apoyo a la comunidad, además del balance de los daños ocasionados en la ciudad a causa de las torrenciales lluvias. Por parte de la Dirección de Protección Civil, se informó que la precipitación acumulada fue de más de 12 pulgadas de lluvia, lo que generó problemas de inundación en las partes bajas y encharcamiento en diversos sectores de la ciudad. Con el apoyo de Obras Públicas, la dependencia realizó un análisis de los puntos de mayor riesgo de inundación, esto con el objetivo de programar acciones o proyectos que faciliten el cauce y desfogue de agua, reduciendo así el riesgo de inundación. Por parte de la Dirección de Imagen Urbana, se presentó el balance de las acciones desarrolladas durante estos días, las cuales incluyeron labores de limpieza en avenidas, calles y espacios públicos, además de realizar trabajos de bacheo. A través de estas acciones se refrenda el compromiso del alcalde Emilio Alejandro de Hoyos Montemayor de impulsar precisamente acciones que garanticen la seguridad y la tranquilidad de las familias que radican en esta frontera. También les informo que un total de 60 aspirantes a cadetes fueron los que presentaron el examen de control y confianza, que es precisamente el último filtro para ingresar a la Academia de Policía, la cual va a iniciar actividades el próximo 3 de agosto. Así lo dio a conocer Manuel Menchaca Flores, director de Seguridad Pública. Detalló que fueron poco más de 100 personas las que se inscribieron para formar parte de la corporación, lo que denota el interés que se tiene por parte de los ciudadanos de integrarse a las filas de la dependencia. Durante lo que fue el proceso de selección, fueron varios los filtros que se aplicaron para la elección de los 40 cadetes que son los que estarán iniciando lo que es el proceso de capacitación y adiestramiento en el mes de agosto. Menchaca Flores informó que el periodo de capacitación es de una duración de 6 meses y como parte del proceso los cadetes también se van a integrar a las labores de patrullaje que realizan los elementos de la corporación, lo que les va a permitir adquirir la experiencia necesaria para salvaguardar la seguridad de las familias acuñenses. Por último, les doy a conocer que el municipio, a través de la sindicatura, continúa con el proceso de instalación de módulos en los polígonos previamente autorizados para trabajar en el programa de regularización y entrega de escrituras. Así lo dio a conocer María Eugenia Calderón Amezcua, titular de la dependencia. Manifestó que dentro de los sectores en los cuales está trabajando se encuentran las colonias 5 de Mayo, Rubén Moreira, burócratas municipales, Tierra y Esperanza, además de los fraccionamientos Santa Marta, que es precisamente donde se tiene mayor rezago en lo relativo al proceso de escrituración. El llamado que se ha realizado a la comunidad es aprovechar los beneficios que se brindan a través de este programa, en el cual el municipio trabaja de la mano con el gobierno del estado para garantizar la certeza legal sobre el patrimonio que poseen las familias acuñenses. Los interesados deberán acudir llevando consigo la documentación que les acredite como dueños de la propiedad, como lo es el certificado de compraventa. Además, deberán de estar a corriente en lo relativo al pago del impuesto predial. Compañera, esto es parte de la información generada en el Puerto del Futuro.

0: Muchas gracias, Alma, por tu reporte. Buenas tardes.
1: Muy buenas tardes, compañera.
2: Gracias, Alma Proa. Faltan 4 minutos para que sean las 3. Nos vamos a las 6 nuevamente. Hacemos enlace con ustedes para el resumen informativo y a las 8 nos vamos a la tele. Gracias, Orquídea.
0: Muchas gracias por acompañarnos. Que tenga bonita tarde y muy buen provecho.
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3: El miedo es como un fantasma. Tócalo y se desvanecerá. 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

trabajar el día de hoy, dense el tiempo para lavar las camionetas o los carros o el vehículo que traigan ahí a la mano. Dense el tiempo, es importante que les den su limpieza, porque fueron muchos días de lluvia y se ven muy mal los carros sucios, sí. Muy mal que se ven los carros sucios. Uy, hasta mello me da. 4-7 minutos. A lavar los carros, Junior. Empezando por ti.

caliente los chicos de barrio, 36 grados. La gente de allá de La Bravo, un saludo a la gente de La Bravo, la gente de la Nueva Americana y a Las Palmas, 1, 2, 3, 4, 5, 6, 7, 8, 9, 10, en todas Las Palmas. Real del Norte, mándale un saludo a toda la raza en Real del Norte, en todas las taquerías, talleres mecánicos y donde quiera que tengan la señal de la radio a esta hora comiendo rico. Aquí está el Cupido.

Mándale saludos, Texas, también a la gente de Esperanzas, Coahuila. Esperanzas, Coahuila. Ay, Dios de mi vida. Hasta parece que voy a regresar cuando en aquella época cuidaba chivas. Andaba con el pan de maíz y la jícara. Y en huaraches, en el monte. Lleno de espinas. Lleno de espinas, pero bueno. Era parte del show. Mándale saludos en el rancho El Rey. También mándale saludos a mi ro. Mi ro.

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1: Para la tarde de este lunes esperamos cielo soleado y caliente con una máxima temperatura de 38 grados centígrados, equivalentes a los 100 grados Fahrenheit, pero se sentirán 41. 105 grados Fahrenheit y vientos del este cerca de las 5 millas por hora, equivalentes a los 10 kilómetros por hora. Esta noche cielo en su mayor parte despejado con una temperatura mínima en los 24 grados centígrados, 76 grados Fahrenheit, vientos del este cerca de las 5 millas por hora. Este martes, máxima de 38, 101 grados Fahrenheit, se sentirán 41, 105 grados Fahrenheit, mínima de 24, 75 grados Fahrenheit.
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0: Mándale saludos, por favor, a toda la raza que está en la en el área de la zona centro de Eagle Pass. Dice, mándale saludos. Oye, Tejano, ¿me puedes poner una rola de la reina del Tex-Mex? ¡Claro que yes! Yeah. En corto, una vez, ¿cómo va? Aquí está Selena.
1: Selena.
0: 36 grados Celsius. 429 ya.

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1: Ay, esa canción que acaba de terminar, cómo me encantó. Que te quieran bonito, bonito. Y qué ruidazo traen estos muchachitos. Vamos a ver si le puedo quitar aquí. Ay, no se apaga. Ahí está. Calixto, Calixto, ya los, ay, ya los quité. Ahora sí, mírala, ahora resulta. ¿Quién te quiera bonita? Ay, canijo. Ay, cómo no, que me maten. De hecho, dice que me maten, ¿ok? Así no. Es la canción de Pancho Barraza que escuchaste aquí en la Superestelar, 5 de la tarde con 12 minutos. Les saludo. Y es que me maten las penas, dice la canción, pero ahí dice no. Que me maten bonito. Pura doble P, primo. ¿Qué comieron? Espero que hayan comido bien rico. Yo la verdad sí se me hizo con mi pollito bien rico. Bien rico, bien nutritivo, bien sabroso. Gracias a Dios. Gracias a Dios. Gracias a Dios. Ahora sí, a ver, ¿dónde estás? ¿Dónde estás, Brian O'Connor? Ya volví. A lo mejor tú ya te fuiste. Que no lo dudo.
2: Espérate, espérate, espérate. Acabo de llegar. ¿A dónde vas? Acabo de llegar de Monclova a La Bella. ¿A dónde vas? Buenas tardes, mamis.
1: Me encanta así como, espérate. ¿A dónde vas? Ay, es que ahorita vengo. Ahorita vengo, no me tardo, te lo prometo. Ahí vengo. Dice aquí, mami, manda saludos a mi esposa Ana, que va de liosa. ¿Por qué va de liosa? A ver, dime por qué va de liosa. ¿Andan peleándose o qué? Nomás que no sé por qué estás escuchando a mommies, ¿verdad? Que escuchas la Superestelar. Espero que no. Algo le has de haber hecho. Algo le has de haber hecho para que vaya. Nosotras no somos liosas. No somos liosas, nada más nos sabemos defender. Ya no es como antes que decían, calladita te ves más bonita, ni Mauser. ¿Cuál calladita más bonita ni que nada? ¿Verdad, profe? No, no, no, usted defienda, se hable y diga.
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1: Usted diga lo que piensa, lo que siente y lo que le gusta y lo que no le gusta. Así de fácil, así de bonito. 5:14 y aquí está Lenin Ramírez y esta canción que está, uff. Saludos a mi hermanito lindo Jaime Jasso Flores, que le encanta esas canciones. Saludos para mi hermano Milton Alejandro, que está cumpliendo años. El bebé de la casa, mi hermoso chiquito bello. Happy birthday to you.

meses. Ay, como que me dio calorcito. Ándale, dime por qué va de liosa. Quiero saber, bien chismosa yo. Pues soy comunicóloga, por eso quiero saber. I wanna know. El por qué. Andan muy serios hoy, ¿por qué? Porque es lunes, porque les da flojeritis. Y ese, ya estamos a 20 de julio, o sea, ayer apenas era 1, 2, 3, y ya estamos a 20 de julio. Cuando menos pensemos, ya vamos a estar celebrando Navidad. Hay que ir haciendo el intercambio de regalo, yo creo, ¿no? O ir buscando a ver qué me voy a poner en la posada, si es que la libre y llego a con vida y salud. O algo así. A ver, me están pidiendo que si tengo algo de banda MS. Claro que sí. ¿Por qué no quiere? Ah, no, dile, vamos, mi amor, y te compro una nieve. Así dile. ¿Sabes cuáles están bien ricas? 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Así. Ahí venden una bien rica de así de cranberries. Así grandotototototal. Así la nieve está tan rica. Ahí la llevas. Pero dile, o sea, no seas así como que cuco, dile, ¿sabes qué, mi amor? Acompáñame y te compro una nieve. ¿O qué quieres? ¿Un yuki? Y ya. O sea, búscale el modo, papacito, búscale el modo.

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3: Para la tarde de este lunes esperamos cielo soleado y caliente con una máxima temperatura de 38 grados centígrados equivalentes a los 100 grados Fahrenheit, pero se sentirán 41. 105 grados Fahrenheit y vientos del este cerca de las 5 millas por hora, equivalentes a los 10 kilómetros por hora. Esta noche cielo en su mayor parte despejado con una temperatura mínima en los 24 grados centígrados, 76 grados Fahrenheit, vientos del este cerca de las 5 millas por hora. Este martes, máxima de 38, 101 grados Fahrenheit, se sentirán 41, 105 grados Fahrenheit, mínima de 24, 75 grados Fahrenheit.
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10: Ya te quedaste mudo, ya no me dijo si sí o si no. Yo creo que sí se fue con él a correr la renta porque le va a comprar una rica nieve. El esposito comprándole a su esposita Ana una rica nieve o un yoki o lo que ella quiera. Ok, Ricardito. Ahí te encargo, Ricardito Robles. A ver, ¿y cómo van por allá con lo del festejo de mamá? El saludo para Reina, para Montana y para Angelito, que están ya, ¿no? 10 de 10, ¿o qué? Y cuando llegue el momento de cerrar ciclos, uno se siente más ligero.

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2: Pare oreja con esa canción. No me pidas perdón. Mucho calorcito en Piedras Negras. Hidrátese, tome suero de coco, bien rico.

el riesgo de que te pueda perdonar. ¿Se imaginan? Eso es así nada más como para enamorados, cuando dice voy a... Lo buscas, te busca y como que dices que no, pero como que tus ojos dicen que sí. ¡Ay, qué bonito! Última de Banda MS, ya, se acabó.

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1: Cambiamos completamente de chip, de ritmo y todo el asunto. Ya 5:37 minutos.

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2: Uque la canción. Viene una canción que ayer la puse en Spotify. Y le dije, a ver, no es cierto, la puse en Alexa. Le dije, Alexa, ponme una de esas bonitas, bonitas de Pepe Aguilar, porque es la ventaja de Alexa, ¿verdad? Que ahí puedes poner las canciones que tú quieras, bien padre. Todas tiene, todas, hasta las que ahorita están bien virales en TikTok. Hay unas tan hermosas de Grupo Frontera que no las tenemos aquí, pero ahí las puedes pedir bien padre. Entonces, o sea, la verdad, pues siempre les digo, agradezco a toda la raza y toda la gente que escucha la estación de la raza para escuchar los temas que podemos, algunos de los que muchos quieren que tenemos aquí, que unos tenemos y otros no tenemos, pero pues se trata de tener algo padre de vez en cuando para ustedes. Pero esta canción que dice, no me hablen de amor, es Pepe Aguilar con Intocable aquí en la Superestelar.

Son las 6 de la tarde. Este es un momento de reflexión. ¿De qué le sirve al hombre ganar el mundo entero si se pierde a sí mismo?

0: Hola, ¿qué tal? Buenas tardes. Esta es la información. Jacobo Rodríguez no piensa en Diputación Federal para reelección. Buscaría alianza con el Partido del Trabajo y el Partido Verde Ecologista.
1: Agua turbia es por falta de mantenimiento a la infraestructura, confirma CIMAS.
0: Ismael El Mayo Zambada morirá en prisión. Estados Unidos lo condena a cadena perpetua.
1: FBI apoya en investigación sobre nueva amenaza de bomba en el casino Kickapoo.
0: Dictan prisión preventiva a sujeto que intentó matar a su esposa en el 2021.
1: Hombre de 46 años se quita la vida en el ejido Palomas, en el municipio de Allende.
0: Identifican al responsable de lesionar con arma blanca joven en la colonia Bravo.
1: Pipa choca contra autobús de pasajeros en la carretera 57. Hay un lesionado.
0: Detienen a dos Kickapoos por conducir de manera peligrosa en Eagle Pass.
1: Operativos antialcohol dejaron un total de 74 automóviles asegurados, informa comisario.
0: Sujeto profiere amenazas en la reunión de comisionados, ya fue arrestado.
1: Apoyos de Constellation Brands a Cebeta de Zaragoza estimulan el desarrollo académico.
0: Aumentan en 1,135 atenciones psicológicas en instancia de la mujer.
1: Imagen urbana y ecología continúan con acciones de mantenimiento en la ciudad.
0: De esto y mucho más en este resumen informativo listos que hoy nosotros así comenzamos.
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0: 6:05 p.m. y la temperatura en los 40 grados centígrados. Hay que hidratarnos y evitar exponernos innecesariamente al sol. La mínima para esta noche es de 24 grados. Mañana, martes, miércoles, jueves, viernes, sábado, domingo y lunes, con una temperatura de 40 grados y una mínima de los 24, prácticamente una fotografía de lo que estamos viviendo el día de hoy, así que cuídese mucho, hidrátese bastante, no se exponga innecesariamente a los rayos del sol, porque las temperaturas son altas. Ese es el pronóstico del tiempo para esta semana.
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0: 6:06. 40 grados la temperatura. Buenas tardes, bienvenidos a este resumen informativo de Radio Zócalo Noticias. A nuestros amigos allá en Acuña 92.9, Superestelar 107.9 y la 94.5. Desde ahí se encuentra Chío Muñoz. Allá en las plataformas Edgar González, y a mi izquierda se encuentra Orquídea López Alec. Orquídea, ¿cómo estás? Buenas tardes.
1: Muy buenas tardes, Héctor Sergio. Muy buenas tardes y bienvenidos a esta, la tercera emisión de Radio Zócalo Noticias en este lunes 20 de julio, que es el Día Mundial del Ajedrez. Esta fecha fue impulsada por las Naciones Unidas para resaltar el valor educativo, cultural y estratégico de este juego milenario. Pero hoy también aquí en México se está conmemorando el Día Nacional del Bibliotecario y se celebra pues gracias a un decreto del Senado desde 2004 y honra la evolución de estos profesionales quienes pasaron de cuidar libros a convertirse en expertos en la búsqueda de la información. Y bueno, pues esta fecha, por supuesto, pues pretende rendir homenaje a quienes trabajan en la Red Nacional de Bibliotecas Públicas. ya que su labor es muy importante porque nos ayudan a encontrar información útil y enseñan a las personas a usar las bibliotecas. Así que muchas felicidades para los bibliotecarios y las bibliotecarias en su día.
0: 6:08, temperatura 39 grados centígrados. Jacobo Rodríguez no piensa en la Diputación Federal todavía. Para la reelección buscaría una alianza con el Partido Verde y el Partido Verde Ecologista. Esto fue lo que dijo esta mañana el alcalde.
4: Todavía falta mucho tiempo para las definiciones de candidaturas para el próximo año, tanto para las diputaciones federales como para las alcaldías, pero en todas ellas se requieren perfiles serios que le den el debido valor y respeto a cada posición. Y aunque dijo que no está pensando en una posible nominación para ser legislador federal, el presidente municipal de Piedras Negras, Carlos Jacobo Rodríguez González, aseguró que antes de tomar una decisión deberá consultar con su equipo. Reiteró que es importante valorar las mejores figuras para el movimiento que representa, pero también mantener la unidad local con las alianzas que se tienen en el país, como el Partido del Trabajo y Partido Verde Ecologista de México. Rodríguez González señaló que ya se ha demostrado que esa unión puede lograr cosas importantes, no solamente en esta frontera, sino en toda la entidad, por lo que hizo un llamado a priorizar las alianzas y no fomentar la división interna. Sobre la posibilidad de que otros actores pudieran participar en el proceso de definición de la candidatura a la alcaldía, consideró que es bueno para el movimiento que más personajes importantes muestren interés en contender.
5: Estamos a 20 de julio y no estoy pensando todavía en eso. Todavía falta mucho para eso, pero bueno, yo voy a estar siempre dispuesto, primero que nada, a platicar con el equipo, a ver qué es lo mejor. Todas las posiciones, cualquiera que sean, gubernamentales, ya sea del poder legislativo o ejecutivo, son importantes, se tienen que tomar con seriedad, se tienen que llevar siempre a los mejores perfiles, y bueno, ya que siguen esos tiempos, pudiéramos valorar quién pudiera ser en cada uno de las candidaturas.
4: Para Radio Zócalo Noticias, Armando López Caberiche.
1: Son las 6:10, 39 grados la temperatura. Y en más información, agua turbia es por la falta de mantenimiento a la infraestructura. Esto lo confirma CIMAS.
4: Aunque el caudal importante que alcanzó el río Bravo, producto de las copiosas lluvias que se presentaron en el norte de Coahuila y sur de Texas, afectó la calidad del agua potable, la principal razón de agua turbia es un tema de infraestructura. El responsable operativo del Sistema Municipal de Agua y Saneamiento explicó que los 2.000 metros cúbicos por segundo que registró el río generó una mayor turbidez en el agua que se extrae en el cárcamo ubicado a orillas del afluente. Sin embargo, Jorge Alexis González Beltrán aclaró que es la grave falta de mantenimiento, incluso por cerca de 30 años, que se registra en gran parte de la infraestructura del sistema lo que genera esta problemática. Tras los reportes numerosos en ese sentido que se presentaron desde finales de la semana pasada, el también director de Imagen Urbana y Ecología aseguró que se está aplicando el programa de rescate para abatir ese rezago. Destacó que entre los problemas que se tienen en la infraestructura están los compresores de aire y filtros de arena en la planta potabilizadora 2, válvulas que no cierran, bombas que no funcionan, entre otros más.
6: Trabajar para poder solucionar el problema de la alta turbidez se puede realizar, y con esto quiero decir que el problema que se presentó no es propiamente por las lluvias, sino por un problema de infraestructura hidráulica grave, que si podemos presentar el video, por favor, para posteriormente de ahí poder identificar lo que sucede, ¿no? Primero, tenemos en planta 2 los compresores de aire que sirven para realizar la limpieza en los filtros de arena y garantizar que toda esa turbidez no se presente, pues no están en las mejores condiciones, no funciona uno, el otro está trabajando a media capacidad. Desde hace 30 años tenemos la galería de válvulas donde hay filtros que no se pueden realizar la limpieza desde hace más de 15 años porque las válvulas no cierran o no abren, entonces no podemos realizar servicio adecuadamente para limpiar esos filtros. Tenemos bombas en el área de cuartos de químicos que tienen alrededor de 3 años que no están y las que están no funcionan y que son las que deben de realizar el proceso de manera automática para garantizar que la floculación, coagulación en el agua que viene del río pueda eficientar el proceso de la limpieza, ¿no? Y evitar esto que tuvimos que realizar gracias al ingenio de los trabajadores ahí del área de las plantas, realizar los los procesos de manera manual, ¿no? Dentro de cada etapa de proceso. El mantenimiento de los equipos de limpieza, es decir, dentro de estos equipos se realiza la limpieza de los filtros de arena, pero si están asolvados de lodo, como lo podemos ver, pues no se puede realizar la limpieza de manera adecuada, ¿no? Entonces, también realizar el mantenimiento ahí y el mantenimiento de los compresores de aire de la planta número 3, en donde igual uno no funciona y el otro funciona a media capacidad.
4: Para Radio Zócalo Noticias, Armando López Cabericho.
0: 39 grados es la temperatura. La policía de Kikapú, con apoyo del FBI, investigan el caso de un falso reporte de amenaza de bomba en el casino.
7: La policía de la tribu Kikapú, asistida por agentes del FBI, está realizando las investigaciones para establecer la procedencia y, si es posible, identificar a la persona que el sábado llamó para alertar de una supuesta bomba en las instalaciones del casino. Así lo dijo el sheriff Thomas Merber, quien descartó que sus investigadores vayan a encargarse de ese trabajo, dejando entrever que corresponde a las citadas agencias por estar ubicado el casino en una reserva federal. Todavía no concluyen las investigaciones que se generaron por el reporte que hace varias semanas un sujeto hizo al 911, en el que alertaba sobre una van con explosivos. Aunque ambas amenazas resultaron ser falsas, los cuerpos de seguridad de distintos niveles deben movilizarse, puesto que un hecho así se toma con toda la seriedad que se requiere. El casino Kikapú reforzó su vigilancia con personal de seguridad privada y de la misma policía tribal desde que se registró el tiroteo por parte de un sujeto sanantoniano que permanece preso en el condado de Maverick en espera de ser sentenciado, pues quitó la vida a dos personas. Para Radio Zócalo Noticias, Eleazar Ibarra.
0: 6:14, una pausa comercial y nosotros ya regresamos.
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1: Son las 6:17, 38 grados la temperatura, y tenemos información policíaca, y es que queda en prisión preventiva sujeto que intentó matar a su esposa.
7: Fue
2: Fernando, de 44 años de edad, detenido por agentes de la Policía de Investigación Criminal el pasado fin de semana por el delito de feminicidio en grave tentativa y violencia familiar en agravio de su pareja, Ethel Karina, de 39 años de edad, a la que valió el 24 de enero del 2021 cuando dormía en su domicilio de la calle Yucatán 2111, quedó en prisión preventiva al llevarse a cabo la audiencia de vinculación a proceso. El coordinador de Ministerios Públicos, Rogelio Gómez Rodríguez, da a conocer la información de los hechos.
5: Concluye la audiencia de una persona que fue puesto a disposición por el delito de tentativa punible de feminicidio. En relación a ello, pues el agente del Ministerio Público, una vez que se expusieron los datos de prueba para la vinculación a proceso, se resuelve la situación jurídica en donde se le dicta auto de vinculación a proceso. Se continúa con la imposición de la medida cautelar de la prisión preventiva justificada. Esto en un plazo de investigación complementaria por 2 meses, en donde el agente del Ministerio Público continuará recabando datos de prueba para el fortalecimiento en su momento de la acusación y un eventual juicio oral.
2: Para Izocal Noticias, Armando Valdés Martínez.
0: Lamentablemente el tema de los suicidios sigue arrojando cifras a la alza. Un hombre de 46 años se quitó la vida en el ejido Palomas, municipio de Allende.
2: Víctor Arnoldo, de 46 años, se quitó la vida al ahorcarse en su domicilio en el ejido Palomas y Dolores, en el municipio de Allende, Coahuila. El coordinador de Ministerios Públicos, Rogelio Gómez Rodríguez, indicó que agentes de la Policía de Investigación Criminal tomaron conocimiento del hecho.
5: Sí, se tomó conocimiento por los agentes de investigación criminal de una persona por suicidio, en donde los agentes se constituyeron al lugar, esto en el municipio de Allende, Coahuila. Tomaron conocimiento de los hechos, se hace el levantamiento del cuerpo para el traslado al servicio médico forense y en su momento pues determinar las causas de muerte que presenta la persona. Se hace también un seguimiento por lo que respecta al agente del Ministerio Público que tome conocimiento. Hasta este momento, pues bueno, se desconocen las causas porque está en una etapa de investigación de cuáles fueron los motivos o factores que en su momento llevó a esta persona a tomar esta determinación.
2: Para Izocal Noticias, Armando Valdés Martínez.
1: Son las 6:20, 38 grados la temperatura, y en más información identifican a responsable de lesiones graves ocurridas en la colonia Bravo.
2: José Gerardo Garza Rubio, lesionado de un certero navajazo en el abdomen la mañana del domingo en la colonia Bravo, fue trasladado a la Clínica México debido a la gravedad de las heridas, y sus familiares señalan en redes sociales como probable partícipe de los hechos a Edgar Izán N. El coordinador de Ministerios Públicos, Rogelio Gómez Rodríguez, indicó que se integra una carpeta de investigación en el caso para en su momento solicitar un mandamiento judicial.
5: Bueno, este fin de semana, por parte de lo que son los agentes de investigación criminal, tomaron conocimiento sobre el ingreso de una persona del sexo masculino al hospital Salvador Chavarría en esta ciudad, en donde, bueno, pues se reportaba por medio del ingreso de esta persona que presentaba lesiones por arma blanca, hechos que sucedieron en esta ciudad de Piedras Negras, Coahuila. Cabe destacar que, bueno, los agentes se trasladaron al lugar en donde se entrevistaron con la persona lesionada. Refiere y señala a su agresor, que es una persona del sexo masculino. También, bueno, pues esta persona en su momento fue trasladada a otra clínica para efectos de llevar a cabo una cirugía. Se reporta grave la persona. El agente del Ministerio Público está ya integrando la carpeta de investigación. Se allegaron en este caso, pues bueno, testimonios que tienen que ver con el señalamiento de la persona que se encuentra ya identificada, en la cual pues el Ministerio Público estará en condiciones de solicitar el medio de conducción correspondiente.
2: Podría soltar el medio. Para Izocal Noticias, Armando Valdés Martínez.
1: Son las 6:22, 38 grados la temperatura, y en más información, arrestan a 2 ciudadanos de la tribu Kickapoo tras poner en riesgo su vida y la de automovilistas que viajaban sobre la carretera 57.
7: Dos ciudadanos kikapúes que pusieron en riesgo su vida y la de otras personas fueron detenidos por agentes del sheriff durante la madrugada del domingo en un área de la carretera 57 aproximadamente a 2 millas del Loop 480. La información del sheriff Thomas Marber indica que Justin Rodríguez, de 28 años de edad, y Arrow Wayne Anico, de 25, estaban viajando en un auto Toyota Corolla blanco arriba de los límites de velocidad permitidos, zigzagueando y cambiando de carril de manera peligrosa.
4: Iban como para la carretera 57, la que va para el checkpoint, ¿verdad? Iba el carro bien a la alta velocidad y se movía para el carril que viene el otro tráfico. Andaban así.
6: Zigzagueando.
4: Exactamente. Entonces los pararon antes que llegaran al checkpoint y vieron que el chofer se llama Errol Aime Anico, 25 años de edad. Y otro se llama Justin Rodríguez, tiene 28 años de edad. Andaban bien intoxicados, traían todavía botellas de cerveza adentro y los arrestaron por tinta bulla de chofer, ¿verdad? Aquí están, estamos detenidos para registrarlo. Pero fue algo muy peligroso porque se metían a un carril que no deben de ir y de buenas que no venían vehículos. Esto pasó como a las 3:43 de la mañana y está oscuro. Así que bueno que no pasó nada grave.
6: ¿Lo reportaron otros automóviles?
4: Exactamente, lo reportaron, llamaron al Sheriff Department porque por peligro, ¿verdad? Y si lo hallamos y lo paramos el carro y aquí están esos dos.
7: Para Radio Zócalo Noticias, Eleazar Ibarra.
1: Son las 6:24, 38 grados se mantiene la temperatura y operativos antialcohol dejaron un total de 74 automóviles asegurados. Esto es lo que informa el comisario de Seguridad Pública.
22: Una tendencia a la alza registró este fin de semana el número de conductores manejando en estado de ebriedad en comparación con semanas anteriores, de acuerdo a las cifras expuestas en la conferencia matutina de este lunes. Y es que de acuerdo al comisario de la Policía Preventiva Municipal se montaron un total de 6 operativos antialcohol desde el jueves y ello resultó en el aseguramiento de 74 automóviles, quienes fueron turnados al juez calificador. Cruz y Luis Mercado Ramírez aseguró que las lluvias de la semana pasada impidieron laborar al personal destacamentado en las motocicletas de la corporación, por lo que se les asignó al turno nocturno para realizar dichos operativos. Tomando en cuenta que estamos en periodo vacacional, exhortó a la comunidad a no conducir bajo los influjos del alcohol, no solo para garantizar su seguridad y de sus acompañantes, sino del resto de los automovilistas.
23: Tuvimos 6 operativos, lo que fue el fin de semana, con un total de 74 vehículos asegurados y puestos a disposición del juez calificador.
24: Se ha incrementado, ¿no?, 74 vehículos.
23: Así es, mira, aumentamos el personal. Corrigiendo, hoy con las anteriores lluvias, pues por obvias razones las motocicletas, el personal que trabaja en las motocicletas, pues no puede salir a laborar en esas condiciones. Entonces, estos elementos los mandamos a turno nocturno para abarcar más y evitar accidentes viales.
24: ¿Cuál es el llamado a la ciudadanía y cómo se está trabajando ahorita que son vacaciones?
23: Pues mira, lo primero que nada, pues siempre hacer la recomendación, ¿verdad? Si van a salir a divertirse, pues siempre designen a una persona como conductor designado para evitar algún accidente vial. Estos operativos nosotros los hacemos para salvaguardar la integridad física de terceras personas. No simplemente de las personas que van conduciendo en estado de ebriedad, sino de terceras personas, ¿verdad? Que muchas de las veces suelen ser afectados sin deberla ni temerla, ¿no? Entonces, pues el llamado es siempre que designen a una persona como conductor y que no ingiera bebidas embriagantes. Nosotros estamos realizando los operativos para garantizar la seguridad de todos los ciudadanos de aquí de Piedras Negras.
7: Para Radio Zócalo Noticias, Armando López Cabericho.
1: Son las 6:26, 38 grados la temperatura y arrestaron a un sujeto que hizo amenazas en la corte del condado tras culminar reunión de comisionados.
7: Un hombre que lanzó amenazas al juez del condado al término de una reunión de la Corte de Comisionados fue detenido por elementos del sheriff y la policía municipal después de que personal administrativo llamara a través de la línea 911. Es un individuo que repentinamente ingresó al recinto demostrando una actitud agresiva y amenazante sin que por fortuna alguien pudiera resultar lastimado. De esto habla el sheriff Thomas Merver.
4: Nos salimos, que se terminó. Había gente aquí en el pasillo y también afuera, ¿verdad? Y estuve ahí también. Pero cuando ya todos nos fuimos, él entró ahí en la oficina, muy grabado. Sí, andaba gritando muy alto, esto que el otro andaba muy descontrolado. Y lo arrestaron por el cargo fue disorderly conduct, la persona que estaba descontrolada. No hizo daño, pero sí fue y asustó a la gente que está adentro. No sé si está enfermo o qué había tomado.
8: ¿Amenazó a alguien?
4: Pues ahí está el juez del condado también, Jasso, pero anduvo nomás entrando, gritando y estaba descontrolado, ¿verdad? Eso es lo que pasó.
7: Para Radio Zócalo Noticias, Eleazar Ibarra.
1: Son las 6:28, 38 grados la temperatura. Tenemos otra información y es que los apoyos de Constellation Brands al Cebeta de Zaragoza estimulan el desarrollo académico de los estudiantes.
10: Gracias a la buena relación que existe desde hace años con la empresa Constellation Brands, el Centro de Bachillerato Tecnológico Agropecuario en Zaragoza se sigue beneficiando con apoyos que la cervecera destina a favor de la educación. El director de la institución, Nabor Mendoza, indicó lo anterior y mencionó que de manera reciente realizaron un recorrido por dichas instalaciones con la finalidad de detectar algunas carencias y necesidades para poder solventarlas. Dijo que gracias al Fondo Unido y del Fondo Sustentable de la Cervecera, se realizaron trabajos de mantenimiento así como de instalación de mobiliario en diferentes áreas. Indicó que entre ellos fueron la instalación de lonarias en mesas y gradas, la colocación de una puerta corrediza en el taller de agroindustrias, suministro, la colocación de mesas de trabajo de acero inoxidable. Agregó que de la misma manera se instaló un rack anaquel estante de acero inoxidable, así como la pintura del mural del taller, cuyo diseño fue elaborado por alumnos del taller de diseño, todo ello con una inversión de 221,750,066 pesos.
11: Sí, cómo no, con mucho gusto. Bueno, pues desde años atrás, ¿verdad? Nosotros hemos tenido, ¿verdad? Contacto con funcionarios de la empresa, principalmente de recursos humanos, nos han solicitado egresados, ¿verdad? Para bolsa de trabajo, nosotros hemos solicitado visitas guiadas, pues ha habido una relación de ese tipo, ¿verdad? Institucional. Recibimos una visita de parte del Fondo Unido y de Escuelas Sustentables, ¿verdad? Donde ellos tenían la intención de apoyar a la escuela. Y se hizo un recorrido de las instalaciones para detectar pues algunas necesidades, principalmente de equipamiento, de infraestructura, donde fuera posible, ¿verdad?, aterrizar algún apoyo y que la escuela fuera beneficiada, pues principalmente con espacios seguros, funcionales y adecuados, ¿verdad?, que fueran pues parte fundamental para los aprendizajes de nuestros estudiantes de nivel medio superior. Y de esa manera, bueno, pues se recibió el beneficio, ¿verdad?, para los padres de familia y los estudiantes de aquí del Centro Educativo Sabeto 210. Pues no sé si me permita mencionar de verdad las características, ¿verdad?, de los. Entre ellos, bueno, fueron unas lonarias que vienen siendo tipo mayasombras de unos merenderos y zonas de descanso recreativo que tenemos aquí en la escuela, las cuales fueron siniestradas desde hace varios años. Por desastres naturales, ¿verdad? Por fuertes lluvias, tormentas, etcétera. Donde pudieran los muchachos pues tener estos espacios nuevamente con sombra y resguardarse, ¿verdad?, de las inclemencias del tiempo. Estos fueron instalados en los merenderos, ¿verdad?, aquí en las áreas de la escuela. Se hizo pues instalación de algunos suministros para los sanitarios, entre ellos barras de apoyo para discapacitados, algunas refacciones para los mingitorios y las tazas sanitarias, ya que tenían por ahí pues algunos desperfectos, fugas, entre otras. Y otra área que fue beneficiada fue el taller de agroindustrias.
10: Para Radio Zócalo Noticias, Ángel Robles Estrada.
1: Son las 6:32. Vamos a una pausa comercial. Ya volvemos.
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2: 26 minutos para que sean ya las 7. 38 grados es la temperatura. Aumentan en 1135%. Las atenciones psicológicas en la instancia municipal de la mujer, así lo dijo la directora de dicha instancia, Harumi Kanagusiko.
3: El gobierno de la Nueva Historia continúa empujando políticas públicas para mejorar la calidad de vida de las mujeres, acompañándolas en sus procesos para que puedan recuperar su voz y que aprendan a escribir nuevos capítulos tras sus heridas. Eso se ha reflejado en un incremento sin precedentes en las atenciones que brinda la instancia municipal de la mujer, tanto en asesorías como en terapias y otros servicios más, indicó la titular de la dependencia, Harumi Yaeko Kanagusiko Tobar. En ese sentido, destacó que en el presente año se ha registrado un aumento histórico de 1135% en las terapias psicológicas en comparación con el año 2023, al pasar de 26 a 361 mujeres beneficiadas con este tipo de apoyos. Por lo que corresponde a las asesorías jurídicas, resaltó que también mostraron un crecimiento muy destacado, al pasar de 23 atenciones en el año 2023 a un total de 188 registradas para el presente 2026, es decir, un 138%.
4: Bueno, para mí es un honor, y un gusto siempre compartir el trabajo de la instancia municipal, porque bueno, haciendo la comparativa del año 2023 con el año 2026, pues bueno, en terapias psicológicas tuvimos un incremento de 1135%. Yo creo que esto habla mucho del trabajo que está haciendo la instancia municipal, lo digo con mucha humildad. Entonces, en el segundo trimestre hemos trabajado sobre todo las atenciones psicológicas y bueno, hemos tenido un crecimiento sin precedentes. Yo creo que esto se debe, y estoy segura de que esto se debe, a que cada vez más la gente conoce acerca de la instancia municipal de las mujeres. Y pues bueno, pasamos de tener 26 beneficiarios a tener 321 beneficiarios, atenciones psicológicas. Adelante. De las atenciones psicológicas, pues tenemos aquí solamente para presentar el rango de edad en el que estamos teniendo mayor afluencia de personas, es entre 30 y 39 años, después entre 18 y 29 y así sucesivamente. Adelante. También las asesorías jurídicas, creo que hemos tenido un crecimiento muy, muy destacado. En el 2023 se tuvieron 23 atenciones jurídicas y para el 2026 estamos teniendo 188. Esto es un incremento del 138%. Adelante. En el rango de edades, pues tenemos ahí la mayor población que atendemos en asesorías jurídicas, entre 30 y 39 años igual.
3: Para Radio Zócalo Noticias, Armando López Capeticho.
5: Son las 6:37, 39 grados la temperatura. Y en otra información continúa Imagen Urbana y Ecología, las acciones de mantenimiento a la ciudad.
3: Durante el pasado fin de semana, las cuadrillas de la Dirección de Imagen Urbana y Ecología mantuvieron la tónica de trabajo en diversos sectores de la localidad, según confirmó en el reporte diario de la dependencia Edwin Pérez. El coordinador de operaciones destacó las labores de limpieza de taludes y recolección de desechos en el bordo de la defensa, el arroyo El Soldado y el conocido Canal de los Sabinitos, para mejorar la fluidez del agua en caso de lluvias. Dichas acciones también incluyeron el corte de maleza en camellones centrales y laterales de vialidades importantes como Avenida Román Cepeda, Boulevard Manuel Pérez Treviño, Mendoza Berrueto y Juan de la Barrera. En el ámbito comunitario, se recolectó basura y cacharros en las colonias Guadalupe, Lázaro Cárdenas, Suterm y Buenavista Sur. Además, se apoyó con el tren de bacheo en los sectores de Guillén y Fraccionamiento Tecnológico.
6: Estuvimos trabajando en el arroyo del Bordo de la Defensa, lo que es la limpieza de talud y recolección de lo mismo. Estas son unas imágenes que también se estuvo cortando lo que son las laterales y bueno, un canalito que pasa ahí por atrás de Gutiérrez. Estuvimos trabajando lo que es en el arroyo del Soldado, que es igual, lo quita, retiro de retamas y entre otras.

0: cosas para que tenga mayor fluidez al momento de llegar el caos. Estuvimos trabajando en Los Sabinitos, que también es un canal muy, muy conocido, que igual se hizo corte y recolección del mismo. Estuvimos trabajando en los cajetes de Mendoza de Berrueto. Posterior de ahí pasamos a Román Cepeda, que es también corte de camión central y en los laterales. Estuvimos trabajando en Boulevard Manuel Pérez Treviño, que es igual corte de camión central, cajetes y laterales. Estuvimos trabajando en Juan de la Barrera, que es también corte de laterales. Y lo que ya se concluyó, estuvimos trabajando en recolección de bolsas de basura en la colonia Guadalupe, en la colonia Lázaro Cárdenas, que también ahí nos pidieron apoyo para recolección de cacharros. Estuvimos limpiando lo que es el canalito de la colonia Suter, y bueno, está la colonia Buenavista Sur, que es también lo que las cuadrillas estuvieron generando al momento de limpiar el talud. Un apoyo que nos pidieron en la colonia Guillén, en la colonia Tecnológico, que es también por apoyo del tren de bacheo. Y bueno, concluimos con la que es recolección de basura. El día de hoy estaremos trabajando en el Paseo de las Mulas, en el Puente Internacional, Mar Muerto, Mendoza de Berrueto, 16 de septiembre y en República.
1: Para Radio Zócalo Noticias, Armando López Capetillo.
2: 20 minutos y serán ya las 7:39 grados la temperatura. El alcalde no piensa en estos momentos en la Diputación Federal y sí buscaría una alianza con el Partido del Trabajo y también con el Partido Verde Ecologista de México.
1: Todavía falta mucho tiempo para las definiciones de candidaturas para el próximo año, tanto para las diputaciones federales como para las alcaldías, pero en todas ellas se requieren perfiles serios que le den el debido valor y respeto a cada posición. Y aunque dijo que no está pensando en una posible nominación para ser legislador federal, el presidente municipal de Piedras Negras, Carlos Jacobo Rodríguez González, aseguró que antes de tomar una decisión deberá consultar con su equipo. Reiteró que es importante valorar las mejores figuras para el movimiento que representa, pero también mantener la unidad local con las alianzas que se tienen en el país, como el Partido del Trabajo y Partido Verde Ecologista de México. Rodríguez González señaló que ya se ha demostrado que esa unión puede lograr cosas importantes, no solamente en esta frontera, sino en toda la entidad, por lo que hizo un llamado a priorizar las alianzas y no fomentar la división interna. Sobre la posibilidad de que otros actores pudieran participar en el proceso de definición de la candidatura a la alcaldía, consideró que es bueno para el movimiento que más personajes importantes muestren interés en contender.
3: Estamos a 20 de julio y no estoy pensando todavía en eso. Todavía falta mucho para eso, pero bueno, yo voy a estar siempre dispuesto, primero que nada, a platicar con el equipo, a ver qué es lo mejor. Todas las posiciones, cualquiera que sean, gubernamentales, ya sea del poder legislativo o ejecutivo, son importantes, se tienen que tomar con seriedad, se tienen que llevar siempre los mejores perfiles, y bueno, ya que siguen esos tiempos, pudiéramos valorar quién pudiera ser en cada uno de las candidaturas.
1: Para Radio Zócalo Noticias, Armando López Capetillo.
4: 18 minutos nos separan de las 7:00 p.m, 39 grados la temperatura. Y en más información, la falta de mantenimiento en la infraestructura causa la turbidez en el agua. Descarta CIMAS que el incremento en el caudal provoque la problemática.
1: Aunque el caudal importante que alcanzó el río Bravo, producto de las copiosas lluvias que se presentaron en el norte de Coahuila y sur de Texas, afectó la calidad del agua potable, la principal razón de agua turbia es un tema de infraestructura. El responsable operativo del Sistema Municipal de Agua y Saneamiento explicó que los 2.000 metros cúbicos por segundo que registró el río generó una mayor turbidez en el agua que se extrae en el cárcamo ubicado a orillas del afluente. Sin embargo, Jorge Alexis González Beltrán aclaró que es la grave falta de mantenimiento, incluso por cerca de 30 años, que se registra en gran parte de la infraestructura del sistema, lo que genera esta problemática. Tras los reportes numerosos en ese sentido que se presentaron desde finales de la semana pasada, el también director de Imagen Urbana y Ecología aseguró que se está aplicando el programa de rescate para abatir ese rezago. Destacó que entre los problemas que se tienen en la infraestructura están los compresores de aire y filtros de arena en la planta potabilizadora 2, válvulas que no cierran, bombas que no funcionan, entre otros más.
5: Trabajar para poder solucionar el problema de la alta turbidez se puede realizar, y con esto quiero decir que el problema que se presentó no es propiamente por las lluvias, sino por un problema de infraestructura hidráulica grave, que si podemos presentar el video, por favor, para posteriormente de ahí poder identificar lo que sucede, ¿no? Primero, tenemos en planta 2 los compresores de aire que sirven para realizar la limpieza en los filtros de arena y garantizar que toda esa turbidez no se presente, pues no están en las mejores condiciones, no funciona uno, el otro está trabajando a media capacidad. Desde hace 30 años tenemos la galería de válvulas, que donde hay filtros que no se pueden realizar la limpieza desde hace más de 15 años porque las válvulas no cierran o no abren, entonces no podemos realizar servicio adecuadamente para limpiar esos filtros. Tenemos bombas en el área de cuartos de químicos que tienen alrededor de 3 años que no están y las que están no funcionan y que son las que deben de realizar el proceso de manera automática para garantizar que la floculación, coagulación en el agua que viene del río pueda eficientar el proceso de la limpieza, ¿no? Y evitar esto que tuvimos que realizar gracias al ingenio de los trabajadores ahí del área de las plantas, realizar los procesos de manera manual, ¿no? Dentro de cada etapa de proceso, el mantenimiento de los equipos de limpieza, es decir, dentro de estos equipos se realiza la limpieza de los filtros de arena, pero si están asolvados de lodo, como lo podemos ver, pues no se puede realizar la limpieza de manera adecuada, ¿no? Entonces, también realizar el mantenimiento ahí y el mantenimiento de los compresores de aire de la planta número 3, en donde igual uno no funciona y el otro funciona a media capacidad.
1: Para Radio Zócalo Noticias, Armando López Cabericho.
2: 15 a las 7, pausa y volvemos.
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6: 12 minutos nos separan de las 7 de la tarde, 39 grados la temperatura. Tenemos más informaciones que la policía Kikapú, con apoyo del FBI, investigan caso de falso reporte de amenaza de bomba en el casino.
7: La policía de la tribu Kikapú, asistida por agentes del FBI, está realizando las investigaciones para establecer la procedencia y, si es posible, identificar a la persona que el sábado llamó para alertar de una supuesta bomba en las instalaciones del casino. Así lo dijo el sheriff Thomas Merber, quien descartó que sus investigadores vayan a encargarse de ese trabajo, dejando entrever que corresponde a las citadas agencias por estar ubicado el casino en una reserva federal. Todavía no concluyen las investigaciones que se generaron por el reporte que hace varias semanas un sujeto hizo al 911 en el que alertaba sobre una van con explosivos. Aunque ambas amenazas resultaron ser falsas, los cuerpos de seguridad de distintos niveles deben movilizarse, puesto que un hecho así se toma con toda la seriedad que se requiere. El casino Kikapú reforzó su vigilancia con personal de seguridad privada y de la misma policía tribal desde que se registró el tiroteo por parte de un sujeto sanantoniano que permanece preso en el condado de Maverick en espera de ser sentenciado, pues quitó la vida a dos personas. Para Radio Zócalo Noticias, Eleazar Ibarra.
8: 11 y las 7, queda en prisión preventiva un sujeto que intentó matar a su esposa mientras esta dormía allá por el 2021.
9: Fernando, de 44 años de edad, detenido por agentes de la Policía de Investigación Criminal el pasado fin de semana por el delito de feminicidio en grado de tentativa y violencia familiar en agravio de su pareja, Ethel Karina, de 39 años de edad, a la que valió el 24 de enero del 2021 cuando dormía en su domicilio de la calle Yucatán 2111, quedó en prisión preventiva al llevarse a cabo la audiencia de vinculación a proceso. El coordinador de Ministerios Públicos, Rogelio Gómez Rodríguez, da a conocer la información de los hechos.
10: Concluye la audiencia de una persona que fue puesto a disposición por el delito de tentativa punible de feminicidio. En relación a ello, pues el agente del Ministerio Público, una vez que se expusieron los datos de prueba para la vinculación a proceso, se resuelve la situación jurídica en donde se le dicta auto de vinculación a proceso. Se continúa con la imposición de la medida cautelar de la prisión preventiva justificada. Esto en un plazo de investigación complementaria por 2 meses, en donde el agente del Ministerio Público continuará recabando datos de prueba para el fortalecimiento en su momento de la acusación y un eventual juicio oral.
9: Para Radio Zócalo Noticias, Armando Valdés Martínez.
6: 10 minutos nos separan de las 7 de la tarde, 39 grados la temperatura. Y en más información, se quita la vida en Allende, Coahuila, en Allende, Coahuila, y en el ejido Las Palomas.
9: Víctor Arnoldo, de 46 años, se quitó la vida al ahorcarse en su domicilio en el ejido Palomas y Dolores, en el municipio de Allende, Coahuila. El coordinador de Ministerios Públicos, Rogelio Gómez Rodríguez, indicó que agentes de la Policía de Investigación Criminal tomaron conocimiento del hecho.
10: Sí, se tomó conocimiento por los agentes de investigación criminal de una persona por suicidio, en donde los agentes se constituyeron al lugar, esto en el municipio de Allende, Coahuila. Tomaron conocimiento de los hechos, se hace el levantamiento del cuerpo para el traslado al servicio médico forense y en su momento pues determinar las causas de muerte que presenta la persona. Se hace también un seguimiento por lo que respecta al agente del Ministerio Público que tome conocimiento. Hasta este momento pues bueno, se desconocen las causas porque está en una etapa de investigación de cuáles fueron los motivos o factores que en su momento llevó a esta persona a tomar esta determinación.
9: Para Radio Zócalo Noticias, Armando Valdés Martínez.
8: Ya fue identificado el responsable de lesionar a una persona en la colonia Bravo.
9: José Gerardo Garza Rubio, lesionado de un certero navajazo en el abdomen la mañana del domingo en la colonia Bravo, fue trasladado a la Clínica México debido a la gravedad de las heridas, y sus familiares señalan en redes sociales como probable partícipe de los hechos a Edgar Izan N. El coordinador de Ministerios Públicos, Rogelio Gómez Rodríguez, indicó que se integra una carpeta de investigación en el caso para en su momento solicitar un mandamiento judicial.
10: Bueno, este fin de semana, por parte de lo que son los agentes de investigación criminal, tomaron conocimiento sobre el ingreso de una persona del sexo masculino al hospital Salvador Chavarría en esta ciudad, en donde, bueno, pues se reportaba por medio del ingreso de esta persona que presentaba lesiones por arma blanca, hechos que sucedieron en esta ciudad de Piedras Negras, Coahuila. Cabe destacar que, bueno, los agentes se trasladaron al lugar en donde se entrevistaron con la persona lesionada. Refiere y señala a su agresor, que es una persona del sexo masculino. También, bueno, pues esta persona en su momento fue trasladada a otra clínica para efectos de llevar a cabo una cirugía. Se reporta grave la persona. El agente del Ministerio Público está ya integrando la carpeta de investigación. Se allegaron en este caso, pues bueno, testimonios que tienen que ver con el señalamiento de la persona que se encuentra ya identificada, en la cual pues el Ministerio Público estará en condiciones de solicitar el medio de conducción correspondiente.
9: Podría soltar medio. Para Radio Zócalo Noticias, Armando Valdés Martínez.
8: 5 minutos y serán ya las 7, la temperatura en los 39 grados centígrados. Nos vamos, pero le esperamos en Super Channel 12, el canal de las noticias, en punto de las 20 horas. Gracias, Orquídea López.
6: Muchas gracias por acompañarnos. Que tenga usted una bonita tarde, lo que resta de la tarde, y una bonita noche.
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